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1: Buena, buena, buena, muy buena, muy buenas tardes. Buenas tardes, familia. ¿Cómo se encuentran ustedes a esta hora que estamos ya llegando a través de la Nicaragua para presentarles otro gran programa de la Hora de la Rocola? Programa fundado en el año 1963 por mi siempre recordado padre Julio Leiva Madrigal, el fundador de Al Pie de la Roconola. Aquí se encuentra su hijo Julio Leiva Mora dando esta continuidad al programa de todos los tiempos como es la Hora de la Rocola a través de Radio Nicaragua, frecuencia 620 a través de la AM. Estamos en la FM también 90.5, nuestra señal para el mundo en www.radionicaragua.com.net. Y nuestra señal también llega en vivo y a todo color, como decimos nosotros, en vivo y a todo color a través de nuestra página Fiesta de la Rocola. Estamos transmitiendo esta programación de hoy jueves, Día de El Santísimo. Estamos a 13 de agosto de este año 2026 y queremos saludar a las personas que el día de hoy celebran cumpleaños, celebran onomástico. Felicitaciones, cumpleañeras y cumpleañeros. Línea complaciente 22673620, línea convencional, y también estamos a través de los mensajes, en WhatsApp 76627952. Repito, el WhatsApp para que usted por ahí envíe su mensaje: 76627952. Estamos acá ya llegando con tu programa preferido, La Hora de la Rocola. Oye, venga mi pobre cabaña para que sigamos bailando al ritmo de la rocola.

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1: Con estos bolerazos a cargo de don Pedro Llerena, con saludos para Guayito. Hombre, aquí está Pedro Llerena, Guayito. Saludos, bienvenidos a nuestra programación de la Rocola. Cartero amigo, dice por acá don Pedro Llerena. Cartero, ¿qué hiciste las cartas? ¿Te las llevaste vos, verdad? No las entregaste, le dice.

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1: Oiga, de las primeras canciones que grabó Don Aniceto Molina, aquí tenemos una de ellas para que usted siga disfrutando a través de nuestra programación de la hora de la rocola aquí a través de la Nicaragua. 6:15, aunque tú no me quieras, le dice, pero voy a seguir bailando siempre al ritmo de la rocola, papá.

0: clase pedrada rocolera.
1: Clase pedrada, esta es la que viene por este lado, hombre. Una canción que usted la ha escuchado con Don Julio Jaramillo, la ha interpretado también Juan Salazar, ahora al estilo de Aníbal Velázquez, de esos boleros deschincacadores, quiebra cintura de la rocola, hombre. Oiga, qué sabroso, cómo lo baila.

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6: Aquí estamos ya preparados para sus comunicaciones. Recuerden, 2267-3620, línea convencional. Y también estamos a través de los mensajes en WhatsApp 7662-7952. Ya están por aquí varios mensajes que nos llegan a través de nuestra línea de WhatsApp. Buenas noches, don Julio Leiva, que Dios le bendiga a usted y familia, gracias. Quiero que me salude, dice, a mi tía, dice Elena Andrade, hasta California, Los Ángeles, que el día de hoy está de cumpleaños, dice, está rodeada de su hermana Juanita Melba y también de su cuñado Héctor, dice, y también me complace con una canción, Lágrimas de Amor, de Olimpo Cárdenas. Muchas gracias, así que felicidades pues hasta allá California, Los Ángeles, a doña Elena Andrade, que está de cumpleaños. Así que felicitaciones, y vamos ahí a buscar ese tema para hacerlo sonar aquí a través de nuestra programación de la hora de la rocola. Y también, bueno, la invitación para este fin de semana, vamos de fiesta, vamos de alegría con nuestra gente especial que siempre nos acompaña en Fiesta de la Rocola. Estamos acá en la casona este sábado a partir de las 12 del mediodía. Estamos situados en el barrio Camporo. Recuerden, dirección de donde fue el cine Salinas, 4 cuadras hacia abajo, 3 y media cuadras hacia el lago. Ahí está la casona con la hora de la rocola, tu fiesta preferida sabrosona, a partir de las 12 del mediodía este sábado. Y el domingo seguimos de fiesta, seguimos con ustedes disfrutando de Fiesta de la Rocola en Caribbean House. Estamos situados en Ticuantepe, de los semáforos de Ticuantepe, 4 cuadras hacia el sur. Ahí está la rocola a partir de la 1 de la tarde, domingo a domingo. A ver qué nos dice don Julio. Quiero que me saluda a don Humberto Torres. Dice, está también de cumpleaños don Humberto, así que felicidades de parte de Ricardo y doña Marlene Gasso, que por acá nos están enviando también mensajes a través de nuestra línea de WhatsApp. Recuerden, línea complaciente 2267-3620, y también tengo línea de WhatsApp 7662-7952. Estamos acá a través de la Nicaragua con la hora de la rocola. Oye, clase merengazo, hombre, clase velocidad que trae por acá don César Castro, hombre. Ah, no voy a sufrir, dice César, hombre. ¿Para qué vas a sufrir? Ahí está la fiesta de la rocola, para que te alegres.

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2: 6 de la tarde con 27 minutos. Saludo que quiero enviarle a Juan Pablo Méndez y familia en Valle de Guatepe. ¿Eh? ¿Cómo estamos por ahí, Juan Pablo? Ahí disfrutando también con fiesta de la Rocola domingo a domingo. ¿Eh? Saludo para doña Evelyn López. También le enviamos saludos. Y también un saludazo muy, pero muy especial a nuestras amigas. ¿Ya? ¿Eh? ¿Cómo está doña Melda? ¿Cómo está por ahí? Ah, su hermanita también, ah, claro, dice que muy alegre, doña Griselda, así le enviamos saludos. Y también un saludo para Nachito, ahora sí tenemos rato de no saber de nuestras amigas y amigos allá en Ticuantepe, en Palestina, ahí nos escuchan. Comunicación 620, muy buenas, si le escucho. Buenas, aló, dígame, buenas noches. No hay entonces comunicación a través de la línea complaciente. Recuerden, 2267-3620, nuestra línea complaciente. Línea de WhatsApp 7662-7952. Quiero enviar los saludos para doña Luisita Aragón, que por ahí nos está escuchando. Doña Luisita, le enviamos saludos, ¿eh? Y también un saludo para su hermana, doña María Aragón Tella, ¿eh? Sí, le saludamos ahí en nuestra sintonía de la programación de La Rocola. A ver si por acá vamos a conectarlo con esta comunicación. Muy buena, si le escucho.
3: Hola, buenas noches.
2: Buenas noches, caballero.
3: ¿Le puedo poner la canción,
2: Grito? Dígame, caballero.
3: Mi destino con Daniel Garcés.
2: Mi destino, Daniel Garcés y los tres reyes, correcto, con mucho gusto. Vamos con otro de esos temas solicitados a cargo de Don Olimpo Cárdenas. Un bolerazo tremendo de esos bonitos recuerdos que usted escucha a través de La Rocola. Después vienen los centauros con Boquita de Corazón en programación con La Rocola.

Boquita de Corazón, tema solicitado y por supuesto nosotros complaciendo ese gusto musical de usted, amiga, que está en sintonía de la programación de La Hora de la Rocola a través de La Nicaragua. Vamos por ahí a atender comunicación, pero antes tengo este consejo muy, pero muy importante. 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

0: Por supuesto, seguimos bailando este sábado 14 de agosto. Ahí estamos con la rocola en la casona a partir de las 12 del mediodía. Comunicación 620, muy buena, le escuchamos. Opa, se cortó la comunicación. Recuerde, 2267-3620, 2267-3620, nuestra línea complaciente. Y también estamos a través de el 7662-7952, línea de WhatsApp para sus mensajes. Aquí está tu hora de la rocola y también las comunicaciones a través de nuestra línea complaciente. Buenas. Diga. Buenas.
1: Buenas noches, Julio.
0: Buenas noches, caballero.
1: ¿Cómo está, Julio?
0: Bueno, aquí estamos al pie de la rocola, hombre.
1: Es sensible.
0: Ajá, hombre.
1: Hola, Payo, diría mucho.
0: ¿Quién?
1: Payo.
0: Ajá, ¿qué pasó, mi hermano? ¿Cómo estamos por ahí, Payo?
1: Aquí, hombre, pasando.
0: ¿Cómo has estado? Bueno, aquí estamos, siempre al pie de la rocola, Payito.
1: ¿No has visto a Chago?
0: No, hombre, tenemos rato de no ver a Chago, se nos perdió Chago, hombre.
1: Se perdió Chago también.
0: Le enviamos
1: a
0: saludos.
1: A ver si me saluda una persona ahí.
0: Claro, hombre, te escuchamos, ¿oíste?
1: Vamos a saludar a la niña Valentina. ¿Aló?
0: Sí, sí, correcto, te escucho.
1: Valentina Potosme. También Amelia Potosme. Y a mi esposa Amelia García. ¿Aló?
0: Ajá, te escucho.
1: También en el correo vamos a saludar a Chago Sandino, ¿no? A Carmelo Sandino. Es en San Pedro.
0: Sí.
1: Y a ver si me ponen una canción.
0: Ajá, ¿qué quiere escuchar, hermano?
1: Poneme La Envidia.
0: La Envidia, correcto. Ahí lo sonamos, Payo.
1: Dale pues, Julio.
0: Dale pues, mi hermano. Okay, gracias.
1: Buenas noches.
0: Ok, buenas noches. Gracias entonces por tu comunicación. Y quiero enviar los saludos para los tres alegres tigres, ¿verdad? Los tres alegres tigres rocoleros que por ahí nos está escuchando. Saludos para don Gilmar. ¿Cómo está don Gilmar por ahí? Le enviamos un saludo a Ramón. Suave, Ramón. Suave, Ramoncito. Te enviamos un saludo. Y también al más chiquito de los tres alegres tigres. ¿Ah? Marvincito, ese es el más chiquito, ese es el mediano, ese es el más tierno. ¿Ah? El mediano es don Gilmar y el más grande, el mayor de todo es Ramoncito. Así que le enviamos saludos a estos amigos allá en la concha. Y también quiero por acá saludar a don Milton Tey, hombre, que me está solicitando un tema. Milton, por ahí te vamos a sonar el tema de los rancheritos del Topo Chico. Y también quiero enviarle saludos para nuestros amigos, hombre, que por ahí nos están también sintonizando. Un saludo para doña Rosa Argentina y doña Rosita, que va a estar celebrando también como toda la Rosita este 30 de agosto, día de Santa Rosa de Lima. Doña Rosita quiere enviarle saludos para

sus comadres, como es la gran Conchita, que nos está escuchando a esta hora, la Conchita, ¿eh? Y cómo está también Juancito Rodríguez en San Isidro de la Cruz Verde, por ahí en nuestra sintonía. Y le vamos a sonar su tema de muchos recuerdos, ¿eh? Ese tema usted lo bailaba con el tremendo José García, un corridito muy bonito que vamos a programárselo por ahí. Bella jovencita, oiga, doña Rosa Ernestina, le saludamos. Y saludo para don Francisco Estrada, también ahí en nuestra sintonía. Y nos preparamos para el domingo también estar con ustedes allá en Caribe House, en Tijuantepec, bailando todos los ritmos sabrosos de la rocola.

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1: Oigan, de esos corridos populares de nuestra hora de la rocola, aquí están los costeños del Valle. Aquí está su canción, Doña Rosita Argentina.

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7: 14 minutos, solamente nos separan para las 7 de la noche. Quiero saludar de parte de Don Andrés Paniagua. Hombre, ¿qué pasó, Paniagua? ¿Cómo están por ahí? ¿Estás escuchando la rocola? Bueno, hombre, te enviamos un saludo a tu gente allá en el Sauce. Ahí nos está escuchando Luis. Saludo para Andrés y un saludo para Toño. Ellos son de apellido Quiñones, de parte de Don Andrés Paniagua. Y por ahí me están solicitando una canción de Carlos y José, correcto. Así que les saludamos a esta familia que nos está escuchando allá en el Sauce. Y también por acá, quiero enviar, hombre, un saludo para la tremenda Chalía. ¿Qué pasó, Chalía? ¿Cómo está la Chalía? Hombre, le enviamos saludos. Y también quiero enviarle por acá un saludo también a Don Silvio López, ¿verdad? Si nos dimos cuenta un día de esto, es cierto, Guayito, un día de esto nos dijeron de que estaba un poquito malito de salud, un poquito enfermo, Don Silvio López, tremendo bailarín. Señor que incansable a bailar y bueno, ahorita está un poquito indispuesto, pero esperamos en Dios que se recupere pronto para verlo ahí en esa pista alegre, bailando la música buena, como el avispero, aquel bolerazo tremendo que él me solicita también. Le enviamos un saludo a Don Silvio López y también de parte de Guayito, que por ahí se está reportando con saludos para él y esperamos que pronto se mejore. Tengo otro mensaje, buenas noches, dice saludo para Fanor Rosario. Les dice con el tema Aquel Lindo Jardín en Valle La Laguna, por ahí nos está escuchando. Y también quiero enviar un saludo para doña Consuelo López. ¿Cómo está doña Consuelo? Le enviamos saludos a usted y su familia Pilas Oriental, ahí en nuestra sintonía. Y otro saludazo, hombre, que quiero también enviarle es para Ricardito Hernández, hombre. Un saludo para doña Marlene, su amor eterno, dice Ricardito. Por ahí preparándose para el día sábado estar presente en Fiesta de la Rocola acá en Managua, en la casona. Y también un saludo para doña Francisca. ¿Cómo está doña Francisca Ruiz? Y un saludo también para Rubencito Telle, por ahí nos está escuchando Rubencito Telle en San Juan de la Concepción. Cuidado que aquí viene el borrachito. Aquí viene el borrachito que quiere seguir bailando por acá, hombre. Árbol Torcido aparece también de los rancheritos del Topo Chico. 6 de la tarde con 48 minutos. Esta es la hora de la rocola a través de la Nicaragua.

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1: Y con estos bolerazos tremendos que preparamos para este fin de semana con tu fiesta de la Rocola en la casona. Una sola fiesta en un solo lugar para bailar y disfrutar.

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1: Cinco minutos nos separan para que estemos llegando a las 7 de la noche. Y hombre, quiero enviar un saludo para Manuelito Jarquín. ¿Qué pasó, Manuelito? ¿Cómo está, mi hermano? Te saludamos. Y por acá, hombre, quiero también enviarle saludo para un Francisco Pavón López. ¿Qué pasó, chico Pavón López? Te enviamos saludos. Y otro saludazo para tu hermano Heriberto, hombre. Saludo para Heriberto también. Y un saludo para don Eddie Martínez. Apareció don Eddie. Don Eddie. Un saludo para don Eddie Martínez. Un saludo para su señora doña Carmenza, que por ahí nos está escuchando. Y saludo en Colonia 10 de junio al licenciado Roger Ocon. ¿Qué pasó, Robercito? ¿Cómo te va, mi hermano? Aquí está la canción que le encanta a Rogercito, a cargo de los Diner. Recuerden esta canción, ¿cómo no la van a recordar si la escuchan en la rocola? Y la bailan en nuestra fiesta también, hombre.

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2: Oye, este bolerazo tremendo, ¿eh?
3: Solo con la rocola lo puedes bailar, ¿eh?
2: Si no, que lo digan por ahí, ¿usted qué opina? Así es, ¿verdad? Solo con la rocola lo puedes bailar.

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1: Es la canción que le encanta a don Eddie Martino. Aquí están los cavernarios desde la Borgoña, aquí en Managua, en la Casona. Y ahí en Ticuantepe, ¿cómo lo bailan? Aquí están los muchachos del ritmo cavernario, sonando a través de la Rocola. Saludos para la Chilito Martínez, allá en la ciudad de Masaya. ¿Cómo está la Chilito? Un saludo para Milton Telle, que por ahí me está solicitando un tema. Milton, le saludamos. Y quiero también enviarle siempre los saludos para nuestros amigos por ahí. Saludos para Roger Suárez. ¿Cómo está doña Yami? También le saludamos.

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2: Esos bolerazos tremendo que identifican a este programa La Hora de la Rocola de Julio Leyva Madrigal. Aquí está Juan Montoya con saludos para Juan Carlos Gómez Lanza. Clase bolero rocolero, ¿no es así, Juan Carlos? Allá en Pollo Guapo, saludos.

correcto, aquí estamos a través de la Rocola y me han solicitado aquel lindo Jardín de Paladino, por supuesto, otra de Juan Montoya, Mi Puro Amor. Hombre, esa canción le gusta a muchísimas de las personas que participan en nuestra fiesta. Quiero enviarle un saludo para don Julio Linares. ¿Qué pasó, don Julio Linares? Le enviamos un saludo en Tiguantepio, un saludo también para su señora, doña Mayra Suárez, también ahí en nuestra sintonía. Siempre los saludos para Roger Suárez y también a su señora, doña Yami, que por ahí se está reportando. Claro, le saludamos a nuestros amigos. Oiga, de esas versiones originales de Jorge Alberto Paladino, usted nos escucha en La Hora de la Rocola, su programa. Y en nuestra fiesta, si usted solicita esos temas, también se los sonamos.

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2: Nos vamos de la programación de la rocola, pero antes quiero enviarle siempre los saludos para Juan Pablo Méndez. ¿Qué pasó, Juan Pablo? Saludos, mi hermano. Un saludo para Juan Pablo allá en Ticuantepe. Un saludo para su señora, doña Evelyn López. Un saludo para doña Virginia Moreno también. ¿Cómo está, doña Virginia? Saludos para usted. Y por acá quiero enviarle un saludo para don Ronald Zamora. Don Ronald nos escucha en el barrio Quintanilla. Se nos va perdido don Ronald, ¿eh? Saludos para don Ronald Zamora allá en el barrio Quintanilla. Y también quiero enviarle un saludo para doña Lucrecia Núñez. Mañana vamos a sonar en su tema, doña Lucrecia. Mañana también vamos a transmitir a través de nuestra página Fiesta de la Rocola. Y con saludo para doña Vicky Rojas. ¿Cómo no vamos a saludar a doña Vicky? ¿Eh? Siempre está en sintonía nuestra todas las noches aquí a través de la hora de la rocola. Ella nos escucha en el reparto chic, doña Victoria Roja. Nos vamos entonces con el siguiente tema musical de Juan Montoya y mañana, si Dios lo permite, estaremos también llegando con la hora de la rocola. Mañana viernes, sí, mañana viernes estaremos con la hora de la rocola a partir de las 6 de la tarde. Buenas noches, feliz descanso. Oigan ese bolerazo tremendo de Juan Montoya, acompañado de los gorriones del Topo Chico. Cerrando programación de la rocola de hoy jueves 13 de agosto de este año 2026. Buenas noches, rocoleras y rocoleros.

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2: Las 7, 17 minutos.
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1: 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Las 7, 28 minutos. 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

7:43. 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

Las 8:07. 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
1: Pero esta música, ¿por qué no se toca en vivo? A ver, toca en vivo. No, pues ¿quién la va a tocar en vivo? 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Y ahí está.

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1: Vamos, listo. 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

0: 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Las 10, 2 minutos. 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

0: Las 10, 25 minutos.
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0: vamos a platicar.
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0: Las 11, 12 minutos.
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Es la 1:09.

Es la 1:53. 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
1: Las 2:16 minutos.

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2: Las 2, 29 minutos. 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

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Las 3:17 minutos.

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Las 3:43 minutos.

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1: 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Las 4:58 minutos.

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3: 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Las 5, 6 minutos.
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2: El que nace para tigre desde chiquito es overo, dice el refrán. O sea que desde chiquito ya va uno dando a ver lo que va a hacer. Por eso alguien en algún lugar y un día de tantos inventó aquello de genio y figura hasta la sepultura. Y es que desde que se tiene edad para aprender mañas, ya no se pierden. El que es chispa. El que no, no. Oigamos.
3: Días, Chayito.
4: Buenas, Nandito. ¿Y el par y el ombligo?
3: ¿Ah,
4: qué? ¿No vienen con vos?
3: No, Chayito. Hoy vine solo. Hoy no hubo chiripa, fíjese.
4: Más te vale, Nando. Con esos dos andas agarrando un color que no es jugando, ¿viste? Tienen una fama.
5: Te estuvimos haciendo tiempo ahí en la esquina. Parecíamos postes de luz esperando. Y ay, ¿qué te hiciste, hombre?
3: Es que me vine por otro lado, chicos.
4: Que no quiere andar con ustedes el hombre. Vaya, pues, ¿ah?
6: A mí me vale. Yo te retiro el cariño ya.
3: No, hombre, no es eso, hombre, muchachones. Es que fíjense que tuve que ir a un mandadito allá por el mercadito.
5: Ajá.
3: Bueno, y entonces me vine por otro lado. Pero no. ¿Cómo no voy a querer andar con ustedes si son buena onda, pues?
5: Bueno, hombre, a mí me duelen las patas de estar ya parado aquí. No, hombre, sentémonos de una vez, hombre. Que les quiero contar una hazaña que hice hoy en la mañana.
4: A ver. Sí. Suena interesante eso, ¿ah?
5: ¿Eh? Sí.
4: Sentémonos.
6: Pues, Chayito, ¿qué vamos a tener de merol hoy? ¿Alguna sorpresa?
4: ¿Sorpresa? Ajá. ¿Y que acaso ya disparó para tener sorpresa?
6: Bueno, anoche disparé bastante en la cama. Parecían cañonazos, Chayito.
4: Para eso sí tiene gracia él. Para eso sí. Ajá, don Chico, ¿cuál fue la hazaña que hizo?
5: Casé nada menos que 8 moscas.
4: Sí,
5: maté 8 moscas. No me digan que no es una hazaña, ¿eh? Matar moscas no es chiche, ¿no?
6: ¡Ja! ¡Ja! La gran vara. Gran vara matar moscas. Le dije, para allá el te fuiste.
3: Francamente, don Chico, yo tampoco le veo la hazaña.
4: Yo menos, Nando.
6: Sí,
4: este viejo está cada vez más loco.
3: Sí,
4: gran hazaña, matar 8 moscas.
5: Bueno, y si yo les digo que cuando las maté, averigüé de qué sexo eran las moscas.
4: Sería un mentiroso, don Chico.
6: Sí, sí.
4: Esa que se la crea su abuelita.
6: Sí.
3: Francamente, don Chico, tal vez por cariño su abuelita se lo creería. Pero nosotros, ¿ves? Ni que lo jurara con los dedos gordos de los pies.
4: Así es.
6: Hombre, chico, mira, yo sé que a veces sos medio exageradito, voy, y medio mentirosito, hombre. Pero ahorita te volaste las trancas,
5: ¿no? Así que no me creen, ¿verdad? Bueno, pues sepan que 3 de las moscas eran machos. Sí, 3 de las moscas eran machos. Y 5 eran hembras. Probadito, ¿eh? Sin Jerónimo de duda.
4: Viejo más ardiloso se está volviendo, don Chico, ¿ah? ¿Eh? ¿De dónde saca semejante guayola?
3: Bueno. Hagamos una cosa. Díganos usted, ¿cómo es que supo que 3 de las moscas eran machos?
5: Sencillito, Nandito, sencillito.
6: A ver.
5: Supe que eran machos porque las maté pegadas en la boca de una botella de guaro.
3: Clase de imaginación, don Chico.
6: Bueno. Espérate, Nando. Hombre, podría ser.
3: ¿Sí?
6: ¿Por qué no? Si a mí me convence por qué las otras eran hembras, voy de viaje.
4: Ajá. ¿Por qué dice que las otras cinco eran hembras?
5: Bueno, porque las maté pegadas en el espejo. Se estaban pintando, seguramente.
4: Sí. Mire, don Chico, a nadie le había yo oído decir semejante guayola.
3: Francamente, don Chico, francamente.
6: Hombre, ya jodiste vos con ese francamente, don Chico. ¿No tenés otra cosa que decir, Nando?
4: Bueno, esto es sin botar gorra. A ver, vamos a dar una comidita y después, ya saben.
3: Hablar de salud.
4: Ah, bueno, pues.

0: No, se pinta la chayito para
1: no, no,
0: se, este gallo pinto. Se pinta.
1: Me estoy perfeccionando cada día yo. Y ya. ¿Y a usted qué le pasa?
2: Ya me dieron ganas de reír.
3: Es que no me pasa lo de las moscas del chico. Qué odio más inventor.
2: Francamente, digo, ¿y por qué no pasamos mejor, Chayito, a hablar de salud?
0: Chayito, fíjese que el otro día,
4: dele,
0: estaba oyendo yo a una señora que su sobrino estaba padeciendo escabiasis. Yo me quedé todo preocupado con ese nombrecito, escabiasis.
1: ¿Pero por qué se preocupa tanto? La escabiasis es un padecimiento parasitario de la piel. Cuando ataca da mucha picazón. Y para que sepa, es lo que conocemos como sarna.
2: Sí. Es una enfermedad que ataca toda la piel, ¿verdad?
1: Sí, es escabiasis o sarna, pues, ¿verdad? Ataca toda la piel de una sola vez.
2: Sí,
1: afecta principalmente los pliegues que tenemos en el cuerpo.
0: ¿Los pliegues?
1: Sí.
0: ¡Hombre!
1: La sarna la pueden padecer cualquier persona, en cualquier parte del mundo.
0: Pero dicen que es más frecuente en los países donde hay más pobreza. ¿No?
1: Así es, don Chico. En los países más pobres hay mayor hacinamiento en las viviendas y hay más falta de higiene por la escasez de agua y por la falta de conocimiento de la población pobre.
0: Sí. Bueno, ¿y cómo es que se transmite esa enfermedad?
1: Se puede transmitir por contacto directo de piel a piel, o ropa, o parte del cuerpo infectada por el parásito. Por eso se deduce que es una enfermedad familiar.
2: Así es la cosa, pues, y dígame, ¿qué parte del cuerpo prefiere ese parásito?
1: Buena pregunta. Los sitios de su predilección son los pliegues de las manos, las caras laterales de los dedos, la parte anterior de las muñecas, los pliegues de las axilas, pues, de los sobacos, los pliegues debajo de las mamas, los pezones, los brazos.
4: ¡Qué barbaridad!
1: Sí.
0: Ocho, ya, y es que a ese le gusta todo el cuerpo, pues.
1: Le falta oír, don Chico.
0: ¿A falta?
1: Sí, porque también le gustan los genitales de los hombres.
0: ¡Ay!
1: Los muslos y la región interna de las nalgas.
4: Bueno, Chayito, a todo esto, ¿qué es lo que causa esa enfermedad, pues?
1: Bueno, es un parásito. Ese parásito llamado ácaro.
0: Ácaro.
1: Y lo conocemos como sarna o arador. Este ácaro ataca la piel y entonces produce una picazón inaguantable.
0: Así que ese ácaro, pues, es la sarna, pues.
1: Así es, don Chico. Esa escabiasis es simplemente sarna. Pero como nos estamos poniendo al día, ¿verdad? Tenemos que aprender que este ácaro que produce la sarna produce la escabiasis, que es la misma sarna.
2: Óigame, Chayito, dígame una cosa. Si ese ácaro de la sarna que se dice, ¿verdad?, que vive en nuestra piel, ¿cómo es que no lo vemos?
1: Bueno, el ácaro de la sarna es muy pequeño y no se puede ver a simple vista. Es necesario ocupar algún instrumento especial para descubrirlo.
0: Bueno, y cuando ese ácaro ataca, a ver, ¿cuáles son los síntomas que produce?
1: Los síntomas más comunes son salpullido grueso, cubierto con costras, ¿verdad?, debido al rascado intenso que predomina por la noche. También produce unos túneles, que es por donde circula el parásito.
4: Sí. Chayito, y ese salpullido grueso cubierto de costras, me imagino que es una complicación de la misma enfermedad de la sarna.
1: Así es.
4: Bueno.
1: La otra complicación es la inflamación de la piel, que ocurre cuando la persona se automedica y no acude donde un doctor o al centro de salud.
2: ¿Y cómo se aguanta esa erupción? Si dicen que pica tan duro.
1: Es por esa picazón que produce que con el rascado constante se produce una erupción cutánea que forma al secarse unas costras espesas.
0: Y también dice que produce inflamación en la piel, ¿verdad?
1: Sí.
4: Yo creo que sería conveniente, ¿verdad? Repetir que para nosotros, pues, ¿Cuáles son los lugares de la piel que le gusta más a ese ácaro, Chayito? A
1: ver. Ah, bueno, los lugares más afectados por la sarna son las manos, las muñecas, las mamas, el área genital y la cintura. Mm. En los casos graves puede extenderse por todo el cuerpo, pero cosa rara. Nunca ataca la cara.
4: Qué cosa, ¿verdad? A ver, Chayito, como la escabiasis esa es producida por el ácaro de la sarna, me imagino que contagia con mucha facilidad.
1: Sí, sí, es bien contagiosa. Imagínate. Se transmite por el contacto personal. La sarna invade el vestido que se pone la persona, las toallas, la ropa de cama.
2: Ajá, por eso cuando se lava la ropa hay que hervirla bien, ¿verdad? Principalmente la ropa de cama, ¿verdad?
1: Sí, sí, sí, la ropa de cama.
4: ¡Qué barbaridad! Sí. ¡Qué barbaridad!
1: Así es, toda la ropa que está usando la familia se debe hervir o asolear. Por lo menos durante 4 horas, tanto las sábanas como los vestidos, las toallas. Solo así se mata el ácaro.
0: Así es el asunto, pues, Chayito. Hay que hervir bien la ropa, sobre todo de cama. Bueno, todo este rato que hemos estado platicando, yo estaba pensando en lo importante que es el aseo para evitar esa enfermedad, ¿verdad, Chayito?
1: Así es, sí, sí. La higiene, muchacho, es indispensable. Hay que bañarse todos los días con agua limpia y con jabón.
4: ¿Está oyendo, chico?
1: Como también hay que acostumbrarse a cambiarse la ropa todos los días.
2: Es que el que no se baña a diario es un cochino. Sí, sí, sí. Francamente, digo...
4: Francamente ya la chorreaste, Nando.
2: Francamente. Óigame. Voy a contarles algo.
4: A ver.
2: Se me estaba olvidando. Qué bárbaro. Uh-huh. ¿Saben con quién me encontré cuando venía para acá?
1: ¿Con quién?
2: Con el hijo de Pancho, con Panchito.
1: ¿Qué trastada hizo ahora?
2: Les voy a contar. Yo vengo ahí tranquilo, ¿verdad? Cuando veo venir al Cipat, me detiene, ¿verdad? Y me viene y me dice... Tío.
5: Don Nando.
2: Ajá.
5: ¿Usted fuma?
2: Ya no, Panchito. Fumé hace varios años, pero ahora ya no.
5: ¿Y cuando fumaba, echaba humo por la nariz?
2: Claro que sí, muchacho.
5: ¿Y por las orejas?
2: ¿Cómo? Echar humo por las orejas no se puede, Panchito.
5: Eso será usted, porque mi papá echa humo por todos lados. ¿Sí? Hasta por detrás, fíjese.
2: ¿Cómo? ¿Por detrás? ¿Vos sí lo has visto, muchacho?
5: No, pero viera cómo deja los calzoncillos llenos de nicotina.
1: Ay, ¡qué cochino ese Pancho que no se limpia bien!
0: Y el pobre cipote cree que es nicotina lo que deja en el calzoncillo.
4: La inocencia de las criaturas, ¿verdad? Bueno, vos como no fumas no te das cuenta. Sí, pues. Bueno, aunque ese bandido es una fiera, ese chaval. Pues.
1: Bueno.
2: Como que ya nos vamos, muchachos.
0: Anoche, pues, hombre.
4: Chayito, ¿y usted fuma?
1: Sus patas, no me friegue, viejo cochino vulgar.
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2: Así es, amigos, muy buenos días, su noticiero La Red les da la más cordial bienvenida a esta su primera audición del día de hoy, viernes 14 de agosto del año 2026. En Controles Master les saluda a Francisco Cáceres y en la voz informativa estará con ustedes Adriana Orozco. Para dar inicio a las informaciones, comenzamos con los principales titulares. Tome nota al momento de circular por la rotonda El Periodista. 72.000 bachilleres realizan test vocacional. Artistas nicaragüenses brindan su respaldo a la reforma constitucional. La tarjeta de débito es el instrumento más utilizado para sistemas de pago. Desfiles escolares recorrerán las principales calles de los municipios. Inicia jornada por el 457 aniversario de la traducción de la Biblia al castellano. En el ámbito internacional, el Niño podría impulsar cultivos y energía en Sudamérica. Sismo de 3,8 sacude la bahía de San Francisco. Novoa viajará a China para reunirse con Xi Jinping. Lavrov acusa a Japón de alejarse de Rusia. Y luego de la presentación de titulares, a las 6 de la mañana en punto, pasamos con el detalle de las informaciones.
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2: Pongan mucha atención, y es que desde el jueves 13 de agosto se dio inicio a los trabajos de perforación e instalación de pilotes para la construcción del paso a desnivel en la rotonda El Periodista. Por lo tanto, la alcaldía de Managua informó que la circulación vehicular en esa zona estará reducida temporalmente a un carril por cada vía. Debido al avance de las obras, se prevé un incremento en los tiempos de circulación y posibles congestionamientos en ese sector. Así lo señala el comunicado de la municipalidad. Ante ello, recomiendan a los conductores planificar sus recorridos con anticipación, conducir con precaución y, de ser posible, utilizar vías alternas. Señala que el desvío provisional de una vía en cada sentido se ubica en el sector noroeste de la gasolinera Puma, en la rotonda del Periodista, hacia Julio Martínez.
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2: La Red avanza en las informaciones. Cerca de 72.000 bachilleres del ciclo escolar 2026 realizan un test vocacional para acompañarlos en la toma de decisiones sobre su futuro académico y profesional. Así lo ha informado la copresidenta de la República, compañera Rosario Murillo. Y es que desde las universidades y el INATEC también se rindió homenaje a los comandantes Tomás Borges Martínez y Fidel Castro. La compañera destacó además el encuentro del sector artístico y cultural realizado por el Teatro Nacional Rubén Darío como parte de las consultas sobre las reformas constitucionales. También indicó que del 17 al 22 de agosto se estarán realizando 1.443 ferias de salud y clínicas móviles que atenderán a familias de 2.598 barrios y comunidades. Asimismo, se reportó la entrega de viviendas y obras de infraestructura en distintos puntos del país, mientras Nicaragua conmemoró al héroe nacional José Dolores Estrada, general de la Batalla de San Jacinto.
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2: La Red te informa que el sector artístico de Nicaragua expresó su respaldo al proceso de consulta sobre las reformas parciales a la Constitución Política. Músicos, escritores, cineastas, promotores culturales y fotógrafos participaron en una sesión de consulta. Clemente Guido, en representación de la Academia de Geografía e Historia de Nicaragua, llamó a los nicaragüenses a asumir una posición comprometida con la nación y a la defensa de la soberanía nacional. Guido también destacó la importancia de respaldar el proyecto de nación y contribuir a la paz en el marco de la consulta de las reformas constitucionales.
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2: 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Así es, la red informa también sobre temas de economía. Durante el primer trimestre de este año, el Banco Central de Nicaragua reportó un crecimiento en las transacciones realizadas a través de los diferentes sistemas de pago que operan en el país. Y es que el informe destaca un mayor uso de los instrumentos de pago y un incremento en las operaciones mediante las infraestructuras financieras. En este periodo se realizaron 4.5 millones de transacciones a través de los sistemas de pago. Además, se registraron 79.5 millones de operaciones mediante transferencias de fondos, cheques, tarjetas de pago y dinero electrónico. Al cierre del primer trimestre circulaban 3.8 millones de tarjetas de pago y se contabilizaron 846.094 usuarios de carteras digitales. La tarjeta de débito fue el instrumento más utilizado con 34.2 millones de transacciones, reflejando el creciente uso de medios de pago electrónico en Nicaragua.
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2: En otro orden de informaciones, en saludo a las fiestas patrias, este fin de semana dan inicio los desfiles escolares en todos los municipios del país. Los diferentes o los desfiles escolares del sábado 15, 22 y 29 de agosto, así como el 5 y 12 de septiembre, recorrerán las principales calles de los municipios con bandas y gimnasias, estudiantes de excelencia académica, artistas y atletas estudiantiles. También se realizarán visitas de instituciones a la Casa Hacienda San Jacinto, colocando flores en el monumento del general José Dolores Estrada. Recibimiento, recorrido y entrega a la antorcha centroamericana, lectura del acta de la independencia y desfile nacional de bandas y gimnasias rítmicas destacadas.
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2: Avanzamos con más para vos, somos la red a través de la Nicaragua. Y es que la Federación de Iglesias Evangélicas de Nicaragua y el Ministerio de la Juventud iniciaron una jornada conmemorativa por el 457 aniversario de la traducción de la Biblia al castellano con actividades que se desarrollarán en distintos puntos del país. La ministra de la Juventud, Arlene Hernández, anunció galas departamentales de danzas cristianas, conciertos con bandas juveniles y un gran culto nacional, además de congresos de pastores y jóvenes con ayuno nacional. El evento nacional está programado para el día 26 de septiembre y el pastor Sergio Tinoco, presidente de la Federación de Iglesias Evangélicas de Nicaragua, destacó la jornada como una oportunidad para dar gloria y honra al Señor.
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2: La red avanza con más para vos. La copresidenta de Nicaragua, compañera Rosario Murillo, destacó que durante agosto y a lo largo del año se conmemoran figuras y acontecimientos históricos como Tomás Borges, Fidel Castro, la Cruzada Nacional de Alfabetización y la toma del Palacio Nacional. La copresidenta resaltó el legado de Tomás Borges y Fidel Castro, así como la determinación y la capacidad de lucha demostrada durante la alfabetización y la gesta del Palacio Nacional, encabezada por Edén Pastora y otros combatientes. También informó que se realizaron visitas al mausoleo de Tomás Borges y al monumento de Fidel Castro, donde se colocaron flores como muestra de reconocimiento. Ella añadió que estas conmemoraciones reafirman el compromiso con la paz, la dignidad y la justicia.
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2: En más informaciones nacionales, este 15 de agosto se realizará el lanzamiento de la rehabilitación de la Fortaleza La Pólvora, esto en la ciudad de Granada. Así lo anunció la copresidenta del país. Ella destacó el valor histórico, cultural y arquitectónico de este patrimonio nacional. La fortaleza cuenta con dos museos dedicados a la Revolución y tras su rehabilitación será utilizada como espacio turístico y para actividades de las familias de Granada y otros municipios del país. La compañera también anunció que el 15 de agosto se lanzarán los festivales de quesillos y refrescos de Nicaragua desde Nagarote, mientras que el día 20 de agosto se presentará el programa Nicaragua Linda 2026.
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2: La red con más noticias a las 6:07. Servidores públicos de distintas instituciones del Estado rindieron homenaje este 13 de agosto al comandante Tomás Borges Martínez al conmemorarse el 96 aniversario de su natalicio. El acto se realizó en el mausoleo dedicado al fundador del Frente Sandinista. La directiva de la Asamblea Nacional, encabezada por su presidente Gustavo Porras, junto a funcionarios de la Cancillería, participó en la jornada y destacó el legado del comandante Borges. También rindieron homenaje a autoridades desde la Policía Nacional, el Ministerio del Interior y las fuerzas militares, quienes resaltaron su trayectoria y aporte a las instituciones del país.
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2: Por su parte, miembros de la Juventud Sandinista 19 de julio rindieron homenaje este jueves al comandante Tomás Borge Martínez en ocasión de su natalicio. Desde tempranas horas, los jóvenes depositaron flores en el mausoleo dedicado al fundador del FSLN y destacaron su legado y compromiso con Nicaragua. Tomás Borge nació un 13 de agosto de 1930 y fue uno de los principales fundadores del Frente Sandinista de Liberación Nacional junto al comandante Carlos Fonseca. Su trayectoria y participación en la lucha contra la dictadura somocista forman parte de la historia política y revolucionaria de Nicaragua. Durante la jornada, la juventud también recordó al comandante Fidel Castro Ruz al conmemorarse este 13 de agosto el centenario de su natalicio. Los jóvenes destacaron el legado de ambos líderes y sus valores de compromiso, valentía y amor por sus pueblos.
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2: Y la comunidad educativa de las universidades Pueblo Presidente rindió homenaje al centenario del natalicio del comandante Fidel Castro Ruz con un acto político-cultural y una exposición fotográfica. La muestra reúne imágenes de Fidel Castro junto a líderes latinoamericanos y mundiales, además de fotografías de distintas etapas de su vida. También se presentaron libros, escritos, discursos y mensajes del líder de la Revolución Cubana. El presidente de UNEN, Douglas Lara, destacó el legado de Fidel y del comandante Borge, señala que sus enseñanzas promueven la lealtad, el amor a los pueblos y la defensa de la soberanía y autodeterminación.
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2: Seguimos abordando más temas nacionales, y es que para celebrar el mes de la patria y para promover el huipil nicaragüense como una de las más valiosas expresiones de identidad, creatividad y patrimonio cultural, se desarrollará la fiesta del huipil Patrimonio Nacional 2026. El plan especial para esta fiesta articula acciones educativas, culturales, productivas, turísticas y comunicacionales organizadas en 5 ejes estratégicos orientados a fortalecer la transmisión de saberes, el protagonismo de las artesanas y creadores, la innovación en la tradición textil, la promoción del uso del huipil y su proyección nacional e internacional. Este plan se ejecutará entre agosto y noviembre de este año, periodo en el cual se desarrollarán exposiciones, galería y muestras itinerantes del huipil nicaragüense en museos, bibliotecas, ruedas de negocio, concursos, casas de cultura y creatividad, así como en espacios públicos.
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2: Y hablando de trajes, comerciantes del mercado Iván Montenegro ofrecen ya una amplia variedad de uniformes, trajes típicos y accesorios de cara a las fiestas patrias. Entre los productos disponibles se encuentran faldas, pantalones, camisas, trajes típicos, corbatas, bandas, guantes, lazos y otros complementos para los estudiantes. Los vendedores también destacan la disponibilidad de trajes típicos en diferentes tallas, desde la talla 2 hasta la XL. Los precios varían según el tipo de prenda, con opciones para diferentes presupuestos. Entre los precios reportados, las faldas se encuentran entre los 180 y 300 córdobas, las camisas entre 180 y 250 córdobas, los pantalones desde 230 córdobas, las bandas bordadas 150 y los guantes a 70 córdobas. En el caso de los trajes típicos, tienen precios que van desde los 450 hasta los 1500 córdobas.
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2: Gracias, amigos oyentes, por continuar informándose con La Red. Son las 6 de la mañana con 11 minutos. En otras informaciones, la Universidad Nacional Héroes de San José de las Mulas desarrolló el proceso Retos Innova Crea, talento y soluciones creativas interdisciplinarias en homenaje al 82 aniversario del natalicio del comandante Julio Buitrago y en saludo al Día Internacional de la Juventud. Durante la actividad, estudiantes de diferentes carreras conformaron equipos multidisciplinarios para desarrollar propuestas enfocadas en emprendimiento, rescate de la historia e identidad nacional, así como sostenibilidad. Los participantes trabajaron en la creación de prototipos dirigidos a brindar soluciones a distintas problemáticas. La rectora de la Universidad, Elvira Andino, destacó que este tipo de iniciativas promueve la creatividad y la capacidad innovadora de los estudiantes, además de motivarlos a desarrollar y presentar proyectos a partir de sus propias ideas.
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2: La Red con más noticias. Protagonistas y empresarios del sector productivo, turístico y tecnológico de Juigalpa, esto en Chontales, participaron en una rueda de negocios que impulsó el Ministerio de la Promoción de Emprendimientos en coordinación con el INTUR. El encuentro permitió a los protagonistas fortalecer la articulación comercial, la transformación digital y la competitividad empresarial. Se presentaron productos y servicios, soluciones de marketing digital, diseño gráfico, desarrollo web, gestión de redes sociales, sistemas de reserva, fotografía y video, publicidad digital, comercio electrónico y software de gestión empresarial. Asimismo, se realizó una exhibición de productos representativos de Chontales, como artesanías, cuero, productos lácteos transformados, cereales, vinos artesanales y jabones medicinales.
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2: Y durante el mes de julio, el Parque Nacional Volcán Masaya registró 18.368 visitantes nacionales y también de otras nacionalidades, los cuales disfrutaron de este espacio. El Parque Volcán Masaya se consolida de esta manera como un lugar para la recreación y el disfrute de las familias. Asimismo, el Marena realizó en el volcán el senderismo retroextremo El Masaya, que contó con la participación de 130 personas que recorrieron 5 kilómetros en la zona volcánica.
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2: Y por parte del Instituto José Dolores Estrada en Nandaime fueron inaugurados 2 pabellones con 11 aulas tras una inversión de 3 millones de córdobas. Las nuevas instalaciones beneficiarán a 1.214 estudiantes de ese centro educativo. La directora Concepción Rodríguez González ha destacado que la obra se entrega en el marco del 157 aniversario del paso a la inmortalidad del general José Dolores Estrada y asumió el compromiso de garantizar el cuidado y el mantenimiento de las aulas. La infraestructura del instituto había sufrido un deterioro considerable con el paso del tiempo y pues con la renovación los estudiantes ahora cuentan con espacios más dignos y adecuados para recibir sus clases.
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2: Y muy buenas noticias, niños, niñas, adolescentes y jóvenes con discapacidad motora de diferentes barrios y comunidades del municipio de Tipitapa recibieron sillas de rueda por parte del Ministerio de la Familia. Las autoridades destacaron que esta entrega se realiza en alianza y solidaridad internacional para fortalecer los programas sociales dirigidos a la atención integral de sectores vulnerables. Los medios auxiliares fueron una donación y cooperación de 3 ciudadanos de Palestina y China, quienes trabajaron de forma articulada con la Asociación para el Desarrollo Humanístico y Social Casa Abierta.
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2: Y en más informaciones, con la ampliación del alcantarillado sanitario en el barrio La Primavera del Distrito 5 de la capital, la empresa nicaragüense de acueductos y alcantarillado sanitario Senacal restituye derechos a cerca de 500 pobladores. Una nota de prensa de Senacal indica que el proyecto de ampliación del alcantarillado sanitario incluye la construcción de 6 majoles, instalación de 700 metros de tubería y 50 nuevas conexiones domiciliares. Señala que esta ampliación tiene o permite avanzar en el saneamiento ambiental de la ciudad de Managua.
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2: La Red con buenas noticias para los diriambinos. La alcaldía de Diriamba invierte cerca de 500 millones de córdobas en la remodelación total del estadio Cacique Diriangén. El alcalde de Diriamba, Harold Baltodano, informó que esta inversión es la más alta que se ha realizado en la historia del municipio y la obra está prevista a finalizar para finales del año 2027. Desde que Diriamba tiene una institución como alcaldía, como comuna, nunca se ha invertido esta cantidad de dinero ni sumado todos los años pasados. O sea que este año 2026, esta segunda etapa de la revolución marca un antes y un después dentro de la ciudad de Diriamba para la población de todos los diriambinos, expresó el alcalde. Y entre otras informaciones, para cerrar este ciclo de noticias nacionales, en el barrio Carlos Núñez, del Distrito 6, la Alcaldía de Managua inauguró 8 nuevas calles asfaltadas con las cuales se completan 615 vías entregadas como parte del programa Calles para el Pueblo. La Alcaldía de Managua inauguró 8 calles en este barrio como respuesta a las solicitudes planteadas durante los cabildos municipales. Las nuevas vías mejoran la seguridad, viabilidad y tranquilidad de los habitantes de ese sector. El vicealcalde de Managua Nicaragua, Enrique Armas, informó que las obras benefician directamente a 98 familias y forman parte del programa Calles para el Pueblo del 2026. Con esta entrega de las 8 calles, la municipalidad alcanza el 50% del cumplimiento de este programa en la capital. Para el 2027, pues se prevé completar el asfaltado de las calles de todo ese barrio.
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2: Y a las 6 de la mañana con 18 minutos es momento de informaciones de sucesos en la red. En la rotonda del 7 Sur se registró un accidente de tránsito entre una unidad de transporte que cubre la ruta Mazatepe-Managua y un vehículo particular. Testigos señalaron que el vehículo circulaba en su preferencia cuando por causas desconocidas la unidad de transporte lo colisionó, provocando que el carro terminara volcado. Producto del fuerte impacto, Arlen Ruiz, quien viajaba a bordo del carro, resultó lesionada y tuvo que ser trasladada de urgencia a un hospital por parte de miembros de la Cruz Blanca.
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2: Un triple accidente de tránsito que se registró en el kilómetro 27 de la carretera Panamericana Sur del municipio del Crucero dejó el saldo de un muerto y 3 lesionados. La triple colisión involucró un microbús y 2 motocicletas. El fallecido fue identificado como Norlan Chávez, de 32 años de edad. Testigos señalan que el hecho ocurrió cuando el microbús era conducido a exceso de velocidad, impactando la parte trasera de la motocicleta que conducía Chávez, y esta a su vez colisionó a otra moto.
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2: La Red con sucesos para vos. En la pista de circunvalación de la carretera Masaya-Granada se registró un accidente de tránsito entre 2 camiones que dejó a un conductor con graves lesiones. Iván Rojas, conductor de uno de los camiones, relató que viajaba de Masaya a Managua cuando perdió el control de la unidad y terminó impactando contra el otro pesado vehículo que circulaba en sentido contrario. Indicó que se sentía cansado y en un breve descuido perdió el control del vehículo, se salió ligeramente de su carril e impactó al otro camión.
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2: Estas son noticias de sucesos en La Red. Uno de los 3 sujetos señalados de colocar veneno en una olla de vaho en el mercado oriental podría enfrentar una pena de 6 años de prisión. Winial del Francisco de la Llana Rueda admitió los hechos y fue declarado culpable por el delito de envenenamiento de alimentos. De acuerdo a la investigación, los señalados adquirieron en el mercado oriental un frasco de 100 mililitros de cipermetrina. Kenneth Martínez tomó el recipiente y se lo entregó a Naum Gutiérrez, donde avanzaron hasta el puesto de venta de vaho y aprovecharon para verter el veneno.
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2: Y para cerrar nuestras noticias de sucesos, como parte de los planes de lucha contra el narcotráfico y el crimen organizado, la Policía Nacional en Matagalpa realizó un operativo que dejó a una persona detenida y droga incautada. El operativo se ejecutó en el barrio Benjamín Linder, donde se detuvo a José Luis Castilla, de 54 años de edad. La capitana Rosamanda Castillo, vocera de la Policía Nacional en Matagalpa, detalló que a Castilla se le incautó una mochila con 4 paquetes rectangulares envueltos en cinta adhesiva. Esto con una sustancia color blanca que en prueba de campo dio positivo a cocaína, con un peso de 4 kilogramos con 146 gramos de la droga.
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2: Así es, amigos, es momento de saber qué pasa en el mundo. Estas son noticias internacionales en La Red. Aunque el Niño amenaza a Latinoamérica con sequías, inundaciones y temperaturas extremas, el fenómeno también podría favorecer las cosechas y la generación de energía en algunas zonas de Sudamérica. En la región pampeana de Argentina, Paraguay, Uruguay y el sur de Brasil, el aumento de las precipitaciones podría beneficiar los cultivos. El climatólogo Germán Heisenskamp Señaló que el fenómeno podría impulsar las cosechas de soya, maíz y trigo al mejorar la humedad del suelo y la disponibilidad del agua. El Niño también abriría oportunidades en el sector energético. Las condiciones más secas en el norte y oeste de Brasil podrían aumentar la demanda de gas argentino para generación térmica, mientras que las lluvias en el sur de Brasil y el noreste argentino elevarían el caudal del río Paraná y favorecería la generación hidroeléctrica.
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2: La Red con noticias internacionales. Un sismo de magnitud 3,8 sacudió este jueves por la mañana el área de la Bahía de San Francisco en Estados Unidos, seguido por dos réplicas de 3,0 y 2,8, sin que se reportaran heridos ni daños importantes. El movimiento ocurrió alrededor de las 8:30 de la mañana y tuvo su epicentro cerca del zoológico de Oakland. El temblor fue inicialmente registrado con magnitud de 4,1, pero el Servicio Geológico de Estados Unidos posteriormente lo revisó a 3,8. Las dos réplicas se produjeron aproximadamente media hora después en la misma zona. El zoológico confirmó que no sufrió daños, aunque el movimiento fue percibido dentro de sus instalaciones. Los temblores se registraron cerca de la falla de Highwater, que atraviesa parte de la bahía y forma parte del sistema de la falla de San Andrés.
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2: La Red con más información del mundo. El presidente del Ecuador, Daniel Noboa, viajará este viernes a China para reunirse con el presidente Xi Jinping en una gira de 12 días que también incluirá Singapur y Vietnam, con el objetivo de fortalecer las relaciones económicas y comerciales. Aunque Quito todavía no ha divulgado la agenda oficial del encuentro, uno de los principales temas será la suspensión que China mantiene desde el año 2025 sobre 14 empresas camaroneras ecuatorianas por criterios de control sanitario relacionados con el uso de preservantes. La Cámara Nacional de Acuicultura del Ecuador sostiene que estos productos están ampliamente permitidos en la industria alimentaria y que su aplicación se realiza apegada a las normas internacionales. China suspendió a 8 empresas entre octubre del 2025 y enero del 2026, mientras que otras 6 quedaron vetadas el pasado 30 de junio.
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2: La Red con más del mundo. El canciller ruso Sergei Lavrov afirmó que Japón ha optado por garantizar sus intereses junto a Estados Unidos y avanza hacia una mayor militarización. Quienes le sucedieron consideran que esos intereses deben garantizarse junto con Estados Unidos, iniciando la militarización de Japón, declara Lavrov. El ministro también cuestionó el estado de las relaciones entre Moscú y Tokio y relató un encuentro con un funcionario japonés durante una reunión en la ASEAN en Filipinas. Según explicó, el supuesto diálogo sobre relaciones bilaterales se limitó a un saludo durante un banquete. Además, afirmó que empresarios japoneses que visitaron Rusia tenían instrucciones estrictas de las autoridades de su país para no discutir proyectos con funcionarios rusos.
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2: Y en nuestro cierre de noticias del mundo, por 60 días en 607 distritos de 16 regiones andinas y amazónicas, el gobierno de Perú declaró el estado de emergencia ante el peligro inminente de un déficit hídrico durante el periodo de lluvias 2026-2027. La medida responde a señales de disminución progresiva de los caudales y una reducción sostenida del volumen de agua almacenada en los embalses, además de las condiciones asociadas al desarrollo del fenómeno del Niño. Los gobiernos regionales de Apurímac, Arequipa, Ayacucho, Cusco, Huancavelica, Huánuco, Junín, La Libertad, Loreto, Madre de Dios, Moquegua, Pasco, Puno, San Martín, Tacna y Ucayali ejecutarán medidas para reducir el muy alto riesgo existente.
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2: Amigos oyentes, a las 6 de la mañana con 26 minutos. Antes de clausurar esta audición noticiosa, lo haremos con notas curiosas. Y es que un hombre de Tennessee, esto en Estados Unidos, asegura haber visto a Jesús. Esto en dos ocasiones durante las 24 horas que permaneció hospitalizado por una grave enfermedad. Mike McKenzie relató que la primera experiencia ocurrió antes de una cirugía, cuando, según su testimonio, vio a Jesús entrar al quirófano y tomarle de la mano. Horas después, mientras días enfrentaba una neumonía y una fiebre de 40 grados, McKinsey afirma que volvió a ver a Jesús junto a su cama que conversó con él durante varias horas. El hombre asegura que posteriormente se recuperó y que estas experiencias cambiaron su vida. Su relato ha sido presentado como un testimonio personal de una experiencia que la considera espiritual.
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2: Y una mujer de 52 años murió tras sumergirse en las aguas del pantano de Valdemuro en Asturias, España, poco después de observar el eclipse solar total del pasado miércoles. Según los reportes, la mujer ingresó al agua y no volvió a salir. Su acompañante intentó rescatarla, pero no logró localizarla, por lo que se activó un operativo de búsqueda en el que participaron la Guardia Civil y equipos de emergencia del Principado de Asturias. Horas después, cerca de las 2 de la madrugada, especialistas subacuáticos de la Guardia Civil localizaron el cuerpo a una profundidad de entre 7 y 10 metros.
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2: De esta manera ponemos punto final a nuestras informaciones, no sin antes dejarles el resumen de titulares. Atención, Managua, es momento de tomar nota antes de circular por la rotonda del periodista. 72.000 bachilleres realizan su test vocacional. Artistas nicaragüenses brindan su respaldo a la reforma constitucional. Tarjeta de débito es el instrumento más utilizado en el sistema de pago en Nicaragua. Desfiles escolares recorrerán las principales calles de los municipios. Inicia jornada por el 457 aniversario de la traducción de la Biblia al castellano. Gracias, amigos oyentes, por su fiel sintonía y saludamos a todos los leoneses que el día de hoy estarán de fiesta celebrando un año más la gritería chiquita. Así que muchos saludos para la gente de Occidente y también de la capital que celebra estas festividades. Sin más, nosotros les dejamos con más de la programación de Radio Nicaragua, una radio para vos.

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0: Las 7:32 minutos.

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0: Buenos días, doña Jackie.
1: Buenos días, ya nos vinieron.
0: La chica del olor.
1: Ya nos vinieron a hacer nuestro respectivo perfume de la mañana.
0: El baño de perfume que nos hacemos todos los días.
1: La verdad es que ese tiene buen olor.
0: Sí, tiene muy buen olor, muy rico. Nosotros aquí tenemos un olor natural sabroso.
1: Oasis del mar.
0: Sí, saludo. Ponémele ahí a Chico.
1: También para que sienta,
0: dice. Sí, para que sienta la sensación como que estamos en el mar.
1: Sí. Como que estamos de vacaciones
0: en el mar. Como que estamos de vacation. ¿Y ustedes cómo amanecieron, amigos? Cuéntenos, amigas.
1: Amigas. Amigos.
0: Amiguitos y amiguitas. Aquí están sus super amigos de Radio Nicaragua, una radio para vos en la frecuencia 620 AM.
1: Y 90.5 FM, y por supuesto también para los que están fuera, Noemi, y dicen, es que mira, yo me fui a hacer un viaje de vacaciones, pero quiero seguir escuchando a los muchachos de la radio revista.
0: Sí, quiero también estar conectado,
1: dice. También estamos en la web, Noemi, www.radionicaragua.com.nic, para los que se van de vacaciones, pero no nos quieren dejar solitos.
0: Así es, yo me voy de vacaciones al 24.
1: Cálmate, nuevamente falta una semana.
0: Ay, no, pero ya pasa rápido la semana.
1: Salud. Bueno, ya estamos en viernes.
0: Ya hoy es viernes y el cuerpo lo sabe.
1: Sabe que viene el fin de semana. Sabe que tiene que hacer cosas. Otros que tienen preparada su gira de fin de semana, porque hay personas que se toman un break de la rutina y se van cada fin de semana a conocer un nuevo lugar,
0: ¿no? ¿Y los reales, patrón?
1: No sé de dónde sacan dinero, pero hacen eso. Unos ahorran, ¿no? Porque fíjate que si tienes tu fondo de ahorro, está bueno que por lo menos una vez al mes salgas.
0: Una vez al mes, es bonito. Es bonito, es saludable.
1: Es sano.
0: Es sano, es necesario también.
1: Justo y necesario.
0: Justo y necesario. Mira, pues se le sigue dando seguimiento a una mujer que fue acusada de maltratar a su ex, un gringo.
1: ¿El señor?
0: El señor, sí, dicen que le daba sus piporrazos.
1: Le daba de palos.
0: Le daba de palos y la cara es toda rara.
1: Miren, no es por nada, pero desde que salió ese caso ayer que estuve leyendo, todo el mundo dice que sí tiene cara de maltratadora.
0: Tiene cara, no, y es que se le mira.
1: Sí, yo estoy diciendo lo que están expresando en las redes sociales, de que sí le creen al señor, pero ustedes saben que cuando inician estas investigaciones se van encontrando cositas y cositas y no sabemos qué fue lo que llevó a la mujer a tomar
0: esa decisión. Pero
1: de que sí pareciera.
0: Que sí, de que pareciera, ¿verdad? Pero lo que parece no es.
1: Sí.
0: Nunca, no nos dejemos llevar eso, que por las apariencias.
1: No.
0: Elizabeth Araceli se llama la muchacha.
1: Contanos, Noemi.
0: No, pero lo vamos a contar después, porque después, porque estamos dándole la bienvenida. Felicitar a todos los cumpleaños que hoy.
1: Años. También felicitar a nuestros hermanos de León, porque mira, Noemi, León se viste de gala. León, vos vas y ellos están tirando la casa por la ventana porque están celebrando la gritería chiquita.
0: Sí,
1: desde muy tempranas horas los juegos artificiales iluminaron los cielos y ahora desde que se levantaron están, mira, hoy es el gran día, tenemos que ofrecer un buen festín y ahí están todas las familias leonesas que no se aguantan, ¿no? Ellos son los número uno, dicen, para atender súper bien.
0: Los number one. Así que los felicitamos, de verdad. Es una de, dicen que esas
1: son una de las mejores celebraciones.
0: Sí, es verdad. Así es que saludamos a toda la gente. Dicen que hubo un accidente de tránsito que dejó dos personas lesionadas ahí en los semáforos de la Kaiser, de la sobre la pista suburbana. Aquí en Managua, el conductor de la motocicleta aseguró inicialmente que la conductora del vehículo habría irrespetado la luz roja del semáforo. Sin embargo, esta versión fue desmentida por la conductora.
1: Mentiroso.
0: Quien señaló que fue el motorizado quien presuntamente se pasó la luz roja. Ambas versiones serán investigadas por las autoridades que realizan el croquis del accidente para determinar cómo ocurrieron los hechos. Y además ahora las camaritas hablan.
1: Aparte, ¿quién está mintiendo?
0: Ahí también lo vamos a saber.
1: Ahí vamos a saber.
0: Los lesionados fueron trasladados por equipos de emergencia a los hospitales Carlos Roberto Güembe y también el Fernando Vélez Páez. Así es que tenemos ya el primer accidente de la mañana.
1: Y en la suburbana.
0: Lamentamos todo lo que se ve muy de mañana.
1: Todos los días siempre hacemos el llamado a conducir con responsabilidad, con precaución, ser lo más precavido en las carreteras. Ahora recordemos, Noemí, desde el miércoles estábamos nosotros diciendo a nuestros oyentes, ahorita Managua está en construcción. Todo está cambiando. Sí, el tráfico, ustedes pueden decir que está pesado, que miran a Yeli que está vuelto loco. Sí, es cierto. Ahora hasta las vías alternas están saturadas. Se entiende todo eso. Uh-huh. Pero también este tipo de accidente viene a poner aún más lento el tráfico en estas vías principales.
0: Ay, sí.
1: Entonces, mejor, Noemí, hay que conducir con precaución, hombre. La prisa no deja nada. Les hemos estado diciendo que planifiquen un poco más antes los viajes para llegar a tiempo al trabajo. Pero la gente no hace caso,
0: No hace caso.
1: Entonces, ¿quién causa tanta alegría?
0: La señora. Así están en León, alegrísimo.
1: Mire, señora, pero usted no es que tenía que estar en León.
2: ¿Quién causa tanta alegría?
1: La Asunción de María.
0: ¡Alegrísimo! Saludo para todos los leoneses, pues, que la pasen súper bien. Sabemos que ellos tienen mucho fervor, que le ponen respeto a esta celebración.
1: Y
0: que para ellos.
1: Y los de Managua que van también.
0: Y también los de Managua, porque además creo que a nivel nacional sí ya se está como que celebrando la gritería chiquita.
1: Hay lugares.
0: Siempre hay leoneses en todo.
1: Sí, porque eso país. También te iba a decir, Noemí, no necesariamente en León. Aquí, por lo menos en mi barrio, hay una familia que también sí, la celebra.
0: Allá de lado, por ejemplo, allá en Bolonia, hay varias familias que son de León y que también la celebran y dieron cosas bonitas. Y van a dar. Es muy de mañana,
1: sí,
0: la gritaron.
1: La tradición es muy
0: sí,
1: de mañana.
0: Muy de mañana.
1: Y si podés los tres tiempos, lo vas a hacer los tres tiempos.
0: Ahí voy a hacer los tres tiempos.
1: Vámonos a las músicas.
0: Sí, 8:23 minutos. Buenos días, Francisco Cáceres.

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1: ¿Qué es lo que? Estamos a rular y empezó el verano. ¡Fuego!

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Así es, bueno, nosotros vamos avanzando en la mañana. Muchos ya andan corriendo de que, bueno, ya va avanzando. Tenemos 35 minutos de llegar, pero mira, hoy es viernes, el cuerpo lo sabe. Ando que ya me quiero regresar a mi casa. Y otros que andan buscando el cafecito, porque como buen nicaragüense, nosotros no arrancamos si no tenemos nuestra dosis de cafecito. Ya sea que porque a vos te guste amargo, porque te guste con un poquito de azúcar, para el gusto de los colores. Ustedes saben, aquí lo que no puede faltar en nuestra mesa es el cafecito. Y en algunos hogares nicaragüenses, ¿verdad? No en todos, acostumbran a tomar café los tres tiempos. O sea, desayunan, almuerzan y cenan con café. Que para otros dicen, mira, no, a mí me quita el sueño. Hay otros que no, hay otros que los relaja y los duerme tranquilamente. Pero bueno, en lo personal yo pues solo tomo una taza al día, porque es lo que normalmente pues acostumbran a uno en las casas. Nosotros vamos a entrar en materia de información y aquí tenemos la primera: muestra riqueza literaria y legado revolucionario de Tomás Borges. En el marco de la conmemoración del 96 aniversario del natalicio del comandante Tomás Borges Martínez, el Instituto de las Culturas de Pueblos y Juventudes inauguró una exposición bibliográfica en las instalaciones de la Biblioteca Nacional Rubén Darío, poniendo a disposición del público el valioso patrimonio escrito del líder revolucionario e intelectual nicaragüense. La muestra reúne ejemplares históricos de su autoría, entre los que destacan sus poemarios redactados en la clandestinidad y publicaciones oficiales editadas durante su gestión al frente del Ministerio del Interior en la década de los 80. Ricardo José Mendoza Vallecido, técnico bibliotecario del instituto, subrayó la trascendencia de estos documentos para comprender el pensamiento del fundador del Frente de Sandinista de Liberación Nacional. Aquí tenemos libros de él, como su poesía clandestina y escritos que recuerdan la máxima de que los militares somos las masas que defiende el porvenir del pueblo, afirmó. Dentro de los textos exhibidos sobresale Un grano de maíz de 1992, obra emblemática que sintetiza una amplia entrevista sostenida entre el comandante Tomás Borges y el comandante en jefe de la Revolución Cubana, Fidel Castro Ruz. Al referirse a este título, Mendoza hizo una analogía sobre la identidad nacional y la herencia revolucionaria. Los nicaragüenses nos identificamos con el maíz. Nuestra raíz, ese grano sembrado, dio frutos para consolidar una revolución con educación y salud gratuitas, paz, dignidad y soberanía nacional. La exposición está abierta a toda la ciudadanía, en especial con énfasis en la juventud, como un espacio de consulta e investigación para profundizar en la historia nacional, la memoria de los héroes de la patria y el aporte literario de una de las figuras más influyentes de la historia contemporánea de Nicaragua. Recordemos que ayer diversas instituciones visitaron el mausoleo donde descansan los restos del comandante Tomás Borges. Llegaron a dejar su ofrenda de una flor en un ambiente revolucionario, con cantatas, música, poemas, porque se vio de todo. Y también recordemos, ayer era el 96, se estaban conmemorando el 96 aniversario del natalicio del comandante Tomás Borges, y a su vez también se celebraba el centenario del revolucionario, o bueno, mejor dicho, de esta gran figura de Cuba, Fidel Castro Ruz. También diversas instituciones del estado visitaron. Recordemos que ahora tenemos en la avenida de Bolívar a Chávez la estatua, la escultura de Fidel Castro Ruz, que se incorpora a los atractivos que tenemos en la avenida. Y ahí estuvieron muchos dejando su ofrenda floral, también siempre en un ambiente de unidad, de paz, y una fecha súper histórica, algo como ayer decía Noemí, algo que nadie lo esperaba. Dos hombres, dos legados, dos historias, un solo corazón, un solo camino, que era defender la paz, la soberanía. Y qué coincidencia más bonita, 13 de agosto, dos
los grandes de la historia que quedan siempre los pensamientos, el legado, los valores todavía están en la juventud, que muchos pues la tienen presente y dicen, nosotros vamos a seguir con el legado del comandante Tomás, también vamos a retomar ese ejemplo de Fidel Castro Ruz. Nosotros, bueno, nos vamos a ir a tres temas musicales y luego regresamos con más información.

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3: 8:52. ¡Qué linda mañana, Dios mío! No importa qué problema estemos pasando, sé que todo es pasajero, sabemos que todo es pasajero. Todo pasa. Y otras veces no tenemos los resultados que queremos, otros queremos que las cosas nos vayan bien. La mayoría de nosotros queremos que las cosas nos vayan bien. Aún a nuestros enemigos, aún a aquellos que nos han hecho daño, nosotros tenemos que pedir para que a ellos también les vaya bien. Porque dice el Señor, mía es la venganza. El que guarda rencor, el que desea mal, acuérdese que eso se revierte a nosotros. ¿Oyeron? Bueno, pues, 8:53, el ALBA TSP conmemora en Cuba 100 años del natalicio de Fidel Castro Ruz. Los estados miembros de la Alianza Bolivariana para los Pueblos de Nuestra América, Tratado de Comercio de los Pueblos, ALBA TSP, conmemoraron este jueves el centenario del natalicio del comandante en jefe Fidel Castro Ruz, líder histórico de la Revolución Cubana y referente de la emancipación de América Latina y el Caribe. A través de una declaración, el bloque regional destacó a Fidel como padre fundador de la Alianza junto al comandante Hugo Chávez Frías, subrayando que su visión transformó la solidaridad, la cooperación y la unidad en fuerzas concretas al servicio de los pueblos del continente. Así es que saludos a nuestros hermanos cubanos, nuestro abrazo enorme, solidario, fraternos entre hermanos. Aquí para ustedes, Radio Nicaragua, siempre llevando el mensaje de solidaridad, de reconocimiento a esa hermosa revolución que ya creo que, bueno, ha sido y será siempre el ícono de la resistencia al imperialismo. ¿A qué costo? Muy grande, con mucha dignidad. 8:54, buenos días Nayeli, la Nicaragua está.
4: ¿Dónde está la noticia? Buenos días Noemí, nosotros tenemos más información, que por cierto, antes de entrar a la información te quería decir que ayer Julito nos escribió. Ay, solo que no. Por los enlaces tantos que tuvimos con nuestra periodista Silvana Calero, recordemos que ayer era un día de fiesta, mucho movimiento. Uh-huh. Aparte que ayer tuvimos la grata visita
3: de Albert Sánchez.
4: Sí, entonces ya no pudimos leer el mensaje, pero Julito, nosotros sí nos dimos cuenta que escribiste. Muchísimas gracias. Dijo que muy buenos días a esas dos princesas que estaban ahí en cabina. Julito, últimamente, desde que le hicimos ahí, nosotros lo reclamamos a nuestros oyentes, se está reportando diario.
3: Ay, qué bueno. Menos Jorge. Jorge se me retiró.
4: No. A Jorge.
3: Yo no sé.
4: A Jorge no le vamos a levantar castigo cuando regrese. Aunque nos baje el sol, la estrella, la luna, no importa. No le vamos a hacer caso.
3: Sí, no sé. No es pasada de cuenta, pero sí, estamos resentidas.
4: Nomás solo si me estás escuchando, para que sepas, oíste. Pero no es nada personal, oíste. Yo te quiero. Ahora sí, después de ese
3: regañada.
4: Pequeño comercial que hicimos, vamos a seguir con la información. Garantizarán exámenes especializados y ultrasonidos de mamas en ferias de salud. Noemí, ustedes saben, como hemos dicho, el MINSA no descansa. Ellos, no importa que sea sábado, que sea feriado, que sea domingo, que no, ellos siempre están acercando la atención a las comunidades.
3: Mientras ustedes disfrutan a gancho y rancho,
4: los del MINSA
3: trabajan. Sí.
4: Bueno, el Ministerio de Salud desarrollará una intensa jornada de ferias de salud y clínicas móviles del 17 al 22 de agosto. Durante esta semana de cobertura nacional, las brigadas de salud llevarán atención médica general y especializada a un total de 153.751 familias pertenecientes a 2.598 barrios y comunidades en todo el país. Para alcanzar este objetivo, se movilizarán recursos para realizar 1.443 ferias de salud. En el marco de esta programación se refuerza la prevención y el diagnóstico temprano mediante la estrategia Mi Hospital en Mi Comunidad, con el desarrollo de 78 ferias de salud especializadas. En estas jornadas claves se ofrecerá consultas directas con médicos especialistas, ultrasonidos de mamas, priorizando la prevención y detección oportuna de afecciones en la salud de la mujer. Noemí,
3: muchísimas gracias, niña Nayeli. 8:57 a.m. Saludos, Gloria. Buenos días. Gloria. A Elian Jarquín, saludos también. Un abrazo allá en Arizona. Te queremos mucho. Un gran abrazo con todo nuestro corazón. Te deseamos siempre lo mejor del mundo. Y de Nicaragua para el mundo, rehabilitan la fortaleza La Pólvora en Granada. Les cuento, este 15 de agosto se realizará el lanzamiento de la rehabilitación de la fortaleza La Pólvora en la ciudad de Granada, anunció la copresidenta de Nicaragua, compañera Rosario Murillo, lanzándose el 15 de agosto allá en nuestro patrimonio cultural esencial, la ciudad de Granada, indicó. Dijo que la fortaleza La Pólvora es de gran valor histórico, cultural y arquitectónico, como toda Granada. Cuenta con dos museos dedicados a la Revolución y tiene un profundo significado para Granada y la fortaleza. Se entregará como patrimonio nuestro de nuestra Nicaragua y también como monumento turístico para que sea utilizado para los fines de celebración de la familia de Granada o de cualquier otro municipio o departamento que lo busque, que quiera hacer sentir su evento en un entorno como ese. Maravilloso. Asimismo, recordó que el 15 de agosto también se lanza los festivales de quesillo, Nayeli,
4: y refrescos.
3: Desde Nagarote, para el mundo.
4: La tierra del tío.
3: Del tío.
4: Y de doña Lili.
3: Y doña Lili, de la Lilita. Y el 20 de agosto, desde la Secretaría de Economía Creativa y Naranja, se lanza Nicaragua Linda 2026.
4: Habló para ustedes.
3: La naranjera Noemí Mayorga.
4: Noemí, ya sabes que tenés que hacer. Mira, tenés muchos compromisos para este fin de semana, ¿viste?
3: No, tenemos una agenda súper apretada.
4: Súper
3: movida. El sábado tenemos que estar en el polideportivo.
4: Sí, claro.
3: Y vos dijiste que sí, que me ibas a acompañar y lo tomé como cierto.
4: Sí, te voy a acompañar. Okay. Mira, yo te di mi palabra, te la di con todos los oyentes de testigo. Yo no te voy a quedar mal.
3: Ok. ¿Oíste? Ok, eso espero y es verdad. Y
4: no,
3: te estoy hablando en serio.
4: Y que vos crees que uno no habla en serio.
3: Ah, bueno, pues.
4: Bueno, ajá, no me
3: como. No. Las bueno, 8:59.
4: Nosotros vamos a seguir con información de las que ayer dio a conocer la copresidenta del pueblo de Nicaragua. La copresidenta de Nicaragua, compañera Rosario Murillo, destacó que en agosto y en todos los meses del año se celebra a Tomás Borges Martínez, a Fidel Castro, la alfabetización y la gesta del Palacio Nacional. En esta Nicaragua honrosa, victoriosa, gloriosa, nos celebran a todos con Tomás, guerrero de todas las batallas, con Fidel, por supuesto, que nos enseñó y nos dio tanto, con la incomparable y ejemplar lucha por la alfabetización, por la gesta extraordinaria del Palacio Nacional, sostuvo. Dijo que es irrepetible la gesta del Palacio Nacional con Edén Pastora y varios compañeros heroicos al frente. Gente que ni se vende ni se rinde jamás, excepto unos cuantos que ni merecen ser recordados como parte de esa genial y triunfal acción que demostró el temple del pueblo nicaragüense. nicaragüense. La audacia, la capacidad de lucha entre todas las tormentas, entre todas las rayerías, resaltó. Tomás, guerrero de todas las batallas. Edén, guerrero de todas las batallas. Y la incomparable y ejemplar lucha que libramos en todo momento para seguir avanzando, sostuvo la copresidenta. Con la alfabetización se supo mostrar la determinación inclaudicable de luchar para vencer. Resaltó que desde la mañana de ayer jueves, Noemí, se visitó el mausoleo del comandante Tomás Borges y el monumento del comandante Fidel Castro, llenándolos de flores y reconocimiento de las fuerzas de generaciones. Aquí vive Fidel en su pueblo y en nuestros pueblos, y en esta América, nuestra de soles ardientes, de almas intensas, de seres humanos valientes que vibramos en los esplendores de nuestros más elevados ideales, sentimientos y lucha por la justicia, agregó. Y también resaltó que por la paz que exige, que reclama dignidad, derechos humanos esenciales, nunca artificiales y nunca fabricados para agredir a los pueblos, concluyó la copresidenta.
3: Vamos a la música y regresamos. Buenos días.

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0: Ajá. ¿Y entonces, Nayeli?
1: ¿Y entonces, Noemí?
0: ¿Qué vamos a hacer este fin de semana?
1: ¿Qué vamos a hacer? Mira, vos y yo ya tenemos un compromiso este fin de semana, el sábado, ¿verdad?
0: Sí, el sábado.
1: Sí.
0: ¿Y el domingo qué vamos a hacer?
1: No sé, ¿te gustaría irte a tirar una sopasa?
0: ¡Ay, qué rico!
1: Solo que hay que buscar de dónde nos sale una buena sopa.
0: Sí, ese es el problema.
1: Porque mira, ahora pasa, Noemí, pues pasa como siempre con la comida, que hay lugares donde no es tan bueno.
0: Entonces, es cierto, entonces, mira, por donde quiera se venden nacatamal, pero no buen nacatamal, no todos son buenos. Tienen que cuidar la calidad de lo que venden, porque la gente, una vez que va
1: algo que no es
0: y no le gustó, ya no regresa más, y no hay mejor publicidad la que va de voz en voz, eso sí, téngalo por seguro. Entonces, niñita Nayeli,
1: todo por eso te digo, vamos a buscar un lugar donde hay una sopa buenísima. Vamos a escuchar, Noemí, comentario. Oíste, vamos a hacer una encuesta ahí, a ver cuál de los lugares que más nos mencionen. A ese vamos a ir el domingo, ¿viste? A buscar una sopa.
0: Ok, quiero enviar un saludo para Chele Celedón.
1: ¡Chele!
0: ¡Chele! Buenos días, Chele.
1: Se reportó el Chele, apareció el Chele.
0: Es que no tenemos aquí activar.
1: Ah, es cierto.
0: Sí, niña.
1: Sí, niña.
0: Sí, hombre. Saludamos a toda la gente también de Diriamba. Oyentes fieles de nosotros, la gente de Carazo, Jinotepe. Les enviamos un fuerte abrazo. Muchísimas bendiciones, de verdad, para cada uno de ustedes, que Dios me los bendiga. Saludamos a nuestra amiga Licetita Orozco. Licetita, buenos días, ¿oíste? Un gran abrazo para vos y a toda la familia. Sabemos que andás en sintonía full.
1: Sí, ella anda en sintonía full, trabajando y no se despega de nosotras, porque ahí la otra vez nos dijo, mire muchachos, yo no escribo, pero porque estoy trabajando, pero ahí lo ando yo siempre.
0: Ay, a mí me encanta escucharlo, dice, me encanta, ustedes son mi familia, y eso es lo que somos nosotros.
1: Somos una familia.
0: Somos una gran familia, como dijera el comandante Tomás Borges Martínez. Bueno, saludamos también a toda la gente de Nandaime, que también se nos han reportado, la gente de
1: Areli es de Nandaime.
0: Es de Nandaime. Areli, sí. Buenos días, mi muchachita.
1: Tu amigo de la isla de Ometepe, Noemí, Ricardo.
0: Ricardito, el rico Ricardo.
1: Se perdió Ricardo,
0: no sabemos de si que se casó con alguien, si que ya le prohíben escuchar a estas voces de estas mujeres bellas.
1: O tal vez se le dañó su teléfono. Puede ser, Noemí, vos sabes que a veces se te daña el teléfono de la nada. También hay que saludar, Noemí, que no se te olvide, al amigo que nos escucha aquí en Managua.
0: Ah, en un residencial, sí, ¿cómo que se llama nuestro amigo?
1: No me acuerdo cómo se llama el residencial, pero él se llama Roberto.
0: Sabemos que se llama Roberto, pero se nos olvida el residencial. Pero sabemos que Roberto está ahí en sintonía en los 90.5 FM de Radio Nicaragua, en la web www.radionicaragua.com.ni. Dicen por acá, en el contexto internacional, que la falta de diésel dispara los precios a nivel mundial. ¿Será aún peor la pregunta? La disminución de suministro ya ha disparado los precios en Estados Unidos, América Latina y Europa, mientras analistas advierten que la situación podría empeorar. Mientras continúan los conflictos entre Rusia y Ucrania, y entre Estados Unidos e Irán, el mercado mundial del diésel se enfrenta a una creciente escasez y a una fuerte presión sobre los precios. Los precios del combustible siguen aumentando y alcanzando nuevos récords, mientras la oferta mundial permanece limitada. Según estimaciones de S&P citadas por Axios, el mes pasado las refinerías de todo el mundo procesaron 7,5 millones de barriles de petróleo diarios, menos que durante el mismo periodo de 2025. Un análisis de la Agencia Internacional de la Energía, AIE, por sus siglas en inglés, publicado el miércoles, también señala una fuerte caída de los volúmenes del crudo procesado. La reanudación de las hostilidades y las interrupciones marítimas en julio y principios de agosto socavaron los esfuerzos de recuperación, reduciendo en 1,7 millones de barriles diarios la previsión de suministro de petróleo para tercer tercer trimestre de 2026 respecto al informe anterior, señala el organismo. Adelante, Nayeli, la nicaragüesta.
1: ¿Dónde está la noticia? Vamos a seguir recorriendo el mundo. Las cifras de muertos por terremoto en Colombia se contabilizan en 285, Noemí.
0: ¿285?
1: 285 hasta el momento, ¿verdad? Ustedes saben que está en reconstrucción, están recogiendo los escombros, sí. Y cada limpieza, por decirlo así, que se va haciendo, podemos seguir encontrando más personas.
0: Hemos visto a mucha gente quejarse, como ha habido como cierta negligencia, a gente que clama porque manden grúas para poder sacar equipos de rescate necesarios.
1: Inclusive los mismos colombianos le han pedido al nuevo presidente, Abelardo, de que acepte la ayuda humanitaria que están ofreciendo distintos países, pero pues hasta el momento él dice que va a hacerlo con su gente, porque está pidiendo como muchos requisitos para que las brigadas de diferentes países puedan ingresar al territorio colombiano, y hay mucha gente pues pidiéndole que deje por un lado el egoísmo y que piense en el pueblo. Al final ellos están desesperados, entre ellos mismos también ayudando.
0: Al final y al cabo, eso, ese tipo de orgullos, cuando hay ciertas circunstancias de la naturaleza, yo creo que hace como crueles. En ese momento a uno no le importa de dónde venga la ayuda, ¿verdad? Debe ser claro que todo gobierno debe de cuidar a quién vas a dejar entrar a tu país, pero yo creo que hay momentos donde se debe de dejar de un lado el orgullo y la soberbia, porque al final y al cabo el que está necesitando es el pueblo.
1: No, y también Noemí, no,
0: miren, son vidas que
1: no
0: están.
1: No es por nada, ni quiero decir de que, okay, yo sé que uno como país se prepara para estar alerta a cualquier tipo de situaciones que se nos puedan enfrentar con la naturaleza, ¿verdad? Pero llega un momento donde tus propios efectivos o los medios con los que vos contás no son suficientes cuando hay mucha destrucción en el país, ¿verdad? Sí. México, la presidenta de México, Claudia Sheinbaum, fue la primera en decir: yo envío mi ayuda a Colombia para encontrar personas con vida, aún evitar que las cifras aumente. Y pues Abelardo por su parte le dijo que tienen que cumplir este requisito, que tiene que ser este certificado que es para ayuda internacional, y lo que ya sabemos pues, Noemí. Y pues Claudia Sheinbaum simplemente le dijo: ok, aquí está la ayuda para cuando la necesites.
0: Así es.
1: Porque por el momento no dice el que no la necesita, entonces él dijo: ok, está bien, como que respeto tu decisión y cuando la necesites me la puedes pedir.
0: Es una, imagínate qué humildad de parte de ella. Y la disposición de ayudar al pueblo, si no te está ayudando a un gobierno, está ayudando a un pueblo.
1: Sí, Noemí, y aparte que las imágenes que están circulando en las redes sociales son demasiado devastadoras. Fíjate que estuve viendo, no sé si vos te diste cuenta de este caso, pero vi la de una familia donde se habían casado recientemente. Uh-huh. Y cuando te digo recientemente, hace unos días.
0: Sí.
1: Y ayer el único sobreviviente, que fue el muchacho, tuvo que encontró pues a su familia, pero ya estaban sin vida.
0: Sí, es triste. Y todos los días vas encontrando testimonios y es horrible. Ayer miré, creo que fue anteayer, que miré a un caso terrible donde dice la joven: mi mamá está ahí, mi papá y mi abuela, como que tres personas estaban ahí, pero ella pedía al gobierno, tuvo que hacerlo a través de las redes sociales para que mandaran, porque le dijeron unos rescatistas que no tenían una sonda de no sé qué, que no tenían no sé qué, que hacían falta como cuatro herramientas necesarias para hacer ese tipo de rescate. Entonces estamos viendo la vulnerabilidad, estamos viendo que no estábamos preparados para ese tipo de evento, que nadie está preparado, pero al menos los gobiernos tienen la obligación de saber qué es lo que van a ocupar, que en un caso como estos, pues en estos casos inesperados.
1: De acuerdo a las posibles situaciones.
0: Nosotros agradecemos a Dios y a nuestro buen gobierno que siguen preparándose, seguimos aprendiendo de situaciones de otros países. Entonces, así mismo nos estamos preparando, y no deja de prepararse también a una población para que actuemos de manera responsable, de manera y que confiemos en Dios, primero en Dios y después saber que tenemos unas autoridades que están respondiendo dentro de las posibilidades. Dicen que, hablando ya de siempre de cuestiones de clima y eso, uh-huh, lluvias sin precedentes azotan Japón y dejan bastantes muertos a su paso. Las lluvias sin precedentes que azotaron a Japón dejaron 20,000 casas sin electricidad y se cobraron la vida de 8 personas, reportaron este viernes la agencia Reuters. Más de 360 mililitros de lluvia cayeron en las últimas 24 horas en la prefectura de Chiba, que está cerca de Tokio. Este caso fue una situación extremadamente inusual, declaró el gobernador Toshihito Kumagai. Ha respondido a muchos desastres en el de pasado, pero nunca había vivido un caso como este. Debido a las interrupciones en el servicio de transporte, alrededor de 7,000 personas resultaron bloqueados en el aeropuerto Narita, en el área del Gran Tokio.
1: 9:27 minutos, así está la situación en el mundo. Nosotros nos vamos con 3 discos y luego regresamos con más información.
0: Muy buenos días, feliz viernes.
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Así es, bueno, nosotros vamos avanzando, el reloj ya nos marca las 9:41 de la mañana. Así nosotros también vamos avanzando con las informaciones del plano nacional. Desarrollarán megaferia de pediatría en Jinotega. Los días 14 y 15 de agosto desarrollaremos la megaferia de pediatría en Jinotega para brindar atención especializada a 3.500 niñas y niños de barrios y comunidades de este departamento. Participarán 108 especialistas en salud infantil, quienes brindarán atención a padecimientos del corazón, pulmones, estómago, sistema nervioso y defensas. Igualmente realizarán valoraciones y cirugías pediátricas. Realizaremos esta megaferia en las siguientes unidades de salud. Hoy, viernes 14 de agosto, a partir de las 8 de la mañana, Centro de Salud Adelina Ortega Castro en el municipio de Santa María de Pantasma. El sábado 15, para nuestros amigos de aquellos lados, estará ubicado en el Hospital Victoria Mota en el municipio de Jinotega. Trabajamos para cuidar la salud y el bienestar de nuestras niñas y niños, que son el futuro de la Revolución Popular Sandinista. Nuestra victoria es la paz. Siempre más allá, todos juntos, siempre más allá. Así vamos avanzando en salud, sobre todo, pues ustedes saben que ahora no solo en salud estamos restituyendo, tenemos restitución de derecho en salud, en vivienda, en educación, en infraestructura. La verdad es que vamos avanzando en todos los ámbitos. Y así también tenemos más buenas nuevas. 9:42 minutos, avanza mejoramiento del alcantarillado sanitario en Tipitapa. El GRUM, a través de la empresa nicaragüense de acueductos y alcantarillados sanitarios ENACAL, avanza con la ampliación y mejoramiento del alcantarillado sanitario y tratamiento de aguas residuales de Tipitapa, que registra un avance del 63%. Entre las obras en ejecución destacan la instalación de 92 kilómetros de tuberías, construcción de 1.346 manjoles, 3 estaciones de bombeo y una moderna planta de tratamiento de aguas residuales. Estas obras, una vez concluidas en el segundo trimestre del 2027, restituirán derechos a unas 12.300 familias de Tipitapa y contribuirán al mejoramiento ambiental de la ribera sur del lago de Managua. Así vamos avanzando. 9:43 minutos de la mañana. Capacitan a productores en la elaboración de bebidas a base de ajonjolí. Bebidas a base de ajonjolí. Francisco Cáceres, pues ya lo habías probado. ¿Has probado algo a base de ajonjolí? No, yo tampoco. Yo solo lo he probado en el caramelo. O sea, como cuando te lo venden así. Como el... A ver, ¿cómo que se llama? Como el crocante. Solo así lo he probado. Esto me parece que es algo innovador y súper novedoso, la verdad. El ajonjolí es una semilla altamente nutritiva que destaca por su contenido de grasas saludables, proteínas y minerales,

0: La web está en la información y se puede apreciar en la fotografía donde los técnicos del Ministerio Agropecuario pues está con un grupo de productores explicándoles cómo poder obtener todos los beneficios de la ajonjolí, porque como les digo, yo al menos solo lo he probado como el crocante, como el dulce, pero esto de bebida ajonjolí es algo muy novedoso para nuestros productores. Y ustedes saben pues que los nicaragüenses somos emprendedores. El nicaragüense de todo, de cualquiera, ahí ve oportunidad de hacer un nuevo ingreso. Y vamos a ver ahorita qué va a pasar con esto, con estos talleres de ajonjolí. Creo que hay muchos que les gustaría probarlo, otros pues que les gana un poquito la curiosidad de saber horchata de ajonjolí. Y nosotros pues vamos a estar al pendiente a ver cuándo viene por estos lados la horchata de ajonjolí para probarla. 9:46 minutos, nos vamos con Francisco Cáceres, que tiene tres temas musicales, y regresamos.
1: Humanos a Marte.

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0: buenos días. Por aquí estamos de regreso. Bueno, fin de semana armando planes todo el mundo, a limpiar la casa, a lavar la ropa que acumulan toda la semana. Recuerden que semanalmente se tiene que estar lavando la ropa de cama porque nuestras células muertas van quedando ahí, van quedando todas las cochinadas, aunque nos bañemos, pero uno se tiene que ver. Otra cosa, cambiarse la ropa que andamos en el día, tiene que cambiarse uno en la noche, un pelerito lo más viejo posible, pero te tenés que cambiar. La mujer se tiene que cambiar su calzoncito también antes de ir a su camita. Que vaya a haber o no vaya a haber actividad, no importa, usted se cambia su calzoncito, pero es importante. Es aseo personal, lavado de dientes 3 veces al día. Es algo importante para la salud bucal. ¿Estamos claros?
1: Bueno.
0: Gracias.
1: De nada.
0: Muchas gracias.
1: Gracias, licenciado.
0: Muchas gracias.
1: Bueno, Noemí, vamos a hacer un viaje ahorita por el mundo rosa. ¿Quieres irte conmigo?
0: Me parece genial.
1: Bueno, yo ya te tengo una información de que, o sea, que vos vas a estar muy alegre, Noemí. Pero mira, vas a saltar en una uña de tanta alegría, ¿oíste? Y te quiero comentar que vamos a hablar del hijo de la Verónica Castro.
0: Que ya se graduó.
1: Ya se graduó. A sus 51 años, el hombre se graduó bachillerato. Sí, oyeron, apenas está terminando, como decimos aquí, la secundaria. A sus 51 años, el intérprete de Azul, Yo Quería y Por Amarte Así, uno de sus tantos temas musicales, culminó sus estudios a los 51 años y durante su ceremonia estuvo acompañado por su madre, la grande, la actriz Verónica Castro. El artista.
0: Caballota.
1: Ustedes saben que cuando, me imagino yo, pues yo no soy artista todavía, pero andamos ahí creciendo, que cuando uno es artista y empezás desde niño y venís en el seno de tu familia, todos pertenecen a este mundo, pues él creyó de que no era necesario estudiar y que, ay, como tengo el apellido de mi mamá, que porque soy el hijo de fulanita, me va a ir bien. Eso fue lo que él pensó en un inicio. Y lo dijo, ay, ¿yo para qué voy a estudiar? Dijo él.
0: Creyó que la mami iba a ser eterna.
1: Entonces él los dejó ahí por un tiempo los estudios y no lo miraba como prioridad. Porque se sentía el intocable, que la mamá iba a estar siempre, que la fortuna iba a ser eterna, de que el dinero nunca se iba a acabar. Hasta que después, ¿verdad? Ahí, entre tantos escándalos de su vida, amorosos, personales. Ustedes saben que él es el alma de la contradicción, de todo. Y un día ahí, disociando, él se puso a pensar y dijo, no, sin estudio no soy nadie, aunque yo sea Cristian Castro, tengo que estudiar. Y miren, no le dio pena. A sus 51 años se fue a estudiar.
0: Es un claro ejemplo que el que quiere ser alguien en la vida lo logra, no importan los obstáculos, no importa la edad, no importa dónde estés, con quién estés, pero hay que salir adelante.
1: Y también fue reconocido como el mejor de su generación, ¿no? Porque hasta una medalla le dieron.
0: ¿Viste? Vaya, ves que podías, Cristian, tú puedes.
1: Viste, ahora dice que durante, pues ahí vos sabes que das el discurso de ceremonia. Él manifestó que tiene un interés por el diseño industrial.
0: Oh,
1: o sea que va para la universidad y va a estudiar algo como de ingeniería, diría yo, ¿verdad?
0: ¿Ves? Qué bueno.
1: Sí, y todo el mundo se quedó como que, ¿qué? ¿Cómo que te gusta lo industrial, el diseño? Si vos sos cantante, chavalo, ¿por qué no estudias algo de música? Y él dijo, no, voy a probar ahora por este lado. Voy a estudiar yo algo sobre diseño industrial. Y ahí, ¿verdad, Noemí? Si él es cantante pero no quiere seguir por ese rumbo, puede. Tiene todo el derecho de cambiar. Y ¿sabe de qué manera va a celebrar su graduación? Está preparando el tercer álbum de La Esfinge, inspirado en la cultura prehispánica.
0: Ah.
1: O sea que el hombre está graduándose y va a lanzar un nuevo álbum, el cual pues va a tener una fusión con el rock romántico, Noemí. ¿Dónde vos te habías imaginado a Cristian Castro en rock?
0: Sí, le ha hecho, creo, ¿verdad?
1: Pero no tanto, creo. Era que se ha ido más como
0: pop rock, creo que tiene un tema.
1: Sí, entonces, bueno, ahora dice que quiere hacer un esfinge.
0: Solo
1: en rock quiere hacer.
0: ¡Ábaro!
1: Hizo énfasis en que va a preparar, aparte del álbum, una gira que va a estar va a haber mucha escenografía con pirámides, volcanes. O sea, la verdad es que va a ser como el esfinge de viaje, así como...
0: ¡Qué bueno!
1: Y esto lo va a hacer Noemí, para el 17 de septiembre.
0: ¿El 17 de septiembre?
1: El 17 de septiembre sería lanzado este proyecto musical. Y y para ese mismo mes, ¿verdad? Ya como para el final, iniciaría su gira mundial. Primero en México y después, me imagino yo, estudiando el mercado. Si tiene buena aceptación, extendería su gira para otros países.
0: Ah, bueno, muchas gracias, pues. Dicen que murió Alberto El Betón Lizárraga, exintegrante de la banda El Recodo.
1: Ah, la viuda.
0: Los que gustan de la música de la banda El Recodo, pues están de duelo. Por otro lado, la Nayeli nos había dicho de la separación de este...
1: ¿De quién?
0: De esta muchacha.
1: ¿De cuál de todas las muchachas que te contaba?
0: ¿De la Karol G?
1: Ah, sí, ese había... Miren, yo les voy a decir una cosa. El nuevo álbum, muy aceptado por muchos de sus fanáticos. Ya ella dijo que fue una manera... A ver, este nuevo álbum es como amor propio. Se desahogó en una entrevista. Pues mira, Noemí, yo te voy a decir algo, ¿verdad? Y esto ya es personal de la Nayeli. Si vos vas a terminar con alguien, así sea cual sea la... los factores que los llevaron a terminar, pues si la otra persona no te ha dejado en mal ni ha hablado acerca de ese tema, yo siento que es una manera de que los dos llegaron a un acuerdo que iban a terminar relativamente bien. Pero ella, y en la entrevista más reciente, la Karol G, pues dijo muchas cosas sobre Salomón, que, o sea, es fake en este caso, y los fanáticos, pues ustedes saben cómo son, van a atacar a la otra persona porque la otra persona le hizo daño, no sé qué. Pero para que una relación se termine, las dos personas tienen que abonar. Claro. Yo digo que no solo una.
0: Sí.
1: No solo una, sino que al final tanto vos como la otra que está a la par abonan y llega un punto donde alguno de los dos tiene la decisión y decirte, mira, ya no quiero seguir.
0: Sí, y es lo mejor. Mucho duele, duele mucho, nadie dice lo contrario, pero ¿para qué vas a estar con una persona que te dijo que ya no tiene nada? No, y yo digo, esa persona también estuvo haciendo su esfuerzo por estar en esa relación.
1: Por mantener todavía.
0: Por mantener la relación, y eso debemos de estar claros todos.
1: Pero
0: no importa la edad que tengamos, no importa en qué estatus estés. Pero yo digo que se está poniendo muy de moda estar queriendo dar lástima a través de las redes sociales, cuando son cuando son cantantes famosos, para sacar provecho de esto.
1: Eso te iba a decir.
0: Engancharse para poder levantarse un poco el perfil. Y todo es un rollo. Cuando es
1: todo es marketing, en
0: todo
1: realidad.
0: Todo es marketing. Ahí, y también ahora los que no son, por ejemplo, la Nayeli, o si la Noemí tuviera una ruptura. Imagínate que yo pusiera eso en las redes sociales.
1: O vos te pones como la Shakira a facturar.
0: Ajá, a facturar, y entonces todo el mundo a darme like. Y no, Noemí, adelante.
1: Y pobre Noemí.
0: Pobre la Noemí. Y entonces comienzan a agarrar al otro.
1: O
0: y
1: decir, pobre Francisco, o si él acaba su relación.
0: Ajá, que, o Francisco Cáceres. Y entonces que digamos que ya Francisco ya no quiera nada con su esposa. Van a acabar a Francisco Cáceres.
1: Y que él la dejó porque está con otro. Sí. Que te.
0: Y que venga Francisco y poner... Es que yo digo, no hombre, la vida de personal, no hay nada mejor que
1: quedarte... Privada.
0: Es privada. Independiente que seas un famoso actor o un personaje. Porque
1: sí.
0: ¿Por qué carajo tenés que estar dando a conocer tus intimidades, tu privacidad? No, yo digo que en esa parte yo no coincido ni con los famosos y no famosos.
1: No, yo no coincido, ¿sabes? Porque era lo que quería llegar. Es para vender mejor tu álbum. Lo entiendo. Es publicidad, es marketing y lo que vos querás. Pero cada fandom es celoso, protege a su artista, ¿verdad? Y lo que a mí no me ha parecido es que con Anuel... Nunca habló mal de Anuel cuando Anuel le hizo mucho daño, ¿verdad? Recordemos esa separación, sí, tan mediática
0: y
1: tóxica. A este que se le vio un poquito más tranquila, por decirlo así, y voy a decir se veía, porque eso es lo que mirábamos en las redes sociales, venís a poner...
0: Porque nada es lo que parece.
1: Sí, lo venís a decir de que, ay, yo le aguanté por amor, él me trataba mal, no celebraba mis cumpleaños, me evitaba, que no sé qué... ¿con qué razón si el hombre no te menciona? Uh-huh. El hombre hace... que yo digo que esto fue porque la mujer se enojó porque lo vieron con una española al hombre. Hace poco lo acaban de ver con una mujer ahí bien acaramelados, despidiéndose, como dice el de la familia de 10. Entonces puede ser que sea celo, ¿verdad?
0: Pues, sí, yo digo que puede ser que por ahí. Bueno, en eso ya cerramos el caso de la Karol G. La Chiqui Bombón se disculpa por comentarios sobre supuestos despidos en Telemundo. Se le soltó la lengua.
1: Habló de más.
0: Entonces se disculpó. Pues, y yo creo que la obligaron.
1: Al rato y sí, porque si no la despedían.
0: Si no la despedían. Y dicen que pagarle, como ella tenía un contrato, que si la corrían iba a gastar demasiado dinero.
1: Iban a perder más ellos por despedirla.
0: Entonces se disculpó por afirmar que Telemundo preparaba despidos de 500 empleados. People en Español reportó una suspensión. La presentadora e influencer dominicana Chiqui Bombón, cuyo nombre real es Lizeth Eduardo, protagonizó un momento de tensión mediática después de disculparse en vivo por unos comentarios realizados durante un live de TikTok en el que aseguró que Telemundo despediría a unos 500 empleados. La polémica comenzó cuando durante una transmisión junto al creador de contenido Jesús Cáceres, la conductora afirmó que la cadena televisiva se preparaba para realizar despidos masivos y que ella misma podría estar incluida en la lista. Telemundo en este momento se está preparando para votar a 500 personas. Probablemente yo me vaya, expresó durante la transmisión, lo que generó especulaciones sobre la situación de la cadena y la estabilidad laboral de sus talentos. Yo estuve viendo el video donde ella estaba desmintiendo. Se miraba bastante tensa ella. No,
1: de viaje obligada.
0: Obligada. Y se miraba que estaba leyendo. Realmente pasó un tremendo... penoso, muy incómodo.
1: Bochornoso.
0: Sí, porque ella tuvo que aceptar que se equivocó, que no debió abrir la boca, que se pasó y que bla, bla, bla, bla, bla.
1: Bueno,
0: bla.
1: Ya para ir cerrando el mundo rosa, Noemí, volvieron Aguilar Nodal a Las Planas. Yo sé que vos me dijiste que ya no querías saber nada, pero ni modo, están dando de qué hablar y yo te tengo que venir a contar, igual que a los oyentes. De que regresaron a Las Primeras Planas este matrimonio Nodal Aguilar. Pero, ¿qué está pasando ahora, Noemí? Las alarmas se prendieron. Porque hace poco acaba de cumplir años Pepe Jones. 61, por cierto, acaba de cumplir Pepe Jones. Y se lo celebraron. Lo normal que acostumbran las familias, ustedes saben. ¿Y qué llamó la atención, muchachos? Que parece... Oigan lo que estoy diciendo yo todavía. No es 100% confirmado porque le está dando seguimiento. Pero lo han mantenido bastante bajo perfil. En las fotografías compartidas en las redes sociales, hay indicios como que el Ángel Aguilar está en la dulce espera.
0: ¿De qué? ¿Está embarazada?
1: Sí.
0: Ay, qué chavala más loca, Dios mío.
1: Ahora se le ve vistiendo con ropa más holgada. Y en la celebración de su papá, se le vio una pancita rara. Para los internautas, rara, como de embarazo. Y aparte que todos estaban brindando con vino, licores y esto. Y ella pasó toda la celebración con agua, Noemi. ¿Será que se viene una descendencia Nodal Aguilar?
0: A lo mejor a la fuerza, pero así es. Y nosotros
1: ¿Y será que sí tenga reales y tiempo para este?
0: ¿Quién sabe? Ni nos interesa. Buenos días. Mira cómo dejó tirada la chavala allá en Argentina. Nos vamos nosotros, hacemos un cambio, regresamos. Estamos en línea. Feliz fin de semana.

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5: Seguimos en línea.
6: Señoras y señores, 10 de la mañana, 29 minutos, así como están escuchando. Fíjense que un ganadero denunció a su vecino por ser el amante de su mujer. Denunciando a su vecino por ser el amante de su mujer.
7: Ah.
6: ¿Y qué dice el chico?
7: Que le está haciendo un favor, dice. Dice, básico, case. Yo no sé, a mí no me queda. Dice, a ver, contanos, ¿no? Bueno, ¿quién es ese ganadero?
6: Lo que parecía un caso habitual de disputas en el entorno rural ha tomado un giro surrealista en el Ronquillo, en Sevilla, España. Ay, decía yo, aquí no, hermano, aquí sacan machete.
7: Aquí no tienen denunciando, aquí.
6: Aquí no, aquí son tan machos que no
7: le arreglan sus problemas a la antigua.
6: A la antigua, y horrible, y no aplaudimos.
7: Por
6: no
7: lo
6: nos
7: menos
6: gusta.
7: Este lo denunció. Pues.
6: Por lo menos esto lo denunció, pues, que es lo normal. Y yo no lo denunciaría, pero entre lo anormal, esto es más normal que agarrar un machete e ir a hacer bochinches, e ir a quitarle la vida a otro.
7: Sí, no, mejor hay que denunciarlo.
6: Sí, mejor hay que denunciarlo. O expone, yo, ni expone.
7: En las redes sociales lo expone.
6: En las redes sociales, para que le dé vergüenza a la mujer y al hombre. Porque ahí no vamos a meterle la culpa al hombre, es la mujer. Aquí pues, tampoco es el hombre, tampoco. Porque si yo, por ejemplo, tengo mi pareja, no voy a ir a hacerle escándalo a la mujer, es a mi hombre.
7: O a tu mujer.
6: Y en caso del hombre, es a la mujer, porque te va a ir a desquitar con el hombre.
7: Dice Francisco Cáceres que la mejor solución es simplemente dar la vuelta y desaparecer, dice.
6: Como la canción, da la vuelta y di adiós. Y a veces, y si querés ser tan educado, simplemente das la vuelta y no te apareces más, hermano. Si tenés tus cositas, pues las agarras y te las llevas. Tus cositas, ¿verdad? Nada más. Y si no hay, que quede.
7: Y hasta la ropa, le dije a Francisco Cáceres, sí, dice, ¿para qué se la va a llevar?
6: ¿Para qué me voy a llevar la ropa? Como me voy a una PAC y compro ropa nueva.
7: Así dice Francisco Cáceres, no, que él dejaría todo.
6: Es que es un hombre inteligente. El ser inteligente, el ser fuerte y valiente es... Hombre, ya no me quieren, mejor me voy. ¿Pero para qué me voy? Voy a ir a la cárcel. Voy a quitarle la vida al otro. Oh. A la otra. Eso es ser cobarde.
7: No, y también lo de mí es que ahora le he agarrado. Es que yo ando bebiendo porque la manía me dejó.
6: Siempre
7: como que si la mujer lo mandó a beber.
6: Como que la mujer. ¿Qué haces con ir a beber guaro? Se te mete el indio después de tener mal guaro. Agarras una pistola, va a quitarle la vida, un cuchillo y esto. ¿Qué haces? No, hombre, la violencia no deja nada. O tenés dos caminos, vas al cementerio o vas al hospital.
7: Y si no es mi mejor, porque después viene la cirrosis.
6: La cirrosis.
7: Eso es tirarte a la calle de en medio.
6: No vale la pena intoxicarse su cuerpo.
7: Nadie lo vale, solo vos.
6: No vale la pena intoxicarse, dañarse, dañar a terceros por una relación que ya no es. No, ahí no es, si no te quieren, no es ahí, no forces.
7: Pero también, Noemí, eso es lo que te iba a decir. que la otra persona tenga el valor de decírselo. Sí. ¿Verdad? Llevamos 50 años juntos, pero fíjate que se acabó
6: el amor. Se acabó el amor se acaba. ¿Quién dice que el amor no se acaba? El amor no es para siempre. Lo único que es para siempre es Dios.
7: El amor de Dios.
6: El amor de Dios. Ese nunca
7: falla.
6: No,
7: y también a veces, no, a mí pasa que el ser humano se confunde. Ustedes saben que para el enamor, el amor sufre transformaciones.
6: Sí.
7: Y muchas de las parejas, porque ahora dicen los señores, yo esto lo he escuchado más en, ya en las personas adultas que dicen, estos chavalos de hoy en día no quieren nada. 2-3 meses... Y ya después cuando mire, ya no son novios, no son nada. Pero es que pasa que los chavalos, o bueno, la nueva generación cree que el amor tiene que quedarse solo en el enamoramiento, sí, donde te ando conociendo, donde no, quiero que me digas que
6: o
7: sí.
6: O sentir esas cositas bonitas, esas primeras sensaciones de sudadera de mano, de que el corazón te palpita rápido, que el estomaguito comienza a sentir maripositas. Y de hecho es así, son sensaciones físicas que promueve el amor, pero el enamoramiento. Pero el amor va por etapas y el verdadero amor, dicen, el amor verdadero es cuando estás pasando por los peores momentos
7: y te está acompañando.
6: Y te está acompañando. Ahí es la verdadera esencia del amor. Pero si solo es enamoramiento, hermana, ya cuando estás sufriendo o cuando están pasando las maduras, ya decís, ya está en frío esto, ya no hay amor, ya me voy, mejor me zafo. También eso no es amor. Y
7: por eso es que no duran las parejas. Por eso, porque todos dice, creen que.
6: Es que ya no siento lo mismo de antes. ¿Qué es lo que sentía antes? Me sudaban las manos. No, me daba, no, pero es que estás pasando, eso va transformándose, como dice la Nayeli, el amor va sufriendo transformaciones y el mejor momento y cuando se sabe que hay amor es cuando no sentís nada.
7: Y cuando estás en paz.
6: Ese es amor, ¿oyeron?
7: Sí, no eso de andar que el corazón, que porque ya no lo siento, ya me voy.
6: Que no me sudan las patas, que no me sudan las manos, no, por favor. Entonces, lo que parecía un caso habitual de disputa en el entorno rural, ahí en España, en Sevilla, un ganadero de la zona ha presentado una denuncia contra un vecino, también ganadero, acusándolo no solo de haberle sustraído 4 becerras. Porque le robó 4 becerritas, sino también de mantener una relación sentimental secreta con su mujer. Son 2 acusaciones las que tiene.
7: Doble pago.
6: El robo de las 4 crías de vaquita levantó sospechas desde el primer momento, según relató el afectado. Los animales desaparecieron de su casa, de su propiedad, sin que los vallados o accesos hubieran sido forzados. Entonces la mujer le dijo, mi amor, vení, llévate una vaquita, de tanto amor que le daba el chico. Entonces, vecino.
7: Mira, te quiero reconocer.
6: Te quiero reconocer, hiciste un buen trabajo hoy.
7: Llévate esta.
6: Escoge el amor, no se va a dar cuenta. Y se llevaba, ya llegó otro día, y el fuiqui fuiqui juaca juaca. Y entonces, amor, hoy lo hiciste súper bien, mejor que ayer, llévate otra. Y así sucesivamente, huicho.
7: Y se la llevó 4, huicho.
6: Y entonces, sin embargo, presentaban irregularidades claras, les habían retirado a los crotales de identificación original, o sea, las marcas que le ponen, lucían el hierro y marca del ganadero denunciado. Ya le había puesto todo la versión del presunto infracto, quien sostuvo ante los agentes haber encontrado a las becerritas vagando desorientadas por el monte y haber decidido llevárselas, no convence al guardia civil. Las investigaciones apuntan a que los animales habían sido marcados recientemente con el distintivo de la nueva explotación para intentar asimilarlos como propios. En conclusión, se le llevó 4 becerras.
7: Y la mujer. Entonces, o sea, que lo fue a denunciar por doble robo.
6: Correcto, doble robo. Y la mujer también que le prestó.
7: Que se llevara los becerritos.
6: Cada fuiqui fuiqui fuaca fuaca.
7: Le regalaba un becerro.
6: Sí, hombre, sí. Ese hombre estaba bien pagado.
7: Salió ganando, premio doble.
6: Sí, hombre. Y en Managua programan juicio contra la mujer acusada de maltratar a su ex.
7: Ahí.
6: Elizabeth Araceli Fran David, de 26 años, fue acusada en los juzgados capitalinos por violencia doméstica o intrafamiliar con resultados de lesión psicológica en contra de su expareja, el estadounidense John Michael Quinn, de 64 años, quien procreó un hijo y comparte casa en la comarca San Antonio Sur, en el Distrito 5 de Managua. Nosotros dijimos, como dijo la Nayeli, nosotros no vamos a juzgar a la mujer, porque no sabemos cómo como dice la Nayeli, ¿qué lo llevó? ¿Qué llevó a esta mujer
7: a tomar esa
6: decisión? Que no sabemos ni justificamos la violencia
7: desde
6: ningún punto de vista. Según la acusación, el hecho más reciente ocurrió el pasado 16 de mayo a las 3 de la madrugada, cuando la acusada ingresó borracha, totalmente ebria. Insultó a Quinn, le lanzó objetos al suelo y lo golpeó dos veces en las manos con una varilla de hierro para derribarle el celular con el que el señor estaba filmando los actos violentos. Entonces ella se enojó y le dio con una varilla de hierro en las manos al pobre hombre. La fiscalía detalló además episodios anteriores. El 24 de noviembre del año 2025 le habría propinado un golpe en el pecho a su ex cónyuge, lo cual lo hizo caer al suelo durante una discusión familiar, mientras en agosto del año 2017 presuntamente lo amarró del cuello tras una disputa por una supuesta infidelidad. La representación fiscal señaló que los constantes episodios de agresiones físicas y verbales generaron afectaciones psicológicas y síntomas de ansiedad en la víctima. Ante estos señalamientos, el juez Alex Martínez impuso a la procesada las medidas cautelares de prohibición de salir del país y de asistir a bares o discotecas.
7: Qué mal. Ya no va a ir a los bares.
6: Fijó la fecha de juicio oral y público para el próximo 25 de agosto del año 2026 y remitió un oficio al Ministerio de la Familia para realizar un estudio social que determine la tutela y convivencia del niño menor de ambos.
7: Híjole,
6: hombre, joven, y la cara que tiene la madre, tiene cara de travesti.
7: ¿Será?
6: No, en serio, mira, te voy a enseñar la cara.
7: Pensaba otra cosa.
6: No, mira, tiene cara de travesti, mira. ¿Verdad?
7: Sí, pero tiene... Nada, mejor me reservo el comentario.
6: Mejor.
7: No, debe ser, mejor va uno a la música, no a mí.
6: Ya nos vamos a la música, 10:39 minutos. Mejor. Buenos días. Good morning.

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1: Ya nos vamos, Noemi Mayorga. Ya no se diga nada del asunto.
2: Y no quiero nada de papeleo de esta despedida.
1: Bueno, muchachos, ya nos vamos. Mucho cuidado en las calles, mucha prudencia en todo lo que hagamos, limpieza, honestidad. Hagamos siempre el bien, sin mirar a quién. Que no se nos muera, que no se nos pierda esa bonita esencia de nicaragüense, de ser solidarios, de ser empáticos, que no nos gane la frialdad de la actualidad tecnológica que nos ha hecho perder el norte a muchos. Nos está dando un enfriamiento terrible, y de ese enfriamiento sale en la Biblia, ¿saben? Es que la Biblia está todo, el manual de toda la vida. Dice que en los días postreros, por tanta maldad, en los días que el Señor esté cerca de venir, iba a haber tanta frialdad en el mundo, por tanta maldad multiplicada, que la maldad se iba a multiplicar y el amor de muchos se iba a enfriar. Yo creo que eso es lo que nos está pasando. Tenemos que volver nuestros ojos a Dios, poner a Dios en primer lugar.

0: en el centro de nuestra vida. Así es que saludamos a todos, bendiciones para cada una de las familias nicaragüenses. Recordar que siempre hay esperanza, que donde hay un Dios, donde está Dios, hay amor, hay justicia y hay verdad, fuera la mentira de nuestra vida. Y sobre todo guardemos, seamos prudentes. En el libro de Proverbios dice, el hombre prudente mira el mal y se aparta. Ok, entonces de esta manera nos estamos despidiendo,
1: sí,
0: Nayeli.
1: Sí, ya nos vamos, ¿no?
0: Francisco Cáceres.
1: Francisco Cáceres, el fin de semana, nosotros siempre llamamos también a la unidad familiar este fin de semana. Aprovechemos ese tiempo que todavía tenemos a los abuelitos, a los bisabuelos. Uh-huh. Si tienes a tu tatarabuelo, pues también, porque recordemos que hay familias que son longevas. Hay que darnos ese chance de volvernos a ver las caras. Porque muchos estamos en la mesa y estamos con el teléfono y estamos acá y estamos allá. Entonces, hay que darnos un chance en familia. Si se te presenta alguna oportunidad de salir, algún paseo, por mucho que sea aquí en Managua o cerca, aprovechalo, porque uno nunca sabe, el tiempo avanza. Y cuando miremos simplemente, ay, me invitó a hacer tal cosa. Y me invitó, y siempre, nunca tenía tiempo, y decía que no. Entonces, hagamos eso, reflexionemos, visitemos a los abuelitos, recordemos que yo siempre, por mucho que uno diga, pero es que no le llevo nada, no importa. Al abuelito, con tal de que vos llegué, para él eso ya fue lo mejor, no necesita dinero, no necesita que lleves nada, simplemente pasar
0: tiempo. Aunque sea un bollo de pan, llevarle, que ellos lo echan en el cafecito, y algo, alguito. Sí. Si tenés a veces para gastar en otras cositas, entonces, pero si no tenés ya nada que llevarles, pues por lo menos anda vos y darle tiempo de calidad. Tiempo de calidad. ¿Qué es tiempo de calidad para los abuelitos? Que les contés, que les escuches. Sus historias, que te las ha contado 10,000 veces, pero ¿qué no importa?
1: Uno hay escuchando. Que sorprenderse como la primera vez.
0: Como la primera vez, siempre hago lo mismo y no me voy a cansar de hacerlo. Saludos también para todas las familias que están pasando dificultades. Recuerden que ahí está Dios, pídanle a Él, clama a Él y Él te va a responder. Saludos a todos los conductores. Sabemos que este fin de semana vamos a proponernos que el lunes no vamos a dar ningún muerto. No vamos a dar a conocer ningún accidente. En el nombre de Jesús.
1: Amén.
0: 10:53. Vámonos.

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6: Así es, nosotros pues estamos en tu programa Urbano Time en oficial, viernes, fin de semana, buena música y sobre todo información. Ustedes me van a preguntar de que ahora, ¿de quién les traigo información? De alguien que andaba perdido, pero me lo encontré ahí por el camino y le pregunté de cuáles eran sus planes. Y me va a decir, ¿quién es ese perdido? Pues es nada más y nada menos el que se anotó un Records Guinness de haber reunido a más de 200 pelones en una plaza. En este caso estamos hablando que nada más y nada menos que Pitbull, que ahora pues regresó y me comentó de que no solo es artista, ya no solo es cantante, ahora también es productor. Sí, así como ustedes lo escuchan, Pitbull, cantante y productor ahora, porque tiene su sello discográfico, el récord que acaba de romper, que establecer 200, más de 200 pelones en una presentación, tributo a Pitbull. Y ahora, ¿qué es lo más reciente? Pues este gran artista que con tanto y cosas que sucedieron en su vida, una oscura, otra que está transformándolo, y me comentó de que está trabajando en un nuevo material discográfico, el cual estará listo en todas las plataformas digitales el 8 de octubre. Este sería su 14th álbum de estudio. Pitbull, pues sabemos que antes de recaer en tantas cosas que puedes encontrar en el mundo, él era muy exitoso, aparte que tiene un sinnúmero de temas musicales reconocidos por muchos. Sin embargo, muchachos, dice que no nos puede dar muchos detalles porque todavía está pensando con quiénes colaborar. Por ahí le han tocado puertas a algunos artistas, dice, pero está por pensarla, que cuál sería el junte que a él le puede ayudar a regresar a las primeras planas, uno que otro artista nuevo que quiere darle la oportunidad y así seguir avanzando. Recordemos que él se encuentra en una gira actualmente que se llama I Back Tour, con la cual está recorriendo distintos puntos de Estados Unidos, Europa y Canadá. También ha dejado grandes momentos y el álbum se llamará Bitcoin, así, Bitcoin, y representará pues el regreso de este gran artista al formato de álbum estudio. Recordamos, su último álbum fue en el 2023 y esto llega en un buen momento para su vida porque él tiene previsto, ¿verdad?, una participación en los Billboard Latino Music Week en el 2026, que esto se va a celebrar del 19 al 22 de octubre. Así que por ahí anda Pitbull regresando por todo lo alto. Vamos a esperar porque no sabemos todavía a ustedes con quién les gustaría escuchar a Pitbull nuevamente, o cuál de la nueva generación también ustedes creen que podría ser un buen match con él. Vamos a estar al pendiente. Por el momento pues hay que esperar a Bitcoin, ya sabemos, y también esto va a estar bajo su propio sello discográfico. Vamos a ver qué pasa, vamos a darle seguimiento a Pitbull, vamos a ver si este regreso está como él lo espera, quiénes serán los juntes. Ya va dando detalles también de lo que va a ser la imagen oficial de este nuevo álbum, y solo nos deja ver que es una moneda con la cara de él. Así que vamos a estar al pendiente de las redes sociales y cualquier otro detalle que nosotros tengamos, por supuesto, se los traeremos aquí en tu programa Urbano Time.

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2: Buenas tardes. ¿Qué tal, amigos oyentes? Un gusto saludarles. Ya estamos con ustedes por acá. Ahí estamos, Nayel.
3: Ahí estamos,
2: hombre. Aquí estamos ya preparados con las informaciones deportivas. Fin de semana. Estamos a viernes 14 de agosto de 2026. La hora aquí en Managua y en todo el país. 12 con 18 minutos es la hora en todo el territorio nacional. Asistencia técnica de Francisco Cáceres Blandón. Les saluda Ángel Ricardo Carballo y era el Javier Dávila Rivas. Audición de mediodía de Radio Nicaragua, por supuesto. Y vamos a iniciar las informaciones deportivas. Hablando acerca de baloncesto, porque se viene ya la edición de la Liga Superior de Baloncesto programada para el 18 de agosto. El día de hoy precisamente se realizó conferencia de prensa en el Parque Japonés, donde se brindaron todos los pormenores de este torneo que va a empezar. Ya estamos a espera de el arranque de la Liga Superior de Baloncesto. Un deporte también que tiene un atractivo bárbaro, pues mucha gente le gusta muchísimo. A mucha gente le gusta bastante esto. Hay que esperar, pues yo quería en realidad más o menos tener alguna de las primeras series que se vienen, pero lo que se abordó finalmente lo que se abordó prácticamente alguna de las de cómo va a estar la liga, cómo va a ser prácticamente el sistema de competencia. No hablar de sistema de competencia es otra cosa, sino por ejemplo cómo se va a desarrollar los partidos, cómo van a estar los partidos, por ejemplo. ¿Y qué estoy haciendo aquí yo, hombre? Aquí, ahora sí, estamos al tiro. Por ejemplo, van a participar dos equipos. Algo de lo que se abordó en esta conferencia de prensa. Participan dos equipos, que es prácticamente por primera vez, ¿no? Dos equipos en la Liga Superior de Baloncesto. El sistema de competencia también estará de la siguiente manera. Se van a jugar dos vueltas, es lo que se logró mencionar el día de hoy. Se van a jugar dos vueltas, todos contra todos. El sistema de competencia va a estar así, donde cada quinteto va a tener que realizar 22 partidos. Posteriormente se van a disputar los octavos de final, y en estos octavos van a clasificar los mejores 8 equipos de los 12 participantes. Y posteriormente, a como es este el orden, ¿no? Los cuatro, luego cuatro van a participar, se van a jugar obviamente partidos de cuartos de final, semifinal y la gran final. Ya prácticamente cuando vaya llegando pues a la conclusión este gran torneo, la Liga Superior de Baloncesto en Nicaragua. En Nicaragua hay algunos también partidos que, o al menos las sedes que se dieron a conocer, por supuesto. Aquí están todos los equipos. Ya hay equipos que yo todavía no los distingo. Obviamente sí son conocidísimos, por ejemplo, y que están siempre rankeando fuertemente, ¿no? Los Jaguares de la UAN, el Real Estelí, el Frente Sur, el equipo de Matagalpa, los Tiburones del Granada, Sí, son algunos de los equipos que sobresalen. Entre ellos está también el equipo de Lunan Managua, entre otros. 12 equipos, están los Tigres también. Están los Tigres, quiero agrandar esta imagen, Nayeli, aquí está, el campeón de campeones. A ver, hijo, campeón de campeones. Así es esto. Entonces, ahí están, por ejemplo, los Tigres de Chinandega. Y entre otros equipos que van a estar en acción. En acción. Ya para este despegue de el del baloncesto en Nicaragua. Esta conferencia se dio el día de hoy. Se dio el día de hoy con representantes, obviamente, de los equipos que esperan el despegue de dicho torneo en nuestro país. Entonces, mencionarles algunas sedes que van a estar también aquí ya de manera oficial para este torneo. Se va a jugar en León, se va a jugar también en Jinotega, se va a jugar en Granada, Matagalpa, Rivas, Managua y Chinandega. Son sedes, obviamente, equipos que visitan, como es de costumbre, y luego pagan visitas y se mantiene este formato. Se mantiene este formato, por ejemplo, en Managua tenés tres partidos, o al menos tres escenarios, ¿ya? La cancha Clifford Scott, tenés también el gimnasio de la UDM, también la cancha de la UAN, el Jaguar Center. En Rivas, el Humberto Méndez, donde se ha jugado también. En Granada, las instalaciones Marta Morales. En Matagalpa, el Polideportivo Matagalpa. En Jinotega, el Otto Casco. En León, el Campus Médicos. Y la UNAM de León, otro de los escenarios donde se va a jugar. Y finalmente en Chinandega, el 22 de julio en Chichigalpa. Las sedes para este torneo Liga Superior de Baloncesto, previsto arrancar el 19 de agosto en la rama masculina, el 22 en la rama femenina. Así que, bien, esperamos este gran torneo en la Liga Superior de Baloncesto. Y siempre en el baloncesto, una noticia que también está ahí moviéndose fuerte en las redes sociales es el interés que hay también de equipos de la NBA por los servicios del nicaragüense Norchad Omier, que en una publicación de un medio serio, un medio responsable, en esta mañana indica que Norchad estaría viajando el día de hoy fuera del país a los Estados Unidos para ya de ir de alguna manera pues asistiendo, acudiendo y depurando de las ofertas que le llegaron a la mesa al basquetbolista Norchad Omier. Ya eso es información, obviamente en el transcurso de los días se sabrá si Norchad firma con cualquier equipo de NBA o en realidad va a estar todavía en la espera, pues, pero la información es esa, que después de muchos pensaron que quedó fuera, que aquí iba a ser de el futuro, el porvenir de Norchad Omier, pues ha recibido algunas llamadas de interés para participar en el baloncesto mejor, el mejor baloncesto del mundo, la NBA. Gerald Javier, buenas tardes.
3: Buenas tardes, así es, me está mandando el primo Jesús Dávila Castillo, ¿viste? Que es un amigo.
2: El primo de Javier Dávila.
3: Un amigo jinotegano dice que es San Fernandino, entonces yo le pregunto a él.
2: Qué bueno, mi hermano, es buena noticia.
3: Te miro cara de monimboseño, hermano, le digo, no sé.
2: No, debe ser, si es Dávila, es de Monimbo. Si es de Monimbo, es de los Manegas, de esos sectores, ahí son los Dávila que uno conoce. Los Dávila, Dávila.
3: Los Dávila originales son de los
2: Manegas. Es correcto. Las copias que se llevaron a Monimbo, que se llevaron uno a Monimbo, pues esas cosas ocurren, pues. Si Chico Cáceres era aquí de Managua y se lo llevaron para Masaya. Eso ocurre, no es que eso ocurre.
3: Voluntariamente se fue hacia Masaya. Vive allá, pero es que vive
2: allá.
3: Vive largo. Dicen que subís a pie y después vas
2: a caminando. No, tiene que agarrar carreta todavía porque ahí no entra, no hay manera que pueda entrar ahí, Chico Cáceres.
3: La Bocuela. Sí, la Bocuela tiene cédula de residencia.
2: Qué bárbaro, Chico. 12:26.
3: Mira, entonces hombre, el San Fernando me enviaron la información.
2: Estamos hablando del baloncesto, hombre, que me vení con el San Fernando, si lo apalearon al San Fernando, qué más, qué puede decir.
3: No, pues que te suspense, el mejor equipo de la historia de este país fue el que le ganó, ¿de qué te va a asustar? ¿De qué te vas a asustar si el mejor equipo
2: que no me asusta, país? Lo que me da es rechura, no me asusta.
3: Mira, cólera es que me da. Esos reportes de Norchat siempre me los tomo con lupa yo.
2: Sí. Eso. No, pero hay que mantener.
3: No, yo sí creo, pero es como para, vos sabes que a veces necesitas tus campañas también, claro, que estás en la palestra.
2: Eso es bueno.
3: No he visto realmente un interés concreto de ningún equipo en específico, porque ni siquiera se menciona qué equipo como tal.
2: ¿Qué equipo como
3: es
2: tal?
3: Es el que está interesado en los servicios de Norchat.
2: Recibió ojalá, la oportunidad. Hombre, ojalá,
3: no, pues ojalá, claro, ojalá, pues claro. Claro, pero yo siempre me los tomo con
2: reserva. ¿Es mejor que juegue fuera o que se mantenga, por ejemplo, jugando aquí en la Liga Superior
3: de No, es que se hablaba de que el Barcelona le había hecho una oferta. Del Barcelona sí se hablaba en concreto, del baloncesto de España. Y que es uno de los grandes equipos de baloncesto que hay allá. Aprovechando que vos hablas de baloncesto, porque yo sé que hoy fue la conferencia de prensa.
2: Ya lo hablé eso, hermano.
3: Pero, ¿ya leíste el roster del Real Estelí?
2: No, ni el del Real Estelí, ni el de la UAN he leído, porque ¿para qué?
3: Que el de la UAN no está todavía. Pero el de Real Estelí baloncesto sí ya está, y me llama la atención porque prácticamente llevan la mitad del equipo que fue campeón con Flecheros el año pasado.
2: Sí, pero es que son de una franquicia como tal, obviamente, separando los deportes, pero Real Estelí eso no es ninguna sorpresa.
3: O sea, la mitad...
2: El fútbol de Real Estelí, ¿qué es lo que ha hecho?
3: Reclutar
2: de llevarse al mejor jugador que tiene, tal vez un equipito medio pelo, se lo quita para dejarlo más enclenque de lo que
3: sí,
2: está.
3: Sí.
2: Y ellos fortalecerse y doparse y ponerse así. No,
3: este eso, equipo,
2: no es ninguna sorpresa. Eso.
3: Por el roster que le veo, para mí salta como favorito. Ahorita no, mismo.
2: Más despegado de la liga, ya lo
3: sí,
2: tiene como favorito.
3: No, sí, lo veo como sin haberse jugado un solo partido.
2: Que le den el título, entonces ya está. ¿Qué vamos a estarnos atrasando y gastando por esos pilotos?
3: Así funciona.
2: No, hombre.
3: Así funciona. Y con la experiencia que
2: venía. Y todavía me decís que así funciona, pues descaradamente. No me lo disfrazás, ¿no?
3: Pues
2: no,
3: sí,
2: no,
3: así funciona. Yo no puedo hacer nada, ¿me entiendes? Sí puedo juzgar que no me gusta el desnivel de la liga. Y más ahora que van a participar dos equipos, nunca estoy en contra de que participen más equipos, pero el nivel de la liga es disparejo con más equipos. O sea, y es lo mismo que he dicho en el Pomar, aquí el que diga que una liga de 20 equipos es mejor que una de 10, es porque no sabe nada.
2: No sabe nada.
3: Así de claro se lo digo. Entonces, aquí tenemos el roster que presenta Real Estelí, me llamó la atención porque básicamente es, viene para acá... O sea, algunos dicen que vos sabés que en el fútbol hay un equipo que le achacan de que está vinculado bastante fuerte con Real Estelí. En el fútbol hay un equipo que lo vinculan bastante con el Real Estelí.
2: Sí.
3: Y en el baloncesto, bueno. Que también. La mitad de Flecheros vaya para Real Estelí, a mí sí me llama la atención. Como Juan Barrera cuando va y vuelve Real Estelí al Managua, va y vuelve Real Estelí al Managua, va y vuelve Real Estelí al Managua, Juan
2: y
3: Barrera.
2: Y termina sale peleando, después lleva contento, ¿cómo es eso?
3: Y aquí está lo de los jugadores de baloncesto de Flechero, que Flechero es el vigente campeón, que por cierto...
2: Le ganaron a la Guanya.
3: Oye, ¿viste un video de Enrique Armas?
2: ¿A quién le ganaron
3: sí, Flechero? Por eso te digo, quiero pasar a eso. ¿Viste un video un día de esto, Enrique Armas? Lo miraste, nuestro vicealcalde haciendo su programa, hombre, en el playoff de la 580.
2: No miro programa.
3: Entonces él dice, ¿vos lo viste? A ver, apágueme el micrófono si me arrecho. Y no pudo hablar.
2: Y no dijo nada.
3: No, es que dice que si lo miraban incontrolado,
4: que le apagaran
3: el micrófono. Entonces quiso comenzar a hablar y después estalló. La azúcar a 2000. ¿Ya me entiendes? Entonces, él dijo eso. ¡Apágueme! Dice el capitán. Corten el micrófono, por favor, córtenlo. Entonces, cuando vos mencionás que los Flecheros le ganó la final a la UAN, córtenme el micrófono, por favor. Así que aquí está el roster.
2: Pero si es verdad, ¿qué mentira estoy diciendo yo, Gerald David? ¿Alguna mentira estoy diciendo?
3: Y hermano,
2: título está ahí, en la vitrina de los Flecheros.
3: Hermano, ahí sí me... De viaje, de baja, ¿no? Solo de acordarme, oíste.
2: Así como te pones vos de recho, cada vez pasa a mí todos los fines de semana cuando pierden la fiesta. Oye, solo para que te cagas una idea.
3: Enrique era con el tema del boxeo. Enrique es con el tema del boxeo. Que él se arrecha, dice. Hombre, se pone en
2: lo que no debería ser así, si los deportes para que te alegren.
3: Pero es que él dice que el boxeo lo están dirigiendo mal acá.
2: Pues eso es realidad.
3: A mí me gusta cuando alguien habla con las cosas a como es.
2: Y eso de ellos.
3: Porque ahí me apareció alguien que a mí me dijo, es que yo, mi opinión es lo que la comisión diga. Gracias por ser sincero y decir, tu opinión, entonces eso no es un criterio. Eso es hacer relaciones públicas, mi hermano. Entonces, a mí me gusta cuando Enrique habla, porque para él sería fácil decir, mira qué bonito que está el boxeo, pero él critica. Eso a mí me gusta. Entonces, aquí está el roster de Igualo del Pomares. Nosotros aquí lo hablamos. A mí me gusta hablar eso a como es. Entonces, el roster del Real Estelí para la temporada de la Liga Superior de Baloncesto. Edwin Edwin, que era jugador de Real de Flechero, Edwin Edwin tiene raíces nicaragüenses, juega como nicaragüense. Isaac Peralta, está Chai Wester, otro que era el roster de Flecheros. Reinaldo Balman, el de Puerto Rico, otro que era el roster de Flecheros. Wilson Batista, este jugó con, en el Ulloa este año con el Real Estelí, pero es jugador de los Tigres de Chinandega. ¿Te suena ese nombre, Wilson Batista?
2: Sí, parece de béisbol.
3: El papá jugó con los Tigres de Chinandega. Sí. Yo lo que, como no me gusta la farándula, yo no manejo cómo es el tema de Wilson. O sea, yo conozco a Wilson, al Junior, sé que es un buen jugador de baloncesto, pero yo no conozco enteramente la historia de Wilson, de Wilson Junior. No sé si es que la mamá de Wilson es nicaragüense, ¿me entendés? Si nació acá o nació en República Dominicana, no, porque nunca me he dado la tarea de averiguar, porque para mí eso es personal, sinceramente. Pero Wilson Batista ahora va a jugar con el Real Estelí en esta temporada de la LSB. Brian Casildo, jugador base también que estuvo con ellos en el Ulloa. Teddy Farman, otro de los Flecheros. ¿Cuántos son? ¿Cinco ya? Francisco Garra, el Rocket Boy, repite con Real Estelí. Estará la bestia. ¿Quién es la bestia del baloncesto? Yarek Ruiz. Esa es la bestia, ¿oíste, Carvalho?
2: Para es, que bueno, es buenísimo.
3: Es la bestia.
2: Es buenísimo. No, nadie está diciendo lo contrario.
3: Es la bestia. Es la
2: ¿será
3: bestia?
2: El mejor que participe en esta liga.
3: Sin duda.
2: Sin duda alguna.
3: Sin duda. La bestia. Alex Abreu. Este no sé de dónde es, extranjero. Emmett Williams, Morris Smith y Emil Solano. Es un equipazo el que armó Real Estelí para.
2: Quiere ser esta campeón, temporada. Jared Ávila quiere ser campeón.
3: El año pasado lo eliminó el equipo de la UAN. Lo eliminó en semifinales.
2: En llantos partidos, muchos amigos míos, estoy viendo uno, yo a la distancia, no aquí, a la distancia. Lo estoy viendo a través del Facebook ahorita.
3: Que ¿te está acordás conectado con aquel triple de Luis López? Aquel triple de Luis López. ¡Ah! Pa. Me dice el chino, sabe, hermano, si hasta vos estabas diciendo que íbamos a perder el juego. No. Yo esa vez me tocó narrar el partido en Campeones TV. El juego 5 de la semifinal entre Jaguares de la UAN y
2: Real Estelí. ¿Qué querés, Sultán? ¿Qué querés, Sultán?
3: Estaba ganando.
2: Hoy te busca el Sultán. Ricardo,
3: ¿qué pasó, hermano?
4: Accionista mayoritario, Mariano Rivera.
3: Bárbaro, bárbaro. 5 anillos de serie mundial.
2: El panameño, ¿viste? El gran y soberano Sultán de Sultanes. Nadie le mete la mano.
3: Mira, faltaban 7 segundos, Ricardo. Te lo recuerdo. Ah. Tira Real Estelí. No,
2: pues sí, falla. Pues sí, de locura, lo fue de locura.
3: Recupera el rebote la UAN. Entonces yo dije. Dije, esto lo va a ganar Real Estelí, salvo que Luis López se luzca con un tiro de larga distancia. Caijuá, tira Luis López. ¡Pah! Triple empate el juego. Eso fue una locura. Empató y luego en tiempo extra la UAN le ganó ese quinto partido a Real Estelí y avanzó a la final para luego perder. Para luego perder con Flechero. La final. Así que hoy fue la conferencia de prensa. El profesor David Rosario. Bueno, no va el elemento Rosario con Real Estelí, ¿oíste, Ricardito? No va el elemento David Rosario con Real Estelí, porque David Rosario, el papá de los pollitos, el mejor head coach que ha venido a este país, va a ser el entrenador de los Jaguares de la UAN esta temporada, para que sepas, ¿oíste? No sé quién va a ser el coach del equipo Real Estelí todavía. Me resulta extraño ver a Luis López con esa camisa de las Brumas de Jinotega, fíjate vos, Ricardo. Es como que veas con otra camiseta a quién, ya te voy a decir. A ver, un pelotero caracterizado que solo le conozcas una camisa acá.
2: Una sola camisa. No, espérate.
3: El Bobera Montiel, ¿no? El Pomares,
2: sí, hablamos Pomares, de Pomares. Y fíjate que sí estaría Montiel, no he visto a Montiel con otra
3: camisa. Y Rivera.
2: Renato Morales, ¿con quién ha jugado más en Masaya?
3: No, solo, pero bueno, de refuerzo ha jugado con otro
2: equipo. No, pero está muy claro, es que de refuerzo ya no cuenta.
3: Ajá, Renato, que lo veas con la camisa de...
2: Del Bor, por ejemplo, me mato yo.
3: Por eso, sí. Entonces a Luis López, que es extranjero y cabe la posibilidad. Luis López va a jugar con Brumas de Jinotega. Hombre, hay billete en Jinotega, más.
2: De todos lados hay billete, voy a ir a Javier. Lo que pasa es que no le gusta sacarlo a la gente.
3: Hay billete en Jinotega para que traigan a Luis López y a Jorge González. Hay billete en Jinotega. Hombre, pero fíjate que Real Estelí hizo una limpia este año, porque son pocos los que repiten. Francisco Gar, el Rocket Boy, también Yarel Ruiz, no está Ángel Matías en ese roster.
2: Aquí la pregunta que hay que hacernos, Yarel Javier, es que ¿cómo hará Matagalpa ahora para venir y tratar de mantener, de revalidar el título?
3: Está desarmado.
2: Va a entregar la valija fácil, flojo.
3: No lleva nada. Para mí los tres mejores equipos de la LSB va a ser Brumas de Jinotega, que yo le veo un equipazo. Honestamente, ni a la Costa Caribe le veo compitiendo, sinceramente. Brumas de Jinotega, que no sé si va a estar Noel Mackenzie como coach nuevamente. No conozco la información. Mira que vos me dijiste que habláramos de baloncesto, porque pues sí, a mí me gusta hablar de básquet, pero yo sé que en este programa nosotros hablamos más de béisbol. A mí me gusta que los programas radiales, don Chico, sean de béisbol. Que los programas radiales sean de béisbol. No, y a toda que, hora, que sean de béisbol.
2: Hay que meter ahí su.
3: Va a jugar la selección de béisbol y venís aquí a hablar que Real Estelí anoche. No. Que el cacique de Irangén anoche.
2: Está jugando la selección y hablándome del Barcelona aquí, fíjate.
3: Entonces, vamos a ir terminando con esto del baloncesto.
2: Cuando la fiebre está, ahorita está pegando duro el chikungunya, tené cuidado de la gente y póngase la pila, hombre.
3: Hombre, fíjate que estaba con ganas de llamar a Chavarría, fíjate, porque me llamó temprano.
2: No tembladera barba, no, como no, la gente lo hace gracias.
3: Anda pegando el chikungunya.
2: Apártame, señor, líbrame.
3: Por primera vez en la historia, la Liga Superior de Baloncesto va a tener la participación de dos equipos, ya para cerrar el tema. Está feyuco.
2: Vete gritón, hombre,
3: Ah, bueno, sí. Entonces, los que van a participar.
2: ¿Cuánto tiempo tenés en radio, oye, Geraldo?
3: Costa Caribe, ya hasta se me olvidó.
2: No, bueno, pues, pero si yo tengo ahí por allá ando arriba de 10, vos andás por 8. Y está igualito que aquel que te conté.
3: La UNAM Managua.
2: ¿Qué le pasó? Participando. Pues sí, la UNAM Managua participando.
3: Van.
2: ¿Quiénes son los nuevos ahí,
3: Geraldo? Hay casi todos. Sí. No van, a mí me llamó la atención eso. No van los Leones de la alcaldía de Managua. No van para esta LSB. Imagino que están ahorrando recursos. El equipo de la Costa Caribe repite. El año pasado eran 7 equipos. Te voy a mencionar mejor los que repiten. Repiten 6.
2: Sí,
3: ahí Lechero, Real Estelí, Juan. Repite los Tigres de Chinandega. Van siempre, ¿no?
2: Ahí están los Tigres ahí.
3: Sí, Real Estelí, Jaguares. ¿Quién más? ¿No alguien más de los que estaban el año pasado?
2: La final, ¿vos querés que sea Real Estelí Jaguar? Entonces era el deber.
3: Para mí la Bruma lleva equipazo.
2: También.
3: Sí, por la gente que lleva Bruma, yo estoy confiando ahorita en lo que lleva Bruma. No sé si me va a sorprender Jaguares con los extranjeros que traiga. La base de jugadores nacionales de Jaguares es la mejor. La base de jugadores nacionales. Porque ahí va a estar Andy Hodgson, ahí va a estar Leslie Serrano, Ponce Ferguson, que el año. Fíjate que los jugadores que estaban en Real Estelí, los nacionales se vinieron para la UAN. Los nacionales.
2: Sí, claro, y es que lo que estás viendo ahí prácticamente es un despojo.
3: Y el entrenador.
2: ¿Y qué van a hacer esos jugadores?
3: Real Estelí fue el que hizo el movimiento.
2: Por eso.
3: Entonces, Ponce Ferguson, todos estos jugadores que eran de Real Estelí, los nacionales, se vinieron para Jaguar, incluyendo su técnico David Rosario. Yo la vez pasada le dije a mi gente de la UAN, si en realidad queremos ser campeones, le digo.
2: ¿Ah?
3: Si en realidad queremos ser campeones.
2: Oílo, lo estás oyendo, chicos.
3: No, yo soy un jaguar.
2: No, yo no sé, vos sos Danto, vos sos jaguar.
3: Yo soy un jaguar.
2: Puchica, ¿y qué más? Espérate, ¿cuál es?
3: Me gusta cazar cocodrilo. Entonces, yo le dije, si queremos ser campeones.
2: Vos sos un Pokémon.
3: Si queremos ser campeones, le digo yo, hay que tener a Yarek Ruiz.
2: ¿Cuánto vale Yarek Ruiz? Uf.
3: Yared es carísimo. Es carísimo Yared.
2: Yared
3: puede valer más de
2: un técnico,
3: Yared. Sí.
2: Fácil, ¿verdad?
3: Y a Yared te aseguro que le han pagado más plata que cualquier extranjero que ha venido a la Liga Profesional de Béisbol acá.
2: ¿De béisbol?
3: Sí. Carísimo ese jugador. Sí. Estoy seguro. Es más, Luis López, pues te digo la
2: verdad. El jugador sí, que manager no creo.
3: Tal vez que David Rosario no, pero que otros entrenadores sí.
2: No, en el béisbol, por ejemplo, que ya le ganaron más que Vizquel, creemos.
3: No, es que Vizquel, quién sabe cuánto cobraba.
2: ¿Ah?
3: Y el mismo Marvin Benar, tengo entendido que ganaba $12,000 cuando lo trajo Rivas acá.
2: Sí.
3: Entonces Vizquel andaba por arriba de 20 hoy. Andaba arriba de 20 Vizquel.
2: Qué desproporción,
3: Se suponía que ayer iba a ser el draft de la Liga Profesional, pero lo cancelaron. Lo pospusieron. Puede ser que lo pasen para la próxima semana. No han dado fecha. El problema es que andan viajando a los diferentes estadios haciendo una revisión porque pronto van a dar a conocer un proyecto de selecciones nacionales. Pronto, un proyecto, ya está confirmado eso, lo van a dar a conocer, donde se va a cómo se va a trabajar este plan. Yo lo digo en los diferentes espacios que tengo oportunidad de hablar. Aquí hay que trabajar para formar prospectos, Ricardo Carballo.
2: Sí.
3: Aquí hay que darle mucho énfasis en la liga de chavalos, U18. Porque yo le decía, fíjate, al amigo Félix Mercado, vaya. Mi hermano, si en realidad quieren que el béisbol prospere, tiene que ser una liga en la que va a elegir al prospecto. Es decir, 8 o 6 equipos, una liga de prospectos, donde la misión sea tratar de que te firmen gente. Así va a salir adelante el béisbol de Nicaragua a nivel general. Entonces, si alguien, no, pero muy poquito de equipo, es que aquí lo que vas a hacer es elegir al prospecto, el biotipo, la calidad, las herramientas que le ves. O sea, es que hay gente que se confunde creyendo que entre más vas a producir más. No, esto es algo selectivo, esto es un coladero. Eso es lo que quieren, un coladero donde en realidad saques a los peloteros. No importa, aquí el tema de la regionalización no entraría en juego. Si vas a hacer una liga de 6 equipos de prospectos, qué sé yo, Rivas, a mí me gustaría que tuviera un equipo, una liga, pero para mí Rivas
2: es una... Es que vos tenés que hacer lo que dijiste,
3: selección.
2: Vos vas a venir a hacer una selección, Gerald Dávila, tomando en cuenta en realidad cómo ha sido el desempeño del departamento.
3: Claro, man. Claro.
2: Cómo ha sido el desempeño del departamento. Aquí no es que por mi linda cara voy a entrar. No. Entonces no estás haciendo nada, más de lo mismo. Ya. Hay departamentos que sí son muy, muy entregados al béisbol. Que vos ves ligas de béisbol, que vos ves cuando están las ligas, los campeonatos de diferentes...
3: Ni Judas, diría alguno por ahí.
2: Es lo que yo te estoy diciendo.
3: Ni Judas.
2: Es lo que yo te estoy diciendo. Entonces, vos venís, Gerald Dávila, y vos más o menos hacés esa evaluación después que viniste en una profunda... ¿cómo diría? Tenés que poner a trabajar a gente ahí, Gerald Dávila. Una revisión bien exhaustiva. Ya... ¿Cómo te das cuenta vos fácil en estos torneos que hay, los que monta la FENIVA cuando hace los campeonatos? Vos ves en realidad desde ahí cuando un niño viene es decir, ha logrado adquirir los fundamentos del béisbol. Es importante aquí, Gerald Dávila, que todo el mundo habla de academias, de academias, de academias. Hay en Masaya gente que trabaja con equipos, con niños. Yo creo que Mojica es uno de ellos, a mí me lo dijo Ramiro Toruño, pues. ¿Ya? En Rivas hay gente que los capacita, que los prepara, etcétera, etcétera. Pero también eso es importante, Gerald Dávila, que vos traigas gente con verdaderamente preparación, que si te vayan a transmitir. No es que vas a poner a alguien porque solo lo lleve, hermano. Tampoco es así. Y todo eso requiere también una inversión. Yo no le llamo gasto.
3: ¿Qué pasó?
2: Yo le llamo inversión.
3: Está en Extraini. ¿Ah? Está en Extraini.
2: No, ya está ahí el rocolero ya.
3: Ahí está.
2: Viene ahogándose.
3: No entra, tiró Don Chico.
2: Dos entradas extra, tiró ahorita.
3: Como los pitchers que le saca más picheo ahorita.
2: Se excedió. Ya no trabaja mañana.
3: Sábado y domingo le damos descanso. Son la regla del picheo del Pomares. Damos descanso 2 días, sí, hombre.
2: Ah, chico, está bueno, hombre, que así es esto. Está bueno, hombre, golearon a los caciques del día, Gerald Dávila, ayer, qué desastre.
3: Junior Firpo, Luis Ángel Firpo es jugador.
2: Yo iba a decir Luis Ángel el flaco que estuvo en Chontal.
3: Sí, la Firpo, pues.
2: La Firpo,
3: sí. Sí, Adrián Gen tiene difícil clasificar.
2: No, ya te elimina, pero Adrián Gen sacando sus cuentas, los caciques están cocinados.
3: Sí.
2: Ah, estaban con 3 puntos. Y ahí, esta derrota también ya termina pesando. Y más allá de la derrota, no poder anotar un gol el equipo de los caciques del Dinan Henger.
3: Así es.
2: 4-0 finalizó el partido ayer en El Salvador. 4-0 finalizó el partido ayer en El Salvador. No, es una barbaridad completa.
3: Así es, no lo golearon. Yo la verdad no... es difícil. Vi mucho entusiasmo, incluso de Yasmir, de Germán.
2: ¿En qué? ¿Entusiasmo en qué?
3: Los están funando fuerte en El Salvador a los dos. De hecho, ahorita me mandó el link.
2: ¿Por qué? Yasmir. Porque te pensaban que los caciques podían sorprender.
3: No, porque ellos hablaron bastante del estado de la cancha, de cómo trataron mal a Dirian Gen previo al partido. Hablaron con entusiasmo después de la victoria del Real Estelí también, de que Nicaragua es una de las mejores ligas de Centroamérica, que está por encima de Guatemala, de El Salvador. Ciertamente no es la peor liga de Centroamérica, probablemente una de las mejores 4, pero cuando se dan resultados así, la gente aprovecha el resultado en mano, vos sabés, para juzgar, para señalar. Pero yo sí estoy de acuerdo con algo. Aquí el único equipo que compite a nivel internacional es Real Estelí.
2: Es Real Estelí.
3: Los otros no.
2: Sí.
3: Ni Diriangén, ni el Managua.
2: Ellos logran entrar dentro de lograr la participación, pero el nivel competitivo y era el Ávila es otra cosa.
3: Sí.
2: Pues, ya vos podés hacer números, vos podés en realidad por formato de la liga, no, de entrar al torneo, pero de ahí a que vayas a competir y no te pasen por encima, por ejemplo, y los que

0: serie de ahorita de La Casa del Dragón, no sé si la viste. Mandaron a los norteños allá, entonces dice, cruzaron las puertas de la muralla y están peleando. ¿Qué hacemos aquí vivos todavía? Estamos aburridos, porque aquí venimos a morir. Entonces Julio aquí viene a hacer programa. Vámonos a la pausa, ya volvemos.
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3: Aquí estamos de regreso ya con todos ustedes, 12:50, Gerald Javier, 12:50, oyentes en todo el territorio nacional, escuchan Radio Nicaragua, esta es la voz deportiva, beisbolera y futbolera que se oye, usted lo sabe muy bien, usted no se pierde en eso, no se equivoca, no falla, ¿ah? Hombre, sale también la convocatoria Gerald Dávila para el curso y así licencia de árbitros de béisbol en el país. Esto se desarrollará en coordinación con la Federación Nicaragüense de Béisbol y Softbol Asociado FENIVA. Esto como parte del proceso de formación, certificación y fortalecimiento del arbitraje nacional que tanto se necesita. Que tanto se necesita en el país. Se necesita, por supuesto. Sí, yo creo que Carlos Facundo, fíjate que tiene para ser este árbitro en un lapigüi, creo yo. Yo creo que aplica, porque sacó un curso que lo llevó Juan Martín Martínez, amarrado lo llevó, pero lo llevó, que es lo importante. Entonces, ahí está la situación. Bueno, pero,
4: pues, ahí están los requisitos.
3: Ahí sí, están, ¿no?, los requisitos. ¿Cuáles son los requisitos, tierno? Yo lo vamos a ver. ¿Va a ser? ¿Esto dónde va a ser?
4: Ahí dice que tiene que sea curso, bachiller.
3: El curso se va a realizar en las instalaciones del Instituto Nicaragüense de Deportes, IND, del 7 al 27 de septiembre de 2026. Es decir, bueno, ahí van a estar esos días. La gente tiene que estar aplicada. Ya, los requisitos, vamos con los requisitos. Tener entre 18 y 25 años de edad. O sea, si tenés 30 ya no aplicás, Gerald. Yo no puedo ir.
4: Ya está lo de la edad ahí.
3: ¿Ah?
4: Entre los requisitos.
3: Sí, 18 y 25 años.
4: No lo habían puesto.
3: ¿Ah? 18 y 25 años.
4: Porque si me ponen a mí que no veo, no ve tú.
3: Sí, ya me da, ¿qué vas a ir? A que te metan un bolazo. Yo, no, aquí quédate.
4: Yo no veo bien.
3: Y todo lo que usen lentes que no vayan. Eso es mentira.
4: Claro, claro.
3: Todo el que anda con lentes no va.
4: No, es que eso así
3: sí,
4: es.
3: Porque sí es cierto. Mandá a Seguet. Y ahora que tiren estos peloteros nuestros arriba de 100 millas, en la boca, no, papa, quédate en tu casa. 18, 25 años de edad. No, es que estos requisitos son como que aplica para fuerzas especiales.
4: No puede ser juez.

0: para fuerzas especiales. Sí. Ah, ser bachiller.
1: Pues está bueno, ¿cómo va a llevar a gente que no sabe ni leer?
0: No, corre, no, eso ahí me parece perfecto. Ser bachiller, eso está perfecto.
1: Y eso que eso no es garantía, que se pueda escribir bien, oíste.
0: Presentar cédula de identidad, sí, también. Obviamente, la cédula de identidad es importante en todo. Presentar carta de solicitud dirigida al copresidente, al comandante, al copresidente, comandante Daniel Ortega y a la compañera Rosario Murillo. Completar el proceso de aplicación en línea a través del formulario habilitado para la convocatoria. Esos son los requisitos. Se necesita obviamente que se les capacite, hombre, al arbitraje, se le capacite al arbitraje. Claro que sí, la metodología, el curso sería impartido por instructores internacionales de Venezuela, mediante una metodología teórica práctica orientada al aprendizaje activo, fortalecimiento de conocimientos técnicos, aplicación de las reglas oficiales del béisbol y evaluaciones prácticas y teóricas. Los protagonistas que aprueben satisfactoriamente el curso y las evaluaciones correspondientes recibirán la licencia nacional para árbitros de béisbol nivel 1, que acreditará las competencias adquiridas. Asimismo, quienes obtengan su licencia podrán aplicar posteriormente al nivel 2 una vez que sea aperturado el proceso correspondiente y cumplan con los requisitos establecidos. Ahí está, pues. Hay muchos jóvenes que les gusta y muchos jóvenes que se interesan por estar dentro del terreno de juego, no como atletas, porque no tuvieron la oportunidad ni las cualidades. ¿Ah? Por eso Juan Pertín fue él a un curso de arbitraje. Y no pudo por uno, pudo por el otro lado. ¿Ah? ¿Están viendo vos esto? Uh-huh. Entonces ahí está, pues. ¿De cuándo a cuándo? Ya dijimos. Esto es en septiembre, del 7 al 27 de este año 2026. Pónganse las pilas ahí para que participe y saque su acreditación, su licencia como árbitro, porque hay gente que sí se mete en lleno en esto, ¿verdad?
1: Sí.
0: Hay gente que se mete en lleno en esto. Hablamos del formulario de aplicaciones disponibles. Bueno, la Dirección de Formación y Capacitación del Instituto Nicaragüense de Deporte, IND, en coordinación con la Federación Nicaragüense de Béisbol Asociado, FENIBA, estarán facultando para atender y resolver cualquier situación no contemplada en la presente convocatoria, así como garantizar el cumplimiento de los requisitos y disposiciones establecidas para el desarrollo del curso.
1: Bueno, está bien. Yo creo que está bueno que intenten formar nuevos árbitros.
0: Sí.
1: Porque más de lo mismo es lo que hay, como que ya sabes, tenés jugadas todos los días, que cada partido hay polémica. Vimos lo que pasó en el juego del Bower, por ejemplo. En el juego del martes, la zona de strike no me convencía, ¿viste? Cómo se estaba cantando. En el juego de Matagalpa y Granada también me tocó estar y no me pareció un buen arbitraje con el tema del home play tampoco. Entonces, hay que formar nuevos árbitros también. Obviamente, darle todas las herramientas necesarias. El aprendizaje del reglamento es importante mencionarlo para que estemos pendientes. Pero bueno, vamos a ver en qué termina todo esto. Hay intenciones para que se haga un buen trabajo, para que el béisbol mejore. Es que el béisbol tiene que mejorar en todos los aspectos. Y el formato de competencia del Pomares, incluso el próximo año, a mí me parece que debe mejorarse. O sea, esos doble juegos de 7 innings como que en el pastel, ¿me entiendes? Ese es un hecho. Tiene que ir mejorando para que el béisbol vaya manejándose correctamente. Pero bueno, ¿qué más tenemos? A ver, los pronósticos del fin de semana. Vámonos pues con los pronósticos. Fin de semana del Pomares. A ver, Costa Caribe contra Toro. 2-0.
0: Costa Caribe.
1: Yo la doy 2-0 a los Toros de Chontá. A la Costa Caribe.
0: No, los Toros van a ser uno de los eliminados junto al San Fernando, junto a Carazo y junto a Nueva Segovia,
1: papá. Oye, espérate, vos te me estás copiando a mí.
0: ¿Y ahí? ¿Qué hacemos nosotros? ¿Nosotros trabajamos en esto?
1: Espérate, yo, ¿ah? Es que mira,
0: esos son los eliminados, hombre. ¿Qué vamos a estar
1: equivocando? Mira, yo allá en Campeones un día esto me pidieron mis clasificados. Creo que fue hace 3 días. Entonces yo dije y no lo voy a cambiar. Porque yo veo a 7 equipos seguro clasificando. Te lo voy a mencionar a los 7. el mejor equipo del país.
0: No tanto, correcto.
1: Ahí estamos bien. El mejor de la historia.
0: No, hagamos las cosas bien.
1: Ah, no, el Bower.
0: El mejor del equipo, lo tanto, sí. El Bower 2, ajá.
1: Ah, el Bower. A los Tigres yo los veo clasificar.
0: Bueno, yo veo a Matagalpa como tercero.
1: Matagalpa, arriba 5.
0: Arriba lo veo como cuarto y a Chinandega como quinto.
1: Granada 6.
0: No, ¿qué voy a decir? No, como claro que, ¿cómo que
1: no importa el orden?
0: ¿Cómo que no importa el orden? El orden de los factores altera el producto.
1: El Bower no va a pasar de segundo.
0: En esta situación, el orden de los factores sí altera el producto.
1: El Bower no va a pasar de segundo.
0: Tal vez pasa como quinto, pues, pero de que va a pasar, va a pasar.
1: Yo veo a 7 y la Costa Caribe. Entonces, yo puse en ese 8 que me pidieron, yo puse a Estelí como octavo.
0: Está difícil, pero ahí está ahí.
1: Y ahí a Estelí se la puede pelear San Fernando, se la puede pelear Chontales, aunque Chontales yo no lo veo clasificar.
0: Ni yo.
1: Ni a Carazo lo veo clasificar. Nueva Segovia peleó su primera serie. Yo no lo veo clasificando a Nueva Segovia.
0: Y Nueva Segovia dividió, sí, joder.
1: Sí, por eso te digo. Pero
0: le dividió Chinandega. Pues,
1: yo lo veo
0: dividido. Cuidado sorprende. Y la cuidado sorprende porque lo tienen ahí. Lo están menospreciando al equipo. Que lo tienen a un lado. Que para pues, cuidado, hay cosas en el béisbol que uno no las ve así a larga distancia.
1: Sí. ¿Ya?
0: Pero sí.
1: No, pero por ejemplo, si ellos clasifican, para mí va a ser una sorpresa. O sea, si clasifican entre los mejores 8, no me sorprendió tanto que hayan pasado a los 12, porque hasta 17 equipos tienen chance de clasificar con ese formato que se utiliza ahora. Pero ya clasificar entre los 8, no sé, tengo mis dudas. ¿Cuál es el problema de Estelí? Que comenzó perdiendo sus dos juegos ante los Datos, y a Estelí le toca enfrentar a Rivas este fin de semana. Yo creo que Rivas es favorito para ganar esa serie 2-0 también. Granada Bower, yo la veo 1-1, no sé cómo la ves.
0: Yo fíjate que andaba perdido, pensaba que todavía la serie se iban a mantener a 4 y era el
1: largo. Está perdido que no te imaginas entonces.
0: Sí, andaba perdido, pero vos sabes que las consecuencias
1: y las secuelas. ¿De cuántos juegos son las series?
0: Dios perdona el pecado, hoy, y el Javier, Dios perdona el pecado, pero las consecuencias de él te van a llegar.
1: Que todos los días acá vengo a la revista y estamos hablando. ¿De cuántos juegos son las series del Pomares ahorita en la segunda ronda? ¿Ya viste? En el pastel. Y estaba dándote la copia, Carvalho y León, así. De dos juegos. No, ya jugó.
0: Sí, andaba perdido. ¿Y por qué hermano, lo voy a negar? ¿Y
1: pero humano eso soy? Debería de alegrarte. Vas a transmitir 22 juegos, no 48. No,
0: pues está bueno. Está bueno.
1: No 44, mejor.
0: Está bueno.
1: Ya el 16.
0: Nada más que las posibilidades se achican para los equipos.
1: Pero no importa, está bueno el formato. Está bueno el formato.
0: Está bueno
1: el formato. Así nos vamos.
0: Vámonos, pues.
1: Bueno, sí, ya estamos en tiempo, 1:00 p.m. Ya estamos en tiempo, así que Julio, vamos a ir despidiendo el programa. Recordarles que mañana a las 12:00 p.m. vamos a estar con la transmisión del Pomares. Mañana vamos a estar Tigres de Chinandega Dantos a través de estas dos potentes frecuencias. Buenas tardes.
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7: Muy buenas tardes, amigos oyentes. Su noticiero La Red les da la más cordial bienvenida a una nueva audición correspondiente a hoy viernes 14 de agosto. En Controles Master les saluda Julio Leiva Mora y en la voz informativa les acompañará Nayeli Cabrera. A continuación, nuestros principales titulares. La Red. Sector Salud respalda reformas constitucionales y destaca avances. Nicaragua y Myanmar fortalecen lazos de amistad y cooperación. Nicaragua acogerá la 22 Muestra de Cine Europeo 2026. Jóvenes abordan legado de Tomás Borges y Fidel Castro en encuentro sobre comunicación. Teleclases reforzarán aprendizaje de estudiantes este fin de semana. Realizan casting nacional de modelos de Nicaragua Diseña 2026. Reinas Nicaragua 2026 presentará trajes nacionales el 29 de agosto. Presenta segunda edición del concurso Nicaragua Linda 2026. Y en el ámbito internacional, las cifras de muertos por terremoto en Colombia se contabilizan en 285. Reportan incidente en el estrecho de Hormuz. Línea aérea de la India ordena pruebas obligatorias para detectar drogas en sus pilotos. Victoria de Rusia ante el conflicto ucraniano es inevitable, expresa ministro ruso. Lluvias en Japón dejan 8 muertos y 20.000 viviendas sin electricidad. Y después de nuestros titulares, pasamos de inmediato con el desarrollo de las informaciones.
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7: Así es, iniciamos en el plano nacional. El ministro de Fomento, Industria y Comercio, MIFIC, Erwin Ramírez, recibió al embajador de la República de la Unión de Myanmar en Nicaragua, Hun Tung A Kyaw, durante un encuentro orientado a fortalecer los lazos de amistad, hermandad y cooperación entre ambas naciones. Durante la reunión, ambas autoridades intercambiaron experiencias y memorias históricas, destacando la importancia de continuar estrechando las relaciones diplomáticas y de cooperación entre Nicaragua y Myanmar. Al finalizar la visita, el ministro Erwin Ramírez entregó presentes al embajador Un Tung Juan Kiam como muestra de amistad y fraternidad entre ambos países.
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7: 6:00 de la tarde, la 23 muestra de cine europeo 2026 se desarrollará del 26 al 29 de agosto con una selección de películas de Francia, Alemania, República Checa y España que serán proyectadas en la sala de la Cinemateca Nacional y Galería Santo Domingo. La inauguración será el miércoles 26 de agosto a las 5:30 de la tarde con la película francesa Las Cosas de la Vida, dirigida por Claudie Stutt. El jueves 27 a las 6 de la tarde se presentará la cinta alemana Corre Lola Corre de Tom Tykwer. El programa continuará el viernes 28 a las 10 de la mañana en Galería Santo Domingo con la película checa Mi Vida a lo Grande de Kristina Dufka. Finalmente, el sábado 29 a las 6 de la tarde, la sala de la Cinemateca Nacional proyectará Sorda, producción española dirigida por Eva Libertad.
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7: Más noticias en la red. La Red de Jóvenes Comunicadores de Juventud Sandinista 19 de Julio realizó un encuentro sobre comunicación y revolución dedicada al 96 aniversario del natalicio del comandante Tomás Borges y al centenario del natalicio del comandante Fidel Castro. Durante el conversatorio, los participantes conocieron aspectos de la historia de nuestra América y analizaron el legado de ambos líderes, así como sus aportes al desarrollo y la reconstrucción de sus respectivos países. En la actividad participaron jóvenes de distintos barrios, artistas y estudiantes universitarios de carreras de comunicación. Dana Colindres destacó que el encuentro permitió abordar la historia y los aportes de ambos líderes, además del legado que, según expresó, continúa vigente en Nicaragua y el mundo.
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7: Más noticias en la red. El legado literario del comandante Tomás Borges Martínez llega al público mediante una exposición bibliográfica de la Biblioteca Nacional Rubén Darío que reúne obras del líder revolucionario nicaragüense en ocasión de su 96 aniversario del natalicio. Este grano de maíz sembraron una revolución para que tuviéramos educación gratuita, salud gratuita, paz y dignidad por nuestra soberanía nacional, sostuvo Ricardo José Mendoza al referirse a la obra Un grano de maíz, publicada en 1992. La exposición incluye este libro, que recopila una extensa conversación entre Tomás Borges y Fidel Castro, líder de la Revolución Cubana, además de otras obras escritas por el dirigente nicaragüense. Mendoza destacó que las publicaciones están disponibles para el público, especialmente para la juventud, con el propósito de acercarlos a la historia de Nicaragua, la lucha de sus héroes y mártires y la riqueza literaria del país.
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7: Nos mantenemos siempre en las actividades conmemorativas por el natalicio del comandante Tomás Borges y esto llegó a los estudiantes del Centro Simón Bolívar de Managua mediante un festival cultural y artístico donde los jóvenes recordaron su trayectoria y destacaron la importancia de la educación. Conmemorar hoy al comandante Tomás significa revolución, expresó Julienski Varga, estudiante técnico general en instalación y mantenimiento de equipos médicos, quien junto a sus compañeros elaboró un mural sobre su vida. La jornada conmemorativa también se desarrolló en los 74 centros tecnológicos del país con actividades que acercan a los jóvenes a la historia y al legado de Borges.
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7: 1:10 de la tarde, los estudiantes de todo el país reforzarán sus aprendizajes este fin de semana mediante teleclases que abordarán transporte, valores, matemáticas, lectura, inglés, ajedrez y emprendimiento a través de Radio Nicaragua, el Canal Educativo 15 y Canal 6. En educación inicial, los estudiantes conocerán se relacionarán, pero además comprenderán la importancia y la manera del uso de los medios de transporte para el traslado de la vida cotidiana, detalló Omar Cortedano Larios, responsable de educación de jóvenes y adultos del MINET. En educación especial, las clases harán énfasis en estudiantes con autismo y el desarrollo de valores, respeto, ética, confianza y comunicación. Mientras tanto, primaria tendrá contenidos de lengua y literatura, matemáticas, inglés y ajedrez. En secundaria, las teleclases reforzarán la lectura comprensiva, la resolución de problemas con ecuaciones y las habilidades lingüísticas en inglés mediante diálogos y actividades cotidianas. Para educación de jóvenes y adultos y primaria comunitaria, los contenidos se enfocarán en la formación para el trabajo, productividad y proyectos de emprendimientos orientados al desarrollo y bienestar de las familias.
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7: Con 11 minutos de la tarde, con la participación de 500 candidatas y candidatos, se realizó el Casting Nacional de Modelos de Nicaragua Diseña 2026. Los modelos seleccionados forman parte de la 15 edición de Nicaragua Diseña, a celebrarse del 23 al 25, y donde reunirá diseñadores, artistas, emprendedores, aliados nacionales e invitados internacionales que mostrarán su talento y creatividad en la plataforma de moda más importante del país. Camila Ortega Murillo, directora general de Nicaragua Diseña, dijo que se celebra el talento y el desarrollo de la industria creativa nicaragüense. Realmente, año con año superamos las expectativas y recibimos realmente solicitudes de todos los rincones de nuestro país, indicó. Asimismo, indicó que el jurado calificador evalúa los parámetros como altura, desenvolvimiento escénico, carisma, seguridad, proyección, para portar los atuendos y el vestuario de los diseñadores nacionales e internacionales, pero sobre todo, como decimos, ese carisma, esa proyección y esa seguridad que tiene que tener al caminar y al desfilar ante nosotros, precisó Camila.
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7: 1:13, la presentación de los trajes nacionales de las 19 candidatas de Reina Nicaragua, embajadoras de Amor a Nicaragua 2026, se realizará el próximo 29 de agosto en la antigua estación del ferrocarril de Granada, como parte de las actividades previa a la gala de coronación. Ya estamos preparando muchas sorpresas, estamos en las redes sociales promoviendo todo lo que hacen las muchachas en los diferentes departamentos y municipios, indicó Oscar Pérez del Ministerio de la Juventud. Otro de los momentos importantes será la competencia de redes sociales, cuya fecha culminante está prevista para el 1 de septiembre. En esta etapa, el público nicaragüense podrá elegir a su candidata favorita mediante las plataformas de la Red de Jóvenes Comunicadores, el Ministerio de la Juventud y Reinas Nicaragua 2026. Las candidatas también cumplen una agenda de preparación que incluye ferias, fotografías promocionales, clases de pasarelas y conferencias virtuales sobre el patrimonio cultural, cultura y tradiciones, redes sociales e inteligencia artificial. La gala de coronación de Reinas Nicaragua Embajadoras de Amor a Nicaragua 2026 tendrá lugar el 12 de septiembre, cuando una de las 19 candidatas recibirá la corona como soberana del certamen.
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7: 12:14 minutos de la tarde, el Gobierno de Reconciliación y Unidad Nacional presentó la segunda edición del concurso Nicaragua Linda 2026. Recupera, transforma y prospera, una iniciativa que promueve la economía circular y el aprovechamiento de los residuos como una oportunidad para generar ingresos y contribuir al desarrollo local. La convocatoria se impulsa a través de la Secretaría de Economía Creativa y Naranja de la Presidencia, en coordinación con instituciones nacionales y con el apoyo de la Embajada de la República Popular de China. Esta edición reconoce la labor de las y los recicladores como actores clave en la economía circular de Nicaragua, destacando iniciativas que transforman los residuos en oportunidades de emprendimiento, protección ambiental y bienestar para las comunidades.
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7: Más noticias nacionales en la red. La Comisión Nacional de Economía Creativa desarrollará durante agosto los festivales de quesillos y refrescos nicaragüenses, una iniciativa que busca promover la identidad gastronómica y reconocer el trabajo de emprendedoras y emprendedores dedicados a preservar estas tradiciones. Los festivales recorrerán Nagarote, Nueva Guinea, Managua, La Paz Centro, Boaco y Santo Tomás, con expoferias gastronómicas, concursos de innovación, presentaciones culturales y actividades recreativas para las familias. El lanzamiento nacional será el sábado 15 de agosto a las 10 de la mañana en el parador turístico de Nagarote. La programación continuará el 22 de agosto en Nueva Guinea y en Managua el 23 y en La Paz Centro el 28 de agosto en Boaco y finalizará el 29 de agosto en Santo Tomás. Los encuentros reunirán a protagonistas de la gastronomía tradicional, quienes ofrecerán quesillos y refresco como tiste, pozol, chía, arroz con piña, chicha de maíz y otras bebidas nicaragüenses.
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7: 1:16, la Policía Nacional garantizó la seguridad en 90.000 actividades realizadas en todo el país del 6 al 12 de agosto, además de ejecutar acciones preventivas y operativas para proteger a las familias, productores y trabajadores durante la jornada. Como parte de las acciones preventivas y operativas, la institución realizó 28.908 acciones de prevención, 29.624 requisas de personas y 20.703 cierres de barrios. La cobertura incluyó actividades deportivas, culturales, recreativas y ferias, así como centros educativos, universidades y los Juegos de la Copa Centroamericana de Fútbol 2026. También acompañó el traslado de la tercera entrega de la merienda escolar y reforzó la presencia preventiva en los mercados. En el campo, la policía acompañó a productores y trabajadores agrícolas en 2.875 comunidades con 15.380 visitas a fincas y centros de acopio de café y leche. Además, garantizó 1.349 coberturas para 23 rubros productivos con atención a 15.091 productores y trabajadores.
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7: Más noticias nacionales en la red. En cumplimiento al plan de prevención de las comisarías de la mujer dirigido a las madres de familia, la Policía Nacional realizó 21.978 visitas casa a casa en la semana del 6 al 12 de agosto. Durante estas visitas se recibieron e investigaron 7 denuncias de delitos que atentan contra la mujer, de ellos una denuncia por violación, 2 por abuso sexual, 2 por intimidación o amenaza contra la mujer y 2 asaltos. Además, se capturaron a 4 sujetos involucrados en estos hechos.
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7: Seguimos avanzando en las informaciones en la red. La atención primaria hospitalaria en Nicaragua busca fortalecerse con 41 investigaciones presentadas por profesionales de la salud de todo el país durante el encuentro científico de trabajadores de la salud realizado en Managua. Este encuentro es muy importante porque los 41 trabajos que se van a presentar hoy fueron defendidos en sus municipios, presentados en un encuentro departamental, y los trabajos ganadores vinieron acá al encuentro nacional, explicó la doctora Diana Kelly, subdirectora docente del SILAIS Ginotega. El encuentro reúne a médicos generales, residentes, especialistas, subespecialistas, enfermeras profesionales, auxiliares y personal en formación, quienes exponen investigaciones sobre salud del niño, salud de la mujer, salud pública y salud del adulto mayor.
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7: Nos mantenemos siempre en temas de salud. Unas 153.751 familias de 2.598 barrios y comunidades de todo el país recibirán atención médica general y especializada durante la semana del 17 al 22 de agosto mediante 1.443 ferias de salud y clínicas móviles. Como parte de esta programación, se desarrollarán 78 ferias de salud con participación de médicos especialistas, quienes brindarán atención a las familias en sus comunidades. Además, estas jornadas incluirán ultrasonidos de mama a través de la estrategia Mi Hospital en Mi Comunidad, acercando servicios especializados a la población en distintos territorios del país.
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7: 1:20 de la tarde en el centro de salud de Altagracia desarrolló este viernes una jornada de lucha antiepidémica en el barrio Berta Calderón del distrito 3 de Managua para prevenir el dengue, chikungunya y zika, enfermedades transmitidas por el mosquito Aedes aegypti. Durante la jornada, brigadistas de salud atendieron unas 600 viviendas donde eliminaron criaderos de mosquitos, aplicaron larvicida y realizaron fumigación domiciliar. El doctor Félix Blandón, director del Centro de Salud de Altagracia, instó a las familias a permitir el ingreso del personal de salud y destacó que la prevención comienza en cada hogar. Cuando eliminamos los criaderos de nuestras casas, maximizamos el alcance de nuestras actividades antiepidémicas, señaló el especialista.
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7: 1:21 de la tarde, unos 3.500 niñas y niños de barrios y comunidades de Jinotega recibirán atención especializada durante la megaferia de pediatría que se desarrollará los días 14 y 15 de agosto con la participación de 108 especialistas en salud infantil. Durante la jornada se brindará atención para padecimientos del corazón, pulmones, estómago, sistema nervioso y defensas, además de realizar valoraciones y cirugías pediátricas según las necesidades de cada paciente. La atención iniciará a las 8 de la mañana. El viernes 14 de agosto, la jornada se realizará en el Centro de Salud Adelina Ortega Castro en Santa María de Pantasma, mientras que el sábado 15 tendrá lugar en el Hospital Victoria Mota en el municipio de Jinotega.
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7: 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La construcción de nuevos hospitales, incorporación de tecnología y desarrollo de proyectos para mejorar la atención a las familias son algunos de los avances que el sector salud busca mantener con las reformas constitucionales respaldadas por trabajadores de ese sector. Sin paz no hay desarrollo. Sin estabilidad no podemos planificar el futuro y sin soberanía no podemos decidir como pueblos libres el camino que queremos recorrer, afirmó la ministra de Salud, doctora Maylin Brenes. Durante el encuentro realizado en el Salón Rubén Darío de la Asamblea Nacional, trabajadores de la salud expresaron de forma presencial y virtual su respaldo a las reformas y destacaron su relación con la estabilidad y el desarrollo del país. El doctor Eric Uriarte del Hospital Fernando Vélez Páez señaló que la propuesta favorecerá la armonía entre el marco jurídico y la realidad social, mientras la doctora Carla Álvarez del Centro de Salud Altagracia destacó el respaldo de los trabajadores del sector. La ministra de Salud también señaló que las reformas garantizarán elecciones libres y soberanas y permitirán que Nicaragua continúe desarrollando sus procesos democráticos en paz, sin amenazas que provoquen violencia o retroceso para las familias nicaragüenses.
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7: 1:23, más de 100 sindicatos y trabajadores del Estado participaron en la consulta sobre la reforma constitucional y expresaron su respaldo a los cambios propuestos al considerar que fortalecerán la institucionalidad y garantizarán procesos electorales con transparencia. Los trabajadores del Estado nicaragüense expresamos nuestro firme y contundente respaldo a la reforma de la Constitución Política, expresó Ana Gómez, secretaria general del Sindicato de Trabajadores de la Unión Nacional de Empleados. Durante la consulta, los dirigentes gremiales destacaron que las transformaciones constitucionales también permitirán mantener programas dirigidos al bienestar de las familias, entre ellos la merienda escolar, viviendas, carreteras y educación gratuita.
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7: 1:24 de la tarde. El Ministerio Agropecuario capacita a productores en la elaboración de bebidas a base de ajonjolí con énfasis en la preparación de horchata para promover el aprovechamiento de los beneficios y propiedades de este cultivo. Durante los talleres, los participantes conocen alternativas para transformar el ajonjolí y agregar valor a la producción, utilizando variedades mejoradas desarrolladas mediante procesos de investigación. Estas variedades destacan por su adaptabilidad, aceptación y contenido de fibra y proteína, características que favorecen su aprovechamiento en la elaboración de bebidas nutritivas para las familias.
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7: Más noticias nacionales en la red. Productores del municipio de Santa Lucía participaron en un encuentro que desarrolló el IPSA para fortalecer acciones de prevención y atención de enfermedades que puedan afectar la producción agropecuaria de Nicaragua. El encuentro permitió mantener una comunicación permanente para fortalecer la vigilancia sanitaria y atender oportunamente cualquier situación que represente riesgo en este sector. Analizaron estrategias de prevención y vigilancia de enfermedades en aves, entre ellas la influenza aviar, además de acciones para la prevención, control y erradicación del gusano barrenador en el ganado.
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7: 1:26 de la tarde, la alcaldía de Managua alcanzó un 50% de avance en el programa Calles para el Pueblo 2026, con 616 cuadras entregadas en barrios y comunidades de la capital para mejorar las condiciones viales de las familias. Ya tenemos un avance del 50%. Son 616 cuadras entregadas en los diferentes barrios y comunidades de nuestro municipio, resaltó Reina Rueda, alcaldesa de Managua. Para este año, la comuna capitalina contempla 138 proyectos de mejoramiento vial que llegarán a 181 barrios y beneficiarán a más de 900.000 protagonistas con nuevas calles.
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7: Y en nuestro cierre de noticias nacionales, 3.5 cuadras de calles mejoradas ya benefician a las familias de la comarca San Isidro de la Cruz Verde en el Distrito 1 de Managua, quienes ahora cuentan con mejores condiciones para transitar durante el invierno. Aquí tenemos serios problemas en épocas de invierno. Hemos venido atendiendo poquito a poco, ya son 50 cuadras entregadas en esta comunidad, destacó Reina Rueda, alcaldesa de Managua. La funcionaria explicó que las nuevas calles sustituyen vías que antes permanecían en estado natural y que durante la temporada lluviosa dificultaban el paso de vehículos y peatones. Luis Chom, secretario político de la comarca, recordó que las lluvias provocaban acumulación de agua e impedían la circulación de la población. Con estas obras, las familias cuentan ahora con mejores condiciones de movilidad.
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7: Y a la 1:28 de la tarde te llevamos todo lo acontecer en noticias de suceso. Dos personas resultaron lesionadas tras una colisión entre una motocicleta y un vehículo en los semáforos de Kaiser sobre la pista suburbana en Managua. El accidente provocó la movilización de equipos de emergencia hacia el lugar. Gabriel Membreño conducía la motocicleta y viajaba acompañado de Ismael Malespín. Ambos sufrieron lesiones por el impacto y recibieron atención prehospitalaria de Bomberos Unidos y de una ambulancia de Cruz Blanca Nicaragüense. Membreño aseguró que circulaba con la luz verde del semáforo, mientras la conductora del vehículo sostuvo lo contrario y señaló que el motociclista habría irrespetado la señal roja. Las autoridades investigan el caso para determinar cuál de los conductores tenía el derecho de vía. Al hospital Carlos Roberto Güembe fue trasladado Membreño y Malespín ingresó al hospital Fernando Vélez Pay, donde recibieron atención médica.
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7: Una 29 lesionada terminó una joven que viajaba en motocicleta tras chocar contra un bus de la ruta 159 en el barrio Ducualí en Managua. El percance ocurrió en el sector de donde fue Tecmenixa, 2 cuadras abajo. De acuerdo con las primeras versiones, la motociclista habría desatendido la señal de alto y terminó impactando contra el autobús que circulaba por la zona. Paramédicos brindaron atención de emergencia a la joven, quien fue trasladada a un centro asistencial para determinar la gravedad de las lesiones. Las autoridades investigan cómo ocurrió la colisión.
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7: Una 29, Cristian Obando, habitante de la comunidad de Coperna, murió tras sufrir un accidente de tránsito en la comunidad Ojo de Agua, jurisdicción de Ciuna. El motociclista falleció en el lugar luego de impactar contra un camión estacionado a un lado de la vía principal. El accidente ocurrió frente al templo de la Iglesia de Cristo, cuando Obando perdió el control de la motocicleta por causas que aún investigan las autoridades y terminó chocando contra la parte posterior del camión. El impacto alertó a los pobladores de la zona, quienes acudieron para intentar auxiliar al motociclista, pero las lesiones que sufrió provocaron su muerte casi de inmediato. Agentes de tránsito llegaron al sitio para acordonar el área, realizar el peritaje y elaborar el croquis del accidente. Las investigaciones continúan para determinar las circunstancias exactas del suceso.
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7: Más noticias de sucesos en La Red. Una mujer murió y 3 personas resultaron lesionadas tras la colisión de 2 motocicletas ocurrida la noche de este jueves en el kilómetro 29 de la carretera sur, sector del Crucero, en Managua. La víctima fue identificada como María Esther Espinosa, de 29 años, quien viajaba como pasajera en una de las motocicletas. Debido a la gravedad de las lesiones, la trasladaron al Hospital Fernando Belespay, donde falleció horas después. Entre los lesionados se encuentra Horacio Ezequiel Quintero Calero, Darwin Antonio González y Eduardo Aguirre, de 19 años. El accidente ocurrió por causas que aún investigan las autoridades. Bomberos de Diriamba y Cruz Blanca Nicaragüense atendieron a los afectados y realizaron los traslados hacia hospitales de Jinotepe y Managua. Oficiales de tránsito de Carazo y el Crucero investigan el caso para determinar cómo ocurrió la colisión.
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7: Y en nuestro cierre de noticias de suceso, 3 personas resultaron lesionadas luego de que 2 motociclistas embistieran a una banderillera que regulaba el tránsito en la zona donde se ejecutan obras de construcción de calles de concreto hidráulico en Mulucucú. El accidente ocurrió alrededor de las 9 de la noche de este jueves 13 de agosto, cerca de la ferretería Rivas, específicamente en el hotel Los Coco, en la salida hacia Ciuna. Los motociclistas también sufrieron lesiones tras el impacto. Los afectados fueron trasladados al Hospital Primario Carlos Fonseca Amador, donde recibieron atención médica. De acuerdo con la información preliminar, el exceso de velocidad y el manejo temerario podrían haber provocado la colisión.
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7: Así es, recorremos el mundo en La Red y iniciamos en Colombia. A 285 se elevó la cifra de muertos por el terremoto registrado el pasado 10 de agosto en Colombia, así lo informó recientemente la Unidad Nacional para la Gestión de Riesgo de Desastre. Asimismo, se contabilizan 3.975 personas heridas y 379 desaparecidas, y en 354 ascienden los rescatados. Se registran 15 departamentos afectados y 426 municipios con daños y 45.523 familias damnificadas. El número total de ciudadanos impactados se cifra en 102.263. Se reportan 73.455 viviendas averiadas y otras 12.828 destruidas, así como 121 edificios colapsados.
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7: 1:33, la Marina Real Británica informó acerca de un incidente en el estrecho de Hormuz en el que un petrolero ha sido alcanzado por un vehículo aéreo no tripulado. Esto se dio mientras transitaba hacia la salida del estrecho, de acuerdo con información suministrada. La tripulación se encuentra a salvo y ha sido contabilizada al tiempo que no se ha comunicado ningún impacto medioambiental. La información precisa que un dron alcanzó un petrolero en el estrecho de Hormuz.
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7: 1:34, la línea aérea Air India ordenó nuevas pruebas obligatorias para detectar drogas en todos sus pilotos en medio de la polémica por un capitán de vuelo que dio positivo por marihuana. Estas pruebas son obligatorias tanto para los pilotos de Air India como Air India Express, de acuerdo con una carta formal enviada por la aerolínea a sus empleados. Como saben, Air India ya cumple plenamente con todos los requisitos regulatorios establecidos por la Dirección General de Aviación Civil de la India, que son similares a los aplicados en otras importantes jurisdicciones de aviación, incluidas Europa y Estados Unidos. No obstante, ahora consideramos importante ir más allá. En consecuencia, hemos decidido realizar un examen completo a todos los pilotos del grupo para detectar cualquier sustancia o medicamento que no esté permitido por la normativa vigente, señaló la compañía.
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7: 1:35 de la tarde, el ministro de Asuntos Exteriores de Rusia, Sergei Lavrov, destacó en una entrevista la valentía de los soldados de esa nación, quienes demuestran cada día su disposición, optimismo y expresión de nuevas victorias. Cuando veo los reportajes desde el frente, aparecen unos hombres maravillosos, decididos y orgullosos de sus países. Sus voces desde allí, tras la libertad de otra localidad, dicen: el enemigo será derrotado, la victoria será nuestra, nuestra causa es justa, y esa es una expresión muy poderosa, agregó el diplomático ruso. De igual manera, se refirió una vez más al tema del conflicto ucraniano y recordó la confianza del presidente de ese país, Vladimir Putin, en que la victoria de Rusia es inevitable.
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7: Y en nuestro cierre de noticias internacionales, las fuerzas y constantes lluvias que se han registrado en Japón han dejado hasta el momento 8 muertos y 20.000 viviendas sin energía eléctrica. Las lluvias sin precedentes que azotan a Japón dejaron 20.000 de casas sin electricidad y se cobraron la vida de 8 personas, reportó este viernes Reuters. Este caso ha sido una situación extremadamente inusual. He respondido a mucho desestrés en el pasado, pero nunca había vivido un caso como este, expresó el gobernador Toshito Kumagai. Debido a las interrupciones del servicio de transporte, alrededor de 7.000 personas resultaron bloqueados en el aeropuerto Narita, en el área del Gran Tokio.
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7: Bueno, y nosotros vamos a cerrar esta audición de tu noticiero La Red con unas notas curiosas. Ustedes saben que el transporte público lo podemos ocupar nosotros, pues las personas, pero aquí ha sucedido algo extremadamente inusual. Dos cabras, así como escuchan, dos cabras se subieron a un autobús junto con otros pasajeros, y esto fue en Estados Unidos. Portland es la ciudad más grande de Oregón en Estados Unidos. No obstante, duraron pocos segundos a bordo, dado a que el chofer las vio y abrió las puertas otra vez para que se salieran. El gracioso momento quedó grabado por cámaras de seguridad y medios locales reportaron que se desconocía qué ocurrió con los animales. ¿Dónde iban a viajar las cabras? No sabemos, pero ellas pagaron su pasaje. Ahí estaban diciendo: ¿por qué me bajas si todo yo pagué mi pasaje? Pero bueno, después de esta nota curiosa, nosotros le ponemos punto final a nuestras informaciones, dejándoles a continuación el resumen de nuestros principales titulares. Sector Salud respalda reformas constitucionales y destaca avances. Nicaragua y Myanmar fortalecen lazos de amistad y cooperación. Jóvenes abordan legado de Tomás Borges y Fidel Castro en encuentro sobre comunicación. Teleclases reforzarán aprendizajes de estudiantes este fin de semana. Nicaragua realiza casting nacional de modelos de Nicaragua Diseña 2026. Reinas Nicaragua 2026 presentará trajes nacionales el 29 de agosto. Presentan segunda edición del concurso Nicaragua Linda 2026. Y a la 1:39 de la tarde vamos a establecer comunicación con las declaraciones de la copresidenta de la República, compañera Rosario Murillo.

0: Establecemos comunicación con la copresidenta de Nicaragua, compañera Rosario Murillo, coordinadora del Consejo de Comunicación y Ciudadanía. Una excelente tarde, compañera Rosario, la escuchamos.
1: Muchísimas gracias, compañera. Decimos cada día que con la bendición y la fuerza que Dios nos da, vivimos sus tiempos victoriosos, tiempos de victorias que merece nuestro pueblo heroico, que ha luchado tanto para derrotar la pobreza. Y, queridos compañeros, querida familia, en esta nuestra Nicaragua, heroica, gloriosa y triunfal, siempre bendecida, digna y libre, hoy vamos a hablar en el idioma de los hermanos y hermanas que todos los días celebramos la visión profética y la valentía permanente de los héroes, de los grandes como Fidel, con su inagotable optimismo, con su sentido de patria y dignidad, de derechos, con el en el enorme, verdadero sentido de patria y revolución. Yo quiero compartir un mensaje que me ha conmovido mucho, que nos ha hecho llegar un compañero que fue precisamente delegado por Fidel en los tiempos de lucha y en todos los tiempos. El compañero vive aquí con nosotros y en Nicaragua, Nicaragua suya. Tiene su familia aquí, nos escribe y son tan profundas, tan sentidas sus palabras que voy a leer, a compartir su mensaje lleno de gracia, inspirado. Dice, escogimos la noche para verlo en toda su dimensión de gigante. Es el Fidel del Turquino, de la Sierra Maestra, del 26 y del Ejército Rebelde. La figura logra representar al Fidel de todos los tiempos. La mirada de 360 grados. La piedra de David y Andrés derribando a los imposibles. Sus insignias en su brazo. Su ideal, el 26 y el Ejército Rebelde. Ustedes, queridos compañeros, no solo hicieron un homenaje, ustedes ratificaron un compromiso de los optimistas. Es el monumento para todo un pueblo que solo los valientes comprometidos como Daniel, Rosario, siguen derribando imposibles. Nosotros no habíamos visto la magnitud de la Avenida Bolívar a Chávez. Anoche la vimos como las grandes alamedas que pronosticó Salvador Allende en su último discurso al pueblo chileno. Alameda custodiada por los árboles de la vida que tienen savia de Tayacán sandinista. Les deseamos siempre salud y prosperidad. Y firman nuestros queridos compañeros. Y queremos también compartir lo que acabamos de ver como un inspiradísimo y acertado discurso, una parte del discurso de Fidel cuando estuvo aquí con nosotros. El triunfo sandinista, dice, no es solo la victoria frente a 45 años de somocismo, es la victoria alcanzada sobre siglos y siglos de conquista, de explotación y de dominio extranjero. Porque si algo puede asegurarse es que por primera vez ha sido totalmente libre e independiente el pueblo de Nicaragua, primera vez en toda su historia. Y usted tiene tanta razón, comandante Fidel, somos libres, jamás volveremos a ser esclavos. Y compañeros, compañeras, queremos también compartir la información que nos ha remitido el compañero Salvador Mansell. Y otra vez, felicitaciones a salvadora en Natrel, por eso los trabajadores de Natrel, por ese monumento que dice tanto. Dice de nosotros, dice de su pueblo, pueblo cubano, pueblo revolucionario, dice de los pueblos luchadores del mundo, dice de Fidel, gran héroe, eterno. Y ese monumento que presagia todas las auroras venideras, el monumento que se está instalando ya en la loma de Tizcapa, del comandante Fidel y el general de hombres y mujeres libres, presagia, como decíamos, todas las auroras venideras. Marca los tiempos para las nuevas victorias. Ese monumento que estará a partir de la próxima semana en la loma de Tizcapa, uniendo la Revolución Popular Sandinista, el pueblo de Sandino con Sandino y Fidel, con el glorioso pueblo cubano, en el extraordinario vigor de tanta gloria, de todas las luchas y de toda la fuerza que el comandante Fidel supo imprimir a todas las batallas en todas partes del mundo. Nos sentimos orgullosos y nos sentimos cada vez más inspirados por la presencia permanente de esa visión, de esas profecías y de los ojos, las manos, el corazón, la mente preclara, la visión, decíamos, profética del comandante Fidel Castro Ruz. Compañeros, compañeras, fin de semana grande, 92.720 actividades que nos refiere la Policía Nacional, conciertos, celebraciones, lanzamientos, coronación de reina. Estamos de fiesta, siempre de fiesta, siempre celebrando las victorias de nuestro pueblo en las tradiciones, en la preservación de nuestra cultura, historia, memoria, tradición, fuerza de victoria. 93.000.

estar circulando todo esto. Es bastante, son muchas páginas, pero quiero destacar que cada fin de semana agradecemos grandemente con nuestra alegría la paz, que es nuestra fuerza, la paz que es nuestro patrimonio, la paz que es nuestra realidad y la paz que es el don supremo y el derecho supremo de los pueblos. Aquí vamos a estar circulando a todos los medios para reproducción. También el Centro de Monitoreo, Alerta y Respuesta del SINAPRED, que ha sido construido con la República Popular China, estará siendo inaugurado en la próxima semana. Cuenta con últimas tecnologías para fortalecer las capacidades de vigilancia. Esas son últimas tecnologías que han llegado desde la República Popular China para fortalecer nuestras capacidades de vigilancia. Alerta temprana, respuesta rápida ante sismos, maremotos, huracanes y otras emergencias. En estos tiempos en los que todos los días sabemos de catástrofes, todos los días sabemos de desastres que sacrifican tanto a los pueblos, tanto en vidas como en bienes materiales, nos llena de ánimo este centro que ha sido construido y equipado por las empresas estatales de China y financiamiento también de la República Popular China. Más de 42 millones de dólares invertidos en esta capacidad, esta instalación que nos permite incrementar nuestras capacidades para atender como debemos cualquier emergencia que puede ser desastrosa. Hoy se reunieron con el embajador Mar, los comunicadores de los medios sandinistas, promoviendo comprensión, respeto, solidaridad y cooperación con el trabajo, desde el trabajo que hacemos los comunicadores para luchar más y más por la paz desde la verdad verdadera de nuestros pueblos. Luego tenemos visita de seguimiento y supervisión de proyectos de inversión aquí en Managua. El lunes, de la Alcaldía de Managua, obras de construcción del tramo 3 de la nueva pista Héroes de la Insurrección, otra pista, más obras de progreso, más alegría, más satisfacción y más seguridad para las familias de la capital. El jueves 20 también tenemos visita a las obras de construcción del Estadio Stanley Callas, Complejo Dignidad, seguimiento el mismo lunes a la tramo 2 de la nueva pista Héroes de la Insurrección, seguimiento al proyecto de construcción de paso a desnivel de la carretera sur y seguimiento al proyecto de construcción de la pista Sabana Grande. Todo esto la próxima semana desde la Alcaldía de Managua. También tenemos aniversarios que se celebran este fin de semana en Buenos Aires, Hualala, San Miguelito, Santa Lucía, proyectos también de viviendas que estamos entregando en Ciudad Darío, Ciudad Sandino, Buenos Aires, Tipitap, y calles en Masaya, Managua, Granada, Jinotepe, Nandasmo, El Viejo, La Reinaga, San Francisco del Norte, Parques, Canchas y Polideportivos, San Pedro del Lodo, Jinotega y Matagalpa. Todo está inaugurándose y entregándose a las familias este fin de semana. Moyogalpa y Huihuilí, Tipitapa, Masaya, San Francisco de Cuapa y Matagalpa, con casas de cultura, escuelas comunitarias, museos, Corinto y Rivas con puestos de salud, casas maternas,

0: A ver, aquí San Juan de Río Coco, Niquinomo y Siena, Puente Acera, saneamiento, Cinco Pinos, también modelo sanitario. El MAR nos reporta expectativa de cosecha del zanahorio de 90.000 quintales para este mes de agosto, cultivados por familias de Estelí, Jinotega, Matagalpa, La Concordia y San Rafael del Norte. Usurba entrega 5.000 protagonistas en 950 grupos solidarios, 115 municipios, la próxima semana, hoy, a 1.000 protagonistas, 58 municipios, 255 grupos solidarios. La Secretaría de Economía Creativa y Naranja lanza los festivales de quesillos y refrescos desde la ciudad creativa de Navarrete este fin de semana. Tenemos también gala de ritmos latinos del concurso nacional de danza, coreografías a dúos con el apoyo de la Embajada de la República Popular China desde el Teatro Municipal Jorge Paladino en la ciudad de Chinandega y festival de trajes originales de nuestro folclore en Buaco, Paseo Tobar del Parque Central José Nieborowski. Tenemos también la Fortaleza La Pólvora, que ya mencionábamos ayer, lanzándose para todo tipo de eventos y el disfrute de la familia, no solo de Granada, sino de todo el país. Tenemos también compañeros, compañeras, primer desfile escolar mañana en todo el país, Patria y Libertad, Patria y Dignidad, desfiles rindiendo honores a nuestra patria bendita y siempre libre. Las universidades, 1.500 títulos profesionales entregándose desde esta Centro de Estudios Pueblo Presidente. Inatec inicia la capacitación especializada para maestros y estudiantes del Centro Taller Lubán, impartida por profesores llegados de la República Popular China. Son técnicas para estudios vocacionales para el desarrollo del programa de cooperación en ese sentido entre la República Popular China y nuestra Nicaragua bendita. Luego tenemos también energía en Santa Emilia, sector Los Hernández de Matagalpa, departamento de Matagalpa, para 150 hermanos y hermanas, más de 1.000.000 de inversión. Y luego aquí, Colonia de Héroes y Mártires del Bocay, Distrito 3, restaurado el sistema de iluminación pública. La colonia 14 de septiembre también. Y luego, salud. Un momentito, por favor. Consultas a la reforma constitucional que está este fin de semana. Está ya alcanzando su segunda semana completa. Hoy fue con los trabajadores en general y el día martes con los trabajadores de la construcción. Luego tenemos agua para Mucuswas, Bonanza, talleres sobre especies forestales, nueva línea de productos artesanales en barro que se lanzan desde el Ministerio de los Emprendimientos y luego tenemos también un saludo que hemos hecho llegar con mucho cariño a los hermanos del Movimiento de Izquierda Revolucionaria de Chile, que celebran 61 años de fundación. Les decimos que transmitimos nuestro cariño, solidaridad, admiración, acompañamiento en este nuevo aniversario, reafirmando lazos históricos de hermandad revolucionaria forjados en los caminos de lucha compartida y en la voluntad de seguir caminando juntos para un mundo más justo, libre, en paz y dignidad. Salud, jornadas de salud especiales para las mujeres en el departamento de Rivas y compañero, los productos de barro son de Jalapa, Nueva Segovia, Artesanía Nueva Esperanza. Bueno, compañeros, compañeras, también tenemos el comunicado todos los viernes. Gracias a Dios que podemos decir que no hay incremento en los precios de los derivados del petróleo para las familias nicaragüenses, para la lucha de cada día por la vida y para que la vida sea mejor con el trabajo, la seguridad y la paz. Abrazo grande, compañeros, compañeras. Abrazo de nuestro comandante Daniel, y es nuestro, de todas las familias nicaragüenses, el porvenir que merecemos y que estamos construyendo todos juntos. Siempre más allá, compañeros, compañeras, siempre más allá. Abrazo.
1: Escuchábamos las palabras de la copresidenta de Nicaragua, la compañera Rosario Murillo, a través de Radio Nicaragua, una radio para vos. Continuamos con más de nuestra programación.
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2: Las 2:01. 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
8: Muy buenas tardes, estimados oyentes. Ya estamos aquí en una nueva edición del noticiero Lo Último en Noticias a través de Radio Nicaragua 620 AM 90.5 en FM. En el control máster Julio Leiva, todos bajo la dirección de José León Juan. Entramos en detalle ya con nuestras informaciones aquí en el noticiero Lo Último en Noticias Radio Nicaragua. El ejército del 7 al 13 de agosto del 2026 brindó protección, seguridad e inspección a embarcaciones y flota pesquera industrial que zarparon en los principales puertos marítimos, lacustres y fluviales, haciendo valer las leyes y regulaciones de nuestro país. En el Distrito Naval Pacífico se atendieron 10 buques mercantes, contribuyendo de esta forma a la exportación de 6.104.17 toneladas métricas de mercadería en general. Además, se importaron 23.912 toneladas métricas de mercadería en general, 32.583 toneladas métricas de granos, maíz, soya y destilado, 4.077 toneladas métricas de gasolina, 8.806 toneladas métricas de diésel, 12.276 toneladas métricas de fuel oil y 29.104 toneladas métricas de materiales de construcción y 876 vehículos. De igual manera, se recepcionaron 25 barcos de la flota pesquera industrial y artesanal, aportando a la producción de 82.390 libras de productos marinos. Asimismo, se atendieron 93 embarcaciones extranjeras con 282 tripulantes, 491 pasajeros, 373 embarcaciones nacionales con 1.122 tripulantes y 410 pasajeros. Esta es una información que nos ha brindado lo que es el Estado Mayor de la Fuerza Naval a los 14 días del mes de agosto del año 2023. Continuamos con más informaciones. La 33 minutos aquí en el noticiero Lo Último en Noticias. Continuamos con más informaciones. La empresa Tigo, líder en comunicación en nuestro país, en alianza con la empresa de vehículos Changán, el día de hoy hicieron entrega de los premios de su campaña Safari Mundialista, esta campaña que alcanzó todas las expectativas, según los funcionarios de Tigo y también de la empresa de vehículos Changán. Esta mañana fueron entregadas las dos camionetas marca Changán, estas de últimos modelos. Además de eso, también se hicieron entrega más de 40 televisores LED. Así lo informó Alejandra Heller, quien es el Departamento de Comunicación y Prensa de la empresa Tigo, líder en nuestro país. Alejandra Heller nos dijo de que también la campaña tuvo mucho éxito desde que inició lo que es el Mundial 2026. Vamos a escuchar al respecto las palabras de Alejandra Heller de la empresa Tigo.
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9: Hicimos la entrega del último sorteo de los televisores para nuestros clientes prepago, pospago y clientes hogar. Fueron 11 televisores los que entregamos esta mañana, para sumar un total de más de 40 televisores entregados en toda la promoción Safari Mundialista. 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
8: Bueno, esas eran las palabras de Alejandra Heller, quien es responsable de comunicación y prensa de la empresa Tigo Nicaragua. Continuamos con más informaciones aquí en Lo Último de Noticias. Radio Nicaragua, la empresa nicaragüense Acueductos y Alcantarillados Sanitarios de Nacal, trabajando en el modelo de alianzas con la Alcaldía Municipal de Bonanza y familias protagonistas, ejecutan el proyecto de construcción del sistema de agua potable en la comunidad de Mucusguas, en el municipio de Bonanza, cuyas obras ya tienen el 65% de avance físico. Con un 65% de avance, se desarrollan actividades como construcción de capacitación, captación y tanque de almacenamiento, adquisición e instalación de planta potabilizadora, instalación de 8.2 kilómetros de tuberías y 103 conexiones domiciliares, que una vez concluidas, Dios mediante, a finales de este año 2026, nos permitirá restituir el derecho al agua potable a unos 600 hermanos y hermanas de esta comunidad. Continuamos con más informaciones aquí en Lo Último en Noticias, Radio Nicaragua. Continuamos con más informaciones. El día de hoy la Escuela Nacional de Bomberos llevó a cabo lo que es un ejercicio muy importante con 29 bomberos de las diferentes estaciones de nuestro país. Esto consistió en la práctica de rescate de víctimas en aguas mansas, turbulentas y buceos. Este se llevó a cabo en la laguna de Giloá. El comisionado Emilio Martínez, quien es responsable de la Escuela Nacional de Bomberos, nos da detalles de este importante ejercicio. Ejercicio que ya tienen preparados ante emergencias nuestros bomberos de nuestro país.
11: La Escuela Nacional de Bomberos el día de hoy realiza una actividad demostrativa con 29 compañeros y compañeras de la especialidad de rescate de víctimas en aguas mansas, turbulentas y buceo. El día de hoy ustedes podrán observar, mediante la preparación y la formación que han recibido nuestros compañeros del Ministerio del Interior, decimos nuestro Ministerio del Interior porque tenemos dos compañeros de sistema, realizando primeramente una extracción de víctimas activa en la profundidad de la agua del centro turístico Giloá, utilizando técnicas de arrastre de víctimas sobre superficie del agua, víctimas conscientes, víctimas inconscientes. Vamos a tener otro escenario donde ya la víctima llega a la orilla de la laguna y se le brindará atención prehospitalaria, en este caso a un paciente que presenta una parada cardiorrespiratoria, y aplicaremos los protocolos de atención prehospitalaria avanzada.
8: Continuamos con más informaciones aquí en el noticiero Lo Último en Noticias, Radio Nicaragua, 620 AM y 90.5 en FM. Se estará realizando una mega feria de salud de la mujer en el departamento de Rivas este sábado 15 de agosto, donde se brindará atención a 6.000 hermanas que viven en este departamento. Participarán más de 100 especialistas, quienes realizarán valoraciones a embarazos de riesgo, atenderán lesiones premalignas en las mamas y en el cuello uterino. Además, harán mamografías, ultrasonido, colonoscopías, crioterapias y biopsia. Se estará desarrollando esta mega feria en los siguientes lugares. A las 8 de la mañana, lugar Hospital Departamental Gaspar García Laviana, en el municipio de Rivas. A las 8 de la mañana también el Hospital Primario Gaspar García Laviana, en el municipio de San Juan del Sur. 8 de la mañana, Centro Tecnológico Gaspar García Laviana, municipio de Tolas. Continuamos con más informaciones. 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La campaña también entregará más de 22.000 premios instantáneos entre balones, hot dog y paquetes de puntos Prius que se convierten en dinero para futuras compras. 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Los usuarios que realicen su compra con Puma Prius participarán automáticamente conforme a las mecánicas establecidas en las bases de la promoción. Esta promoción llega en un momento en que la digitalización de pagos y especialmente el uso de Puma Prius para cargar combustibles o hacer compras en Super 7 se han convertido en una rutina para miles de nicaragüenses a partir del 13 de agosto. Esas acciones cotidianas también podrán convertirse en la oportunidad de ganar un Toyota del año. 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Con esta promoción queremos reconocer la fidelidad de miles de clientes y demostrar que una compra cotidiana en nuestras estaciones de Puma o en Super 7 también puede convertirse en la oportunidad de salir conduciendo un vehículo de año de la marca líder del país, señaló Omara González, supervisora de marketing de Puma Energy Nicaragua. Continuamos con más informaciones aquí en Lo Último en Noticias, Radio Nicaragua, 620 AM y 90.5 en FM. Continuamos con más informaciones. El Teatro Nacional Rubén Darío ha dado a conocer su programación desde el viernes 14 de agosto, es decir, desde el día de hoy, viernes 14, 21 y 28 de agosto a las 7 p.m., ópera Le Billy, Tosca y Turandot, segunda temporada lírica Encanto 2026. Viernes también 14, 21 y 28, sábados 15, 22 y 29 a las 7 de la noche, El Jorobado del Notre Dame, producciones de Urdoc. Domingo 16 a las 6 de la tarde, llegaron las patronales La Rosa del Camino, Ballet Folclórico Quetzal Nahual, Domingo 16 a las 6:30, La Cultura Florece en el Alma, ballet de Ligia Luna. Lunes 17 a las 3 p.m., In Crescento, el homenaje al maestro Elvin Vanegas con la danza contemporánea de cámara. Domingo 23 a las 6:30, también ballet folclórico Nicaragua, 32 aniversario. Saludo, sábado 29 a las 6 p.m., exposición de danza Kairos, Academia Kairos. Y el domingo 30 a las 7 de la noche, concierto Juan Gabriel, Amor Eterno, en el décimo aniversario de su partida con la Camerata Bach. Continuamos con más informaciones aquí en Lo Último en Noticias. Vento Motorcycling, USA, distribuida en el país por Arctic Motor, una empresa de Grupo Q, presentó también oficialmente la nueva familia Rider, integrada por la nueva Rider 150X y Rider 150, una propuesta que redefine el segmento motocicletas utilitarias al combinar diseño moderno, tecnología, equipamiento, fuerza y eficiencia en una misma familia. Bajo el concepto, la evolución de la herramienta completa, lanzamiento marca un nuevo capítulo para Rider, una línea creada para quienes buscan una motocicleta confiable para enfrentar las exigencias de cada día, sin renunciar a un diseño moderno ni a prestaciones que aporten mayor valor en cada recorrido. La Rider 150X representa la evolución de la familia con una propuesta que incorpora un diseño renovado, mayor equipamiento y tecnología, ofreciendo una experiencia superior dentro del segmento utilitario. Por su parte, la Rider 150 reafirma el compromiso de la marca con quienes buscan una motocicleta eficiente, confiable y respaldada por la calidad y servicio de Arctic Motor. Con la nueva familia Rider damos un paso adelante en nueva visión del segmento utilitario. Hoy los usuarios buscan mucho más que movilidad, buscan una herramienta completa que combine desempeño, tecnología, diseño y confianza. Esa evolución es la que presentamos con Rider, expresó Jorge Camilo Molina, gerente comercial de Arctic Motor. Con este lanzamiento, Vento Motorcycles fortalece su portafolio de Nicaragua y reafirma su compromiso de ofrecer soluciones de movilidad adaptadas a las necesidades actuales del mercado, respaldados por una amplia red de atención y servicio. A las 2 de la tarde, continuamos con más información. A las 2 de la tarde con 15 minutos, aquí en Lo Último en Noticias, Radio Nicaragua, 620 AM y 90.5 en FM. El día de hoy se continúa llevando a cabo también lo que es la presentación de la construcción de la Estrategia Nacional de Educación 2027-2030. Esta se llevó a cabo con la presentación, con la presencia de docentes, estudiantes y personal de la Universidad Nacional Autónoma de Nicaragua, UNAM Managua. Johanna Torres, de la Dirección Académica de la UNAM Managua, nos dio detalles de esta importante presentación de lo que será pues la construcción Estrategia Nacional de Educación 2027-2030.
12: En conjunto por el modelo educativo a nivel de país, persona, familia y comunidad. En ese contexto, el día de hoy damos continuidad al proceso de participación en la construcción de la Estrategia de Educación Bendiciones y Victoria para el periodo 2027-2030. Aquí estamos todos los maestros y maestras a nivel de la Universidad Pueblo Presidente UNAM Managua, que está al servicio del pueblo y para el pueblo, dando nuestros aportes para seguir trabajando en unidad, en cohesión, para aportar al desarrollo de nuestro país con la formación de profesionales en todas las áreas del conocimiento.
8: Continuamos con más informaciones aquí en Lo Último Noticias, 620 AM 90.5 en FM. Continuamos con más informaciones. 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Además de los descuentos, la marca ha preparado sorteos y sorpresas especiales tanto en redes sociales como en tiendas seleccionadas, donde los participantes podrán ganar premios al instante, haciendo de esta temporada una verdadera celebración del ahorro. Una pausa comercial y ya regresamos con más informaciones aquí en el noticiero Lo Último en Noticias, Radio Nicaragua.
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8: Continuamos con más informaciones aquí en el noticiero Lo Último en Noticias, Radio Nicaragua, 620 AM 90.5 en FM. Continuamos con más informaciones. La Alcaldía de Managuas hizo entrega de 3.5 cuadras dentro del programa Calles para el Pueblo, que ejecuta es la comuna capitalina en el barrio, en la comarca San Isidro de la Cruz Verde, distrito número 1. La alcaldesa de Managua, compañera Reina Rueda, dijo de que esto es parte de la restitución de derecho al pueblo de los Managua. Señaló que ya el programa Calles para el Pueblo lleva un avance del 50%. Esto significa unas 616 calles que ya se han entregado de las 1.252 que se tiene prevista para este año.
17: A toda la familia de esta zona, entregando estas calles que estaban en estado natural, son 3.5 cuadras que estaban en estado natural y que ahora lo estamos entregando. Aquí teníamos serios problemas en épocas de invierno, hemos venido atendiendo poquito a poco, ya son 50 cuadras entregadas en esta comunidad, a la familia, están muy contentos. Realmente aquí se cortaba el camino en épocas de invierno, aquí era terrible, sin embargo ahora nos sentimos pero muy orgullosos, comprometidos de seguir sirviendo a la familia. Vamos avanzando muy bien en nuestra planificación de este año 2026 y sobre todo en el programa de Calles para el Pueblo. Ya tenemos ya un avance del 50%, son 616 cuadras entregadas en los diferentes barrios y comunidades de nuestro municipio. Hoy estamos aquí entregando en San Isidro de la Cruz Verde, pero también posteriormente vamos a estar entregando en los barrios Jayalía, 14 de junio, en los diferentes barrios que es del distrito 1. Así es que nosotros este año son 138 proyectos de mejoramiento vial, son 181 barrios que vamos a estar atendiendo en este año 2026. Más de 900.000 hermanos y hermanas se les está restituyendo el derecho a transitar de manera segura en calles nuevas. Así es que son 1.252 cuadras y de esas ya hemos entregado 616 en los diferentes barrios y comunidades. Así que posteriormente vamos a estar con la familia en la próxima semana también entregando más calles, gracias a Dios.
8: De la tarde con 22 minutos, continuamos con más informaciones. Del 14 al 16 de agosto, en la región de Krasnoyarsk, en el corazón de la Siberia, Rusia, El gobierno de Reconciliación y Unidad Nacional se encuentra participando en el Foro Internacional Los Pueblos Indígenas en el contexto del clima y la biodiversidad, representado a través de su ministra asesora de la Presidencia de la República para Políticas y Relaciones Internacionales y embajadora ante la Federación de Rusia, Alma Azucena Torre. Durante nuestra intervención se transmitió el saludo de paz, fraternidad y solidaridad de nuestros copresidentes, comandante Daniel y la compañera Rosario, asimismo de todo el pueblo nicaragüense digno y soberano. En este importante espacio presentamos los avances alcanzados por el pueblo presidente junto a las instituciones nicaragüenses en materia de reconocimiento y restitución de derechos para garantizar el bienestar de nuestros pueblos originarios y afrodescendientes, así como los esfuerzos por preservar sus tierras y biodiversidad. Nuevamente una pausa comercial y ya regresamos en la recta final aquí en el noticiero Lo Último en Noticias.
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8: Continuamos con más informaciones aquí ya en la recta final en el noticiero Lo Último en Noticias. Las exportaciones totales de Nicaragua registraron un crecimiento sólido y sin precedente en los primeros 7 meses del 2026, al sumar 5.866 billones de dólares, lo cual representa un 12.6% más de lo que se exportó en el mismo periodo del 2025, según datos oficiales del Ministerio de Industria, Fomento y Comercio, MIFI. Esta cifra es un récord histórico para el periodo y confirma la robustez del sector exportador nacional. En julio se registraron exportaciones por un monto de 776.2 millones de dólares. El volumen físico exportado en los primeros 7 meses del año fue de 1.51 millones de toneladas, con un crecimiento de 4.4% por el método simple de y de 3.1% por el método ponderado. La directora del Instituto Nicaragüense de Vivienda Urbana y Rural, INBUR, compañera Gabriela Palacios, dio detalles acerca ya de la octava feria de vivienda que estará realizando en nuestro país en el Centro de Convenciones Solos Palmes los días 29 y 30 de agosto, en donde podrá participar todo el pueblo nicaragüenses, aquellas personas que deseen obtener una vivienda pueden visitar la feria estos 2 días. La compañera Gabriela Palacios dijo que son unas 40, un poco más de 40 proyectos de vivienda que se estarán presentando en dicha feria.
18: Participan proveedores de materiales, inclusive corredores de bienes raíces, universidades y por supuesto nuestras instituciones de gobierno que participan dentro del marco regulatorio para el desarrollo y permisología de las viviendas y de los proyectos habitacionales. Va a haber de todo tipo de costos, principalmente nosotros tratamos de impulsar todos los proyectos de vivienda de interés social que la política establece un subsidio, mejor dicho un bono que es aplicable a la prima de viviendas de hasta $30,000 con un bono de $3,500 y de vivienda hasta $40,000 con un bono de $2,000. Este es una gran oportunidad para la familia porque ya prácticamente con este bono la familia da su prima. Entonces, dentro de ese marco de costo de precios de la vivienda, la familia puede aplicar a una vivienda de interés social. Todos los proyectos certificados por el INBUR gozan de este incentivo de ley que le permite obtener esa facilidad a la familia, pero también vamos a tener a la disposición proyectos que tienen un costo por encima de los $50,000 es decir, la feria es un espacio para dar a conocer la oferta de vivienda para los diferentes segmentos de población, pero destacar los proyectos de nuestro buen gobierno sandinista, en donde vamos a tener la oportunidad para que la familia pueda aplicar a las viviendas Nuevas Victorias en el marco del desarrollo de la fase 2 de 720 viviendas en Managua.
8: De esta forma, amigos oyentes, hemos llegado a la parte final del noticiero Lo Último en Noticias, aquí en Radio Nicaragua, 620 AM 90.5 en FM. Saludos a Chepito, nuestro técnico especial aquí en nuestra emisora Radio Nicaragua. Saludamos también a Nayeli Cabrera, también excelente periodista de nuestra emisora, y por supuesto a nuestro técnico también, ingeniero Julio Leiva. Saludos para ellos. Nos veremos hasta el día lunes a la 1:30 en punto de la tarde. Muy buenas tardes y les invitamos a que continúen con la programación de Radio Nicaragua.
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2:38. 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
1: Cuando el amor existe en una familia, ahí está la presencia de Dios. Cuando el amor existe en un hogar, todo sale bien. Cuando el amor existe entre hermanos,

a veces confunde los sentimientos. Si usted es como jefe de hogar, tiene problemas con su esposa y no la quiere perder. Si usted es como jefa de hogar, tiene problemas con su marido y no lo quiere perder, hablen con respeto. No griten. No se digan malas palabras. No se ofendan. Siéntense a sola, que sus hijos no se den cuenta, y dialoguen, practiquen, porque su problema tiene solución. Si necesitan una ayuda, primero tiene que presentarle sus problemas a Dios. Cuando lo haga y creen ustedes que necesitan de mi consejo, de mi orientación, con mucho gusto lo recibo. Vengan a visitarme. Pero tus problemas tienen solución. 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
1: Las 3, 2 minutos.
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1: Las 3, 3 minutos.
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0: Las 3, 15 minutos.
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0: Las 3, 29 minutos.
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0: Las 3:30 minutos.
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0: Las 3:47 minutos.
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1: Buenas tardes, querido pueblo de Nicaragua. Queridos amigos, hermanos que siempre están en sintonía de esta emisora, La Nicaragua Hoy. Estamos a día viernes 14 de agosto del año 2026. Y en esta tarde damos gracias a Dios, gracias a María Santísima por esta bella oportunidad. Vamos a orar con un poquito de agua. Al terminar la oración, nos tomamos el poquito de agua, decimos: Padre amado, tú amas la unidad y yo comprendo que solo puedo lograrla con la ayuda y la fortaleza del Espíritu Santo. En esta tarde recibo tu poder para fomentar y practicar la humanidad, para que el mundo, al ver a tus hijos unidos, crean en ti y en el nombre de tu Hijo Jesús. Amén. Por el Padre, por el Hijo y por el Espíritu Santo, tomémonos el poquito de agua. Nos tomamos el poquito de agua y damos gracias a Dios por esta bella oportunidad. Hay un amigo de este programa, una persona muy útil y necesaria en esta radio. Lo conocemos cariñosamente como Don Chepito. Don Chepito, muchas gracias por todo y que Dios lo bendiga siempre. También les quiero recordar, en San Lucas, capítulo 11, versículo 9, nos dice: pedid y se les dará, buscad y hallaréis, llamad y se abrirá. Palabra de Dios. Siempre todo ser humano está buscando algo mejor en la vida. Buscamos experiencias más profundas. Quisiéramos vivir más plenamente. Queremos mejorar, estudiar, crecer, aumentar, expandir nuestra visión, ampliar nuestro horizonte. También queremos dar y ser parte de obras de bien. Deseamos ser útiles, deseamos ser más creativos, pero en muchas ocasiones no sabemos cómo hacerlo o dónde debemos comenzar. Recuerde, Jesús nos dijo: pedid y recibiréis. Mientras pedimos en oración sincera, mientras buscamos primero el reino de Dios a través de la oración, ese reino que está dentro de nosotros, encontramos la guía necesaria en todas nuestras sanas ambiciones y proyectos que tenemos en la vida. En la quietud de su presencia recibimos la sabiduría necesaria junto con nuevas ideas y también el valor para llevar o realizar esas ideas. ¿Cuál es su ambición el día de hoy? ¿Cuál es el sueño que quisiera haber hecho realidad? No hay problema. Solamente le recomiendo, pídale a Jesús en oración y reciba la respuesta. Véase a través de la fe logrando cosas imposibles y maravillosas en su vida. Les recuerdo, no existe límite para lo que Dios puede hacer y darnos porque somos sus hijos amados. Por eso decimos, Padre mío, Señor mío, en este momento que siento tu presencia, tengo confianza de que usarás mis habilidades y talentos, que me guiarás a realizar las cosas que deseo. Yo creo, Señor, que recibo de ti la inspiración para hacer y que voy a ver maravillosos resultados. Gracias, Padre, porque sé que a través de tu Hijo querido Jesús me vas a guiar al éxito y hacia tus brazos hoy y siempre. Soy Salomón, su amigo, su hermano. Ya regreso con cartas para este día.

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1: Gracias, muchas gracias por estar con nosotros en esta tarde maravillosa. Viernes 14 de agosto. También les recuerdo, estoy atendiendo todos los días, no hay feriados, de lunes a sábado, de 8 de la mañana a 1 de la tarde. Y les recuerdo, después de trabajar la semana, es bueno divertirse. ¿Y qué diversión es buena? Para el corazón, para mantenerse en forma, vamos a bailar con Don Julito Leiva todos los sábados en la casona, aquí en Managua, barrio Campo Brus, a partir de las 12 mediodía. Los domingos, como este domingo 16, en el Caribbean House, Ticuantepe, costado sur de los juzgados, a partir de la 1 de la tarde. Manténgase sano. La alegría es una buena medicina. Tengo muchas cartas. Vamos con la primera carta que dice, Salomón, tengo 26 años de edad. Soy juntada, 8 años, 5 hijos. Mi marido tiene 31 años. Vivimos muy bien, gracias a Dios. Salomón, queremos saber, ¿nos conviene cambiar de trabajo? Donde estamos es donde una hermana de él. Él trabaja como mandador en esta finca. Pero hay otro señor que nos ofrece un mejor salario. ¿Qué nos aconseja? Firma la cartita Esposos con Fe de los Zarzales. Lo mejor es no cambiar de trabajo. Aunque le ofrezcan 1,000 córdobas más, porque eso es lo que le ofrecen. Pero las ventajas que tienen con su cuñada son buenísimas. Están muy bien, viven bien. No se apresuren en andar buscando mejor salarios. Denle gracias a Dios que tienen un trabajo estable y aparte de eso, la estimación que sienten de parte de su cuñada. No es bueno cambiar de trabajo. Nació usted, señora, bajo el signo de Tauro, un día miércoles, su número El 97 y su día de suerte, el día domingo, su esposo nació bajo el signo de Piscis. Un día martes, su número el 42 y su día de suerte, el día viernes. Otra cartita que dice: tengo 20 años de edad. Tengo mi novio hace 5 años y hace 3 años mantengo relaciones con él. Él tiene 27 años. Salomón, quiero saber, ¿me voy a casar con este hombre? Yo lo amo, pero en realidad no conozco sus sentimientos. Ayúdeme. Firma la cartita, joven enamorada de este libro. Se adelantó a los acontecimientos. Se acostó con él. No es su novio, es su amante. No se va a casar con usted. Ya lo que usted tenía se lo entregó. A él no le importa si se casa o no se casa. La verdad que él no quiere casarse. Y usted se apresuró a los hechos. Nació bajo el signo de Acuario. Un día viernes, su número el 82 y su día de suerte el día lunes. Otra cartita que dice: tengo 74 años de edad, soy casado 50 años, 8 hijos, todos casados. Salomón, quiero vender mi finca de 380 manzanas y comprar una casa en el pueblo. ¿Me conviene? ¿Qué me aconseja usted? Firma la cartita, campesino amigo de la Libertad Chontales. Para comprar una casa no es necesario vender la finca. Usted puede vender un lotecito de animales con 25 animales. Usted compra un lote en el pueblo y hace una casa. ¿Cómo va a vender su finca? Si usted vende su finca, se muere de tristeza. Por favor, cuidado, comete errores. Nació bajo el signo de Libra. Un día domingo, su número el 10 y su día de suerte el día martes. Otra cartita que dice: tengo 34 años de edad. Soy casada, 16 años de matrimonio. Mi marido tiene 40 años, un hijo de 14 años, Salomón. He cometido muchos errores. Mi marido no lo sabe. La verdad, yo no lo quiero, pero le tengo lástima. Ayúdeme. Firma la cartita, casada sin amor, de San José de los Remates. Está equivocada. Usted no quiere a su marido, nunca lo ha querido. Y usted me dice, le tengo lástima. Lástima da usted con la vida desordenada que lleva. Y le voy a decir algo. Su marido sabe que usted es fiestera enamorada, pero la verdad que a él no le importa. ¿Por qué? Porque él tiene otra muchacha más joven. Usted decide. No cuidó su matrimonio. No tiene nada que reclamar. Nació bajo el signo de Tauro. Un día viernes. Su número el 52 y su día de suerte el día viernes. Recuerden, mañana sábado vamos a bailar a la casona una fiesta rocolera de primera con don Julito Leiva, el hombre de la rocola, a partir de las 12:30. Domingo 16 nos vamos al Caribbean House, Ticuantepe, costado sur de los juzgados, a partir de la 1:00 p.m. Otra cartita que dice: tengo 49 años de edad, soy casado 22 años, mi esposa tiene 41 años, 4 hijos. Salomón, estoy fuera de mi casa desde hace un año. Tengo otra mujer. Esta otra mujer tiene 30 años. Tiene 3 hijos de su expareja. Yo quiero saber, ¿ella es fiel? ¿Me respeta? Firma la cartita, hombre temeroso de Matagalpa. ¿Sabe por qué siente temor? Bueno, delante de los hombres no hay por qué sentir temor, pero sí delante de Dios. Y usted está traicionando a Dios. ¿Por qué? El matrimonio es un regalo de Dios. Y la mujer o el hombre que no respete el matrimonio está ofendiendo a Dios. Ahora, usted me pregunta, ¿mi amante es fiel? Tiene cachitos, tiene compadres a montones. Es un idiota. Está manteniendo 3 hijos que no son suyos. Y se descuida de su linda esposa y de sus 4 hijos preciosos. ¿Cómo se llama eso? ¿Es baboso? ¿Es idiota? ¿No le sirve para nada la cabeza más que para ponerse el sombrero? Pídele a Dios que le ayude. Está cometiendo un error tremendo y tiene muchos compadres de parte de su amante. Nació bajo el signo de Cáncer. Un día sábado, su número el 63 y su día de suerte el día lunes. Estoy atendiendo todos los días, de lunes a sábado. Y recuerde, me van a perdonar, el día de ayer no hicimos programa. El motivo, tenía un compromiso y me atrasé. Y también les cuento, estuve conversando con mi amigo y hermano, don Julito Leiva, y la verdad salí del compromiso a las 4:30 p.m. Ya no había cómo. Les pido perdón, pero en la mañana yo estuve atendiendo hasta la 1:00 p.m. La atención nunca se para. Aunque yo no esté en este programa, que es raro, yo siempre estoy atendiendo. Por favor, Recuerden, de lunes a sábado, de 8 de la mañana a 1 de la tarde. Don Humberto Vanegas, muchas gracias a usted y a su familia. Otra cartita que dice: tengo 26 años de edad, soy casado 3 años, ella tiene 21 años. Salomón, hay un hijo de 17 meses. Fíjese que el 10 de marzo de este año, ella se me fue, dejó a mi hijo donde la suegra. A los 8 días, yo me fui a buscarla. Como no la encontré, me traje a mi hijo. Esta carta es para que me diga, ¿va a regresar mi mujer? ¿Anda sola o anda con otro? Firma la cartita, abandonado de Juigalpa. La decisión que tomó de traer a su hijo de donde su suegra, maravillosa. Su mujer no anda sola, anda carnavaleando con otro. Ni se acuerda de usted ni del hijo. O sea, no lo quiere, no le importa. Deje de estar pensando en ella. Usted está joven. Búsquese otra chavala. Y no busque físicos. Vea los sentimientos de la persona. La madre de su hijo no lo quiere. Y la verdad, no le conviene. Déjela. Ella va a buscarlo cuando el hombre que anda con ella se aburra de ella. Entonces, ¿usted qué va a hacer? No la reciba. Córrala. Porque si la recibe, siempre se le va a volver a ir. Nació bajo el signo de Piscis, un día viernes. Su número el 86 y su día de suerte el día domingo. Que Cristo Jesús y María Santísima sea guía y protector en sus hogares. Buenas tardes y muchas gracias.

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pam, pam, para, dan, para. Bueno, por aquí estamos. Buenas tardes, ¿cómo se encuentra? Ah, muy bien, claro. En sintonía de la programación de Al Calor de la Cumbia. Aquí estamos a través de la Nicaragua. Frecuencia 620, la frecuencia gigante AM. Y también estamos en la FM 90.5, la Nicaragua, una radio para vos. Para vos que te gusta una buena programación, aquí nosotros la tenemos a través de Al Calor de la Cumbia. Y nos preparamos para el día de mañana, sábado 15 de agosto. Sábado 15 de agosto, seguimos, paramos. No, seguimos, claro que seguimos con ustedes participando en una buena alternativa muy sabrosa. Ah, por supuesto, en la casona donde está tu fiesta rocolera sabrosona. Mañana a partir de las 12 del mediodía está tu alegría en la casona. Y el día domingo, que estamos ya a 16 de agosto, estaremos a 16 de agosto, ahí está fiesta de la rocola en Caribbean House a partir de la 1 de la tarde. Estamos situados en Ticuantepe, de los semáforos de Ticuantepe, 4 cuadras hacia el sur. Ahí está fiesta de la hora de la rocola. Les invito para que marquen nuestras líneas complacientes. Tengo por acá el WhatsApp de la radio 7662-7952 y también línea convencional para sus comunicaciones. Estamos en la línea complaciente 2267-3620. 2267-3620. Y también usted se puede comunicar con nosotros a través de el 7806-7662. Aquí estamos ya con ustedes, con Al Calor de la Cumbia. Y por supuesto, bailen todo, hombre, bailen todo. Bailen con nuestra fiesta de la rocola este fin de semana. Estamos en la casona mañana a partir de las 12 del mediodía. Una sola fiesta en un solo lugar. Oiga, bailen toda esa gente que le gusta lo bueno a través de nuestra

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1: 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Un saludo que vamos a enviarle a doña Mariana en la noche. ¿Cómo está doña Mariana por ahí? Le enviamos saludos. Y un saludo para la Lula Guacamaya, que también por ahí están disfrutando, están bailando, dice la Lula. Por ahí te viene tu Guacamaya, oíste.

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10 minutos solamente nos separan para las 5 de la tarde. Estaremos con ustedes hasta las 5:45 de la tarde. Hoy tenemos rocola. Hoy le estaremos llegando con la hora de la rocola, el programa de todos los tiempos aquí a través de la Nicaragua, llegando a ustedes a partir de las 6 de la tarde, la hora de la rocola. Y por supuesto, nosotros queremos siempre enviarle este saludo a nuestros amigos. ¿Qué pasó? ¿Cómo está por ahí nuestra gente de la Borgoña? ¿Cómo está por ahí? Quiero enviarle un saludo también para Don. A ver, por acá vamos a enviarle saludo para nuestro amigo Julio Linares, hombre, ahí en Ticuantepe. ¿Cómo está por ahí, Julio? Julio, te enviamos un saludo, hombre. Y también un saludo para su señora doña Mayra Suárez, hombre, por ahí nos está escuchando, le saludamos. Y también un saludazo para otro Yulay, hombre, Julio Flores. ¿Qué pasó, Julio Flores? Saludo para Alfoncito también. Alfoncito participa con nosotros, nuestra fiesta de la Rocona, domingo a domingo. 85 años es la edad del amigo Alfonso. Hombre, y este hombre cómo baila ahí la pista allá en Caribe House. Así que un saludo para Alfonso allá, esto es en Ticuantepe. Y por supuesto también queremos enviarle saludos para Don Miguel Mercado también. ¿Cómo está Don Miguel? ¿Cómo está también nuestra amiga doña Rosita López? Les saludamos aquí a través de nuestra programación de Al Calor de la Cumbia. Recuerden, línea complaciente 2267-3620 2267-3620, nuestra línea complaciente. Sí, también tengo el 7806-7662. Hoy con más música, por acá nos preparamos con otro de esos batazos musicales que usted por ahí lo está disfrutando con nosotros. Y por supuesto, estamos al calor de la cumbia.

0: quinto minuto nos separan para las 5 de la tarde. Aquí estamos a través de la Nicaragua con el calor de la cumbia. Y quiero por acá enviarle saludos para nuestros amigos allá en Teustepe, Huaco. Saludos para don Félix Gudiel y familia. ¿Cómo está don Félix? Le enviamos saludos y también un saludo para Félix Domingo. Saludo para la pastorcita, ahí está la pastorcita también, enviamos saludos, ¿eh? Saludo para sus hermanos y también quiero por acá enviarle saludo para Ramoncito Bando. Ramoncito no se pierde este programa, así que un saludo para él y un saludo para toda esa gente que nos escucha allá en Teustepe, Huaco, ahí en sintonía de esta programación de Al Calor de la Cumbia. Y por acá, hombre, también quiero enviarle saludo para doña Griselda Gómez. ¿Cómo está doña Griselda? Esperamos que estén bien de salud, igual que su esposo Nachito y también su hermanita doña Emelda, comunidad palestina, por ahí nos están escuchando. Saludos para Chema Hurto también. ¡Ay, Chema! Estamos el domingo, ahí está Chema, estamos, hombre, en Caribe House. Este próximo domingo, si Dios lo permite, a partir de la 1 de la tarde. Y mañana estamos acá en Managua, en la casona. Comunicación 620, muy buena, si le escucho. Buenas.
1: Aló.
0: Dígame, caballero.
1: Aló, buenas noches, buenas tardes.
0: Sí, buenas tardes, buenas noches, buenos días, dígame.
1: Buenas tardes, Julito.
0: Dígame, caballero.
1: Aló, Julito.
0: Sí, le escucho, le escucho.
1: ¿Le puedo poner una canción, Julito?
0: Dígame.
1: Aló.
0: Sí, le escucho, dígame, ¿qué canción?
1: La Mujer Maluca.
0: Mujer Maluca, de Alberto Fernández y Julio Bobés, un vallenato correcto. Por ahí lo sonamos. Y nos vamos con un tema de los años 1970. Traigo una canción de los años 70 a cargo de don Hugo Blanco y su arpa viajera. Después viene la cumbia piquetón, un tema nacional de don Víctor Manuel Leiva. Y así nosotros continuamos con El Calor de la Cumbia por la Nicaragua.

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0: Las 5, 6 minutos.
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5 de la tarde, 8 minutos. Y por acá, hombre, quiero enviarle saludo para doña Sara María Rodríguez. Hoy que andábamos por ahí en el mercado, ahí con mi esposa Olga Mercedes. Y bueno, tuvimos el gusto, el agrado de ver a doña Sara. Bueno, qué bueno, doña Sara, le enviamos saludos. Estoy acá en el barrio La Fuente. Hombre, y aquí miramos el día de hoy. Ah, miramos a la Conchita, a Obregón también. Le saludamos, un saludo para Juancito Rodríguez y saludo para doña Rosa Argentina, también, también en Las Agüitas. Y un saludo para usted, doña Rosita, y ya que este próximo 30 de agosto se celebra su día, también como a toda la Rosita, día de la Virgen, así es, de la Rosa de Lima, sí, Rosa de Lima, sí, se festeja ese 30 de agosto, estamos hablando de mayo, estamos en agosto, 30 de agosto, para que escuchen, pues, que este programa no es grabado, es en vivo y a todo color, y por eso pueden suceder errores, ¿eh? Cuando es grabado es que estamos ahí se están corrigiendo todo, ¿eh? Pero estamos en vivo y a todo color, aquí a través de la Nicaragua, llevando al calor de la cumbia, y tengo un tema muy bonito, muy solicitado en nuestra fiesta de la Rocola. Esta canción también mucho le gusta a doña Sara, hombre. Aquí aparece Mario y un diamante. Y tengo otro tema de Alberto Fernández y Bobé y su vallenato. Y cómo está nuestra gente para mañana en la casona, una sola fiesta en un solo lugar, bailando y disfrutando al ritmo de la Rocola en la casona. Oiga, qué sabor.

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3: 5:17 minutos, llegamos a las 5:17 minutos y quiero por acá enviarle saludo para don Miguelito García y familia, escuchándonos Miguelito, en el barrio Jayalía. ¿Cómo está Miguelito? Ahí está Miguelito, hombre, siempre dispuesto él y disfrutando de la programación de Al Calor de la Cumbia y con su familia. Le saludamos, barrio Jayalía. Y hombre, quiero enviarle saludo para don Ronald Zamora, acá en el barrio Quintanilla. ¿Cómo está don Ronald? Le enviamos saludos. Vamos de fiesta mañana, don Ronald, ahí en la casona, le saludamos. Y también ahí en Tisma, saludo para don Juan Hernández, le saludamos aquí a través de esta programación de Al Calor de la Cumbia. Y con saludo también para don Luis Emilio Mercado. Don Luis Emilio nos escucha allá en la grada, esto es aquí en La Concha. Y saludo para todos esos amigos allá de La Concha, la familia Méndez. Saludo para Yader, saludo para Santana también Méndez, que por ahí nos escuchan la familia, les saludamos. Y saludo para la tremenda Emérita. ¿Cómo está doña Emérita? Saludo para su hermana doña Rosita. Y también saludo para su yernazo, el tremendo Ole Torero. Te saludamos. Saludo para tu esposa también y tu familia. Nos vamos con un tema dedicado a Magdalena. Ahí está preparándose Magdalena para estar con nosotros el día de mañana. Una sola fiesta en un solo lugar. 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

0: 5 de la tarde, 26 minutos. Llegamos a las 5, 26 minutos. Saludos para Freddy López Rivas. ¿Qué pasó, Freddy? Disfrutando, ¿verdad? Del calor de la cumbia. Voy con comunicación a través de la línea 620. Buenas, le escuchamos. Buenas.
1: Buenas tardes, Julito.
0: Buenas tardes, caballero.
1: Quiero que me ponga un tema, Julito.
0: A ver, dígame.
1: El Juan Contento, póngame ahí, Peñaranda, porque a las 6 ya tengo que recibir a mi papito y quiero oírlo antes de irme.
0: Bueno, está bien. Entonces vamos a buscar Juan Contento, pues, del bachiller Peñaranda. Claro, y por acá también saludo para la Chalía. Y ay, Chalía, ¿cómo está? ¿Ah? Bueno, le saludamos ahí en nuestra sintonía, la tremenda Chalía. Saludo para su hija Carla Morales, también allá en el barrio El Recreo, acá en Managua, en nuestra sintonía. Y nos preparamos para mañana. Mañana a partir de las 12 del mediodía estamos en la casona bailando tu música sabrosona.

Bueno, llegamos a las 5:36 minutos. Hombre, un saludo para don Eddie Martín, ¿eh? Estar escuchando, que va a estar escuchando don Eddie, ¿eh? No, hombre, ahorita está dormido, está en su trabajo, tiene que estar ahí, ojo al Cristo, ¿eh? No está escuchando programa, don Eddie, pero nosotros le saludamos y yo sé que alguien le va a decir, don Eddie, lo estaba saludando Julio, ¿eh? A través del calor de la cumbia. Les saludamos a todos nuestros amigos allá en San Juan de la Concepción. Y saludo también que quiero enviarle a don Félix Benjamín Blas. Saludo para su señora doña Carmenza también allá en nuestra sintonía en San Juan de la Concepción. Tomamos otro de esos temas muy bonitos, esos temas rápidos a cargo de César Castro. Viene preguntando César, ¿quién me llorará cuando yo me muera? Bueno, según cómo te hayas portado, ¿ah? Te van a llorar muchas, ¿ah? Y si le pasa la de don Eddie, van a llorar muchas. Mentira, hombre. Así que aquí viene preguntándose César Castro, ¿quién me llorará cuando yo estire el caite, ¿ah? O si no, cuando venga la calaca, dice por acá. Aquí está César Castro, de esos merengues rápidos que suenan aquí a través de nuestra programación del calor de la cumbia.

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20 minutos para las 6 de la tarde. Ya nosotros estamos llegando al final de nuestra programación de Al Calor de la Cumbia de esta tarde de viernes 14 de agosto. Hombre, quiero enviar un saludo para la Dorita. Saludo para doña Dorita Solórzano y doña Dorita Valladares. Ellas también celebran la gritería chiquita. Y también un saludo para todos los leoneses allá en la ciudad de León. Les saludamos aquí a través de nuestra programación de Al Calor de la Cumbia. Recuerden, ya finalizamos esta programación, pero estaremos con ustedes a las 6 de la tarde con la Hora de la Rocola. Así que pendiente de nuestra audición de la Hora de la Rocola. Ya regresamos aquí a través de los 90.5 y 620 de la Nicaragua. Nos despedimos con un tema que están solicitando bastante a través de nuestra programación, tanto en la Rocola como Al Calor de la Cumbia. Aquí tenemos para despedir este tema muy, muy sabrosísimo en nuestra programación.

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3: 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Las 5:45 minutos.
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5: Agradecido con Dios, creador del cielos y la tierra. Agradecido por este nuevo día de hoy que me das a mí y a todos mis hermanos que son ustedes. Una gran oportunidad para seguir perseverando en este nuevo día y vencer todos los problemas que te están afectando y rodeando tu vida. Claro que se puedes. Tienes problema en tu vida, si crees en Dios, tus problemas se van a resolver. Pero no te quede con la cabeza hacia abajo. No siga llorando. No te quede con las manos cruzadas, creyendo y pensando de que ya no hay oportunidad para ti. Cada nuevo día y cada sol que usted ves brillar es una nueva oportunidad. Sin importar tu edad, si está vivo, estás a tiempos todavía. Agradecele a Dios por este nuevo día. Y quiero hablar contigo frentes a frente. Quiero hablar con ustedes caras a cara. Quiero practicar con cada uno de ustedes. Y voy a dedicarte el tiempo necesario. Te voy a escuchar entre Dios y mi gran conocimiento que tengo. Te vamos a ayudar a solucionar todos los problemas que te están agobiando el feliz momentos de tu vida. 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
1: 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El primer mensaje del día de hoy dice: Maestro Miguel Rafael, tengo mucho rato escuchando sus programas y has querido visitarlo, pero como me queda un poco retirado, no has podido y tengo ya una edad un poco avanzada. 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Has tomado de toda clase de pastillas. 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Un mensaje más por aquí. Este mensaje dice: soy fiel oyente a sus programas, pero vivo triste por los problemas que tengo con mi esposo y con mis hijos. Maestro, mi esposo está perdido en el vicio del alcohol.

0: y dos hijos varones que tengo le siguen el mismo camino. No sé qué hacer. Estoy cansado de hablar con ellos para que ellos se retiren de ese vicio. A veces quiero abandonar la casa, pero no tengo a dónde irme. 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
2: Las 6 en punto. 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